Para la puerta de al lado, acá Julie Ruth, y recordarles que si les gusta el country, buenísimo. Y si no les gusta, no se lo cuenten a nadie.

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1: Dejar que pase el tiempo con la mirada. Y así, amigos, terminamos La Puerta al Lado. Te agradecemos mucho por haber estado compartiendo canciones. Estaba una de las mías, que se llama Cuarto de Siglo Menos. Otra de las tantas canciones que puedes escuchar en las plataformas digitales, si me buscas. Dale, nos vamos. Será hasta la próxima semana. Gracias por todo. Saludo, amor y mucho rock and roll. Chau.
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0: 21 horas, 11 minutos.
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Bienvenidos a Clásicos con Historia. Un nuevo programa, una nueva emisión. Ustedes y nosotros, unidos por la música. Te vamos a estar acompañando durante 2 horas con excelentes baladas. Como la que pasaba recién, Jennifer Rush, The Power of Love. Soy Hernán Díaz, acompañándote aquí en Clásicos con Historia. En la puesta en el aire, como siempre, Axel, muchísimas gracias. Producción Sara Viegas, locución Emanuel López. Nuestras vías de comunicación www.djhernandiaz.com.ar. En las redes sociales también me encuentran como DJ Hernán Díaz. Soy un DJ melómano por naturaleza y fanático de estos sonidos. Axel ya le dio play a la próxima canción del programa del día de hoy. Hoy, una programación cargada de éxitos. Llega The Police, Every Breath You Take, cada vez que respiras.

0: pasaba The Police, Cada Vez Que Respiras. Muchísimas gracias a todos los que se están comunicando con nosotros. Gracias a Judith Mateu, desde Arteaga, Santa Fe, un beso gigante para ti, para Cachito Ahumada, para Rolo Gómez, para mis amigos los bomberos, que están siempre prendidos a través de la radio escuchando el programa. Estoy sumamente feliz. Amigos, gracias de verdad, de todo corazón, por estar ahí, pendientes de nosotros, compartiendo esta música hermosa. Daniel Carvalho, un abrazo gigante para la gente de Delta también. Seguimos aquí, compartiendo excelente música. Próximo tema, dedicado para ella, La Morocha de Córdoba. Una fiel oyente que tenemos siempre ahí, y obviamente más de uno la conoce. Estamos hablando de mi querida amiga Gabriela Montoya. Para ti, un beso gigante. Y este tema que suena es para vos. Inconfundible sonido, inconfundible piano. Bonnie Tyler, Total Eclipse of the Heart, Eclipse Total del Corazón. Luego, Bryan Adams, Straight from the Heart.
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Soy Hernán Díaz compartiendo clásicos con historia, baladas inolvidables. Hoy un programa cargado de éxitos. Sigan comunicándose con nosotros en www.djhernandiaz.com.ar y también a través de mi correo electrónico en djhernandiaz@hotmail.com o de la productora radiocreativa@hotmail.com. Estamos con Axel en la puesta en el aire, Sara Viegas en la producción, locución del señor Emanuel López. Mi nombre ya lo saben, Hernán Díaz, un disc jockey que no se cansa de presentar canciones clásicas e inolvidables como esta. Foreigner, I want to know what love is.

Estábamos escuchando al dúo formado en 1975 en Australia por el inglés Graham Russell y el australiano Russell Hitchcock. Estamos hablando de Air Supply, el tema, una balada inolvidable que prácticamente no necesita presentación. Making Love Out of Nothing at All. Y ahora vamos con Lionel Richie. ¿Lo presentamos? ¿Lo digo yo o lo dices tú? Say you, say me.

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2: Les dije que teníamos un programa cargado y colmado de éxitos. Una canción que hace desgarrar una guitarra y llorar el alma. Scorpions, Still Loving You.

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Así rezaban las palabras de Still Loving You, la canción Scorpions, sonando aquí en Clásicos con Historia. Y para continuar con baladas inolvidables, ¿quién te habla? Hernán Díaz. Le dice a Axel que ponga play a la próxima canción. Inconfundible sonido. Cyndi Lauper, Time After Time.

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0: Brian Ferry nos está interpretando Slave to Love. Esto es Clásicos con Historia. Soy Hernán Díaz a través de esta tan querida radio que siempre nos abre los brazos para acercarle lo mejor de las baladas inolvidables. Vamos a recibir a la agrupación INXX con Never Tear Us Apart.
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0: cerrando esta primera hora del programa Jon Bon Jovi, Always. Soy Hernán Díaz presentándote Clásicos con Historia. En la puesta en el aire Axel, producción Sara Viegas, locución Emanuel López. Vamos a un separador y ya continuamos con más baladas inolvidables.
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0: 22 horas, 13 minutos.
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3: Abrimos una nueva hora, la última del programa del día de hoy. Esto es Clásicos con Historia, soy Hernán Díaz. Y en la música, Chris de Burgh, Lady in Red. Luego, la inolvidable Whitney Houston, Siempre te amaré.

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0: En Clásicos con Historia estaba pasando la voz inconfundible de Whitney Elizabeth Houston, nacida en Newark el 9 de agosto de 1963 y fallecida en Los Ángeles el 11 de febrero del año 2012. Aquí, con la banda original de sonido de la película El Guardaespaldas, tema central de ese film, I Will Always Love You, Siempre Te Amaré.
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Así pasaban los ojos de Bette Davis aquí en Clásicos con Historia, en la versión, en la interpretación inconfundible, obviamente, de Kim Kearns. Seguimos en Clásicos con Historia. Gracias a todos los que se están comunicando a través de www.djhernandiaz.com.ar y a través de Facebook y Twitter, ¿eh? Un beso gigante a cada uno de ustedes. Leo cada uno de los mensajes. A veces se hace medio complicado, ¿no?, por la cantidad de inbox que nos mandan. Así que bueno, quiero enviarle un abrazo grande a Paul Piova, a mi querida amiga Romina, a Luisito Bedini, un abrazo gigante, sé que estás del otro lado, a Karina Navas, a Nahuel Montaño, a Daniel Rodríguez y a toda la gente que está ahí conectada del otro lado escuchando nuestro programa. Ahora vamos con un eximio baterista. Estamos hablando de Phil Collins con esta canción clásica de él en su versión solista, In the Air Tonight.

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Qué dulce y tierna la canción, In Your Eyes. Me encanta esta canción, me hace acordar tanto a mi época de juventud, ¿no? Lost in Your Eyes, David Gibson, sonando aquí en Clásicos con Historia. Soy Hernán Díaz, estos son temas inolvidables, como el que entra ahora. Tema que ya hemos puesto en el programa en un par de oportunidades, y como lo siguen pidiendo, aquí va nuevamente. Carolina, para vos. Endless Love, Lionel Richie, Amor Infinito. Mom.

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2: Qué hermoso tema pasaba antes del separador, ¿no? Era George Michael junto a la agrupación Wham. Y Carly's Whisper, murmullo descuidado, ese saxo que tan profundo suena. Te hace vibrar el alma y el corazón. Como Carly Simon, que ahora nos trae Coming Around Again.
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inconfundible esa voz aguda, obviamente, Axl Rose, líder de la agrupación Guns N' Roses, con Patient, paciencia. Gracias a toda la gente que se comunica con nosotros en www.djhernandiaz.com.ar y toda la gente que nos escribe a través del inbox de Facebook y en Twitter. Ahí en las redes sociales me encuentran como DJ Hernán Díaz. Esta canción que viene ahora es para vos, Gabriela Montoya. Te envío un beso gigante, todo mi cariño, como siempre. Llega Berlín, Take My Breath Away, quítame la respiración.

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Estamos casi finalizando el programa del día de hoy. Soy Hernán Díaz, compartiendo clásicos con historia. Recién, inconfundible la balada de Richard Marx, Right Here Waiting For You, aquí esperando por ti. Ahora, Celine Dion, To Love You More.

0: Amigas, amigos, seguidores de Clásicos con Historia, nos estamos despidiendo. Han pasado ya 120 minutos con baladas inolvidables. Espero que le hayan pasado tan bien como nosotros aquí en la radio. Axel en la puesta en el aire, Sara Viegas en la producción, Emanuel López en la locución y yo aquí, de este lado del micrófono, intentando hacerles buena compañía con baladas inolvidables. Seguimos en contacto a través de mi página web www.djhernandiaz.com.ar y a través de las redes sociales también, encontrándome como DJ Hernán Díaz. Les envío un cariño muy grande a cada uno de ustedes, un gracias infinito por escucharnos. Que Dios los bendiga mucho y nos reencontramos, Dios mediante, en el próximo Clásicos con Historia.
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0: 23 horas, 14 minutos.
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3: Hola, pasaba por acá y de pronto vi un playlist bárbaro, buenas canciones, así que me quedo. ¿Qué tal? ¿Cómo te va? Buen comienzo de este fin de semana, ¿cómo andás? Bienvenida, bienvenidos una vez más a Clásicos Seleccionados Weekend. ¿Cómo estás tú? ¿Qué tal tu semanita? Nosotros muy pero muy bien, sabiendo que estás ahí del otro lado. Y ya comenzamos con Jon Bon Jovi, viviendo en una oración.

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0: Estamos escuchando uno de los tantos clásicos del dúo Tears for Fears, que volvió al ruedo y que en algún momento te vamos a presentar una de sus nuevas canciones. Ahí lo teníamos con Tan Bajo Las Lágrimas Ruedan. Y recibimos a un grande de la música de todos los tiempos, Sting, Campos de Oro.
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0: ¿Despegamos? ¿Ya está todo listo?
1: Vamos.
0: Antes de llegar al cierre de esta primera media hora, Julián, cada vez que te vas,

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0: 23 horas, 45 minutos.
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4: Uy, qué bueno encontrarnos nuevamente en el comienzo de este bloque con vos y con este clásico. ¿Por quién seguir mi corazón?

0: Como siempre te digo, la música que te transporta, que te lleva, ¿por qué no? Alguna noche perdida de décadas pasadas. Amo la vida nocturna, Alicia Bridges. Ahora, Men Were Outcast, The Safety Dance, la danza de la seguridad.
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Dr. Alban, What is Love? Nosotros nos vamos. Soy Lucas Matías Pereira. Nos encontrás en todas las redes sociales como Clásicos Seleccionados. Los dejo con la banda australiana In Excess, Beautiful Girl.

0: Cerramos por hoy nuestra cápsula con los hits del pasado. Hasta aquí, clásicos seleccionados.
1: Eso es todo, amigos.
2: Hasta la vista, baby.
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0: 0 hora, 16 minutos.
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2: Los transeúntes de la noche cierran el cristal. En la penumbra, palabras milenarias transgreden el abismo. El amor se reduce al beso, a la ternura, al silencio de los ojos. Se desnuda en la caricia. Se abandona sobre un lecho de lilas y rubores. Gobierna el paraíso, la cordura, el pensamiento, la virtud, el cuerpo en llamas. Y es apenas un pasaje en el acontecer de la ciudad desnuda.

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La distancia que existe de tu corazón al mío solo lo separa un hilo telefónico. Distancia que me pierdo y te pierdes, de humedad, suspiros, caricias, susurros entrelazados a mordiscos y besos. Descubro a través de tu voz varonil todo el amor que se puede transmitir, sin nada a cambio, celos sin pertenecerme, escalofríos al sentir tus suspiros. Pasas a ser el hombre con quien una soñó. Nostalgias a cuando no sé de ti. Desafío constantemente en pensamiento y razonamiento, búsqueda de consuelo, refugio con necesidad de calor. La vida me mostró muchas cosas, escondió otras, pero al parecer en mi camino floreció el amanecer y el atardecer se encendió, iluminando mi oscuridad y así, enredada en tu cuello, recorriendo tu espalda, te dejo el ardor y el sabor para volverme a llamar.

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Hoy presentamos Ayuda Incondicional por Joy Persaud. Mientras hojeaban el diario una mañana, Fred y Viv Morgan encontraron un artículo sobre una niña de edad escolar víctima de acoso que había saltado de un puente en Cornwall. La joven de 15 años tenía en su mano la muñeca de trapo de su niñez y un celular cuando la encontraron. En lugar de dar vuelta a la página y continuar con el ajetreado trabajo de administradora de su hostal en Warwick, la pareja comenzó a pensar cómo podían convertir su casa en un lugar para salvar vidas jóvenes. Me pareció estremecedor. Ella había hecho eso para escapar del temor que le producían estas personas que la acechaban, dice Viv. Y pensé, tenemos que poder hacer algo para ayudar. Viv, de 72 años, y Fred, de 95, buscaron asesoramiento en personas conocidas del sector de la educación y se embarcaron en la creación de Northlake House School. Viv recuerda, hablé con Fred y dije, ¿realmente te parece que es una buena idea? Él estaba leyendo el diario, lo bajó y dijo, nunca nos rendimos. ¿O sí? Y volvió a levantar el diario. Desde 2012, 34 niños han pasado por las acogedoras puertas de Northgate. Tienen gallinas que saltan a través de la gatera y se sientan al lado del hogar para buscar calor junto con los niños que disfrutan una taza de té mientras trabajan. Cuando los niños llegan aquí, se muestran extremadamente aprensivos y ansiosos, comenta Viv. Aún una vez que ganan confianza, vuelven inmediatamente a un estado de ansiedad si sucede cualquier cosa nueva. Muchos de ellos han sufrido acoso. Es bastante habitual que los niños que son víctimas de acoso no le cuenten a nadie lo que sucede, ni siquiera a sus padres. O bien, es su culpa, porque se sienten tontos. O si le cuentan a alguien, su padre irá a la escuela, o su madre hará un escándalo, y ellos no quieren eso. Ruth, hija de Ann Arkin, fue una de las primeras en llegar a Northlake. Ann recuerda cómo desde sus 6 años aproximadamente, su hija, la segunda de 4 hermanos, comenzó a manifestar angustia en relación con el colegio. La clase le resultaba abrumadora e intentó escapar después de que un psicólogo no lograra ver más allá de la conducta de Ruth. La etiquetaron como revoltosa y pronto se convirtió en blanco de burlas y acoso. Una vez que un docente comienza a disciplinar más a un alumno o se concentra en observar su comportamiento, entonces todos los niños también empiezan a concentrarse en esa persona, explican. Esto fue acentuándose con los años hasta que ella terminó siendo presa fácil de acosos y burlas. Muchas veces la llevaba a la escuela y se quedaba gritando, tirada en el cordón de la vereda. La escuela le resultaba un espacio muy hostil y eso llevó al comportamiento autodestructivo que finalmente la empujó a una sobredosis. Tenía 13 o 14 años y fue un caso de sobredosis muy grave. Estuvo internada en terapia intensiva durante 12 semanas. Luego de su hospitalización, especialistas entrevistaron a Ruth para incorporarla a una unidad de tratamiento para adolescentes. Nunca olvidaré la elocuencia con la que expuso su caso, dice Ann. Les dijo que sentía que había nacido en el momento equivocado, que ya no quería continuar y que simplemente quería morir, que por favor se lo permitieran. Le concedieron un lugar en esta unidad por 8 semanas y durante ese periodo le diagnosticaron síndrome de Asperger, de alto funcionamiento. Finalmente tuvo en sus manos una explicación sobre su manera de comportarse y aprender. Esto condujo a su inscripción en Northlake. Creo que dormí durante los primeros 6 meses, recuerda Ruth. Había una cama en el piso superior de la escuela y yo iba allí a dormir porque no podía concentrarme.
Me sentía tan abrumada de tener que volver a estudiar. Al principio, cuando conocí a todos, no me sentía segura porque ya había probado cosas antes que no habían funcionado. Pero cuando entré a esta escuela, recuerdo que pensé que ese lugar era muy diferente. Todos los niños son encantadores y realmente se esfuerzan mucho por hacerte sentir mejor. Un par de veces llegué a la escuela llorando porque estaba muy triste. Estos se sentaban a mi alrededor, me distraían y pensaban cosas para hacer. Algunos de estos niños tenían 13 o 14 años y cuando entré yo tenía 15, 16. Fue sorprendente cuánto me ayudó todo esto. El personal es muy parecido a como es mi madre y es muy fácil encariñarse con ellos. Vi en ellos las mismas cualidades que tiene mi mamá. Era como si adaptaran su apoyo a cada uno de los chicos. Eran como mi madre para mí y a la vez eran como la madre de otro para ese otro. La directora, Jill Cornfield, dice que los docentes de Northlake son excelentes especialistas humanos que se caracterizan por su compasión, intuición, fortaleza personal y autonomía. Explica que la escuela trabaja con un máximo de 20 alumnos por vez. Se conservaron algunos elementos de la época en que Viv y Fred tenían su hostal, como alfombras y cortinas para crear un ambiente que no resultara amenazador. En las escuelas se hace todo lo posible por permitir que los alumnos alcancen su potencial, afirma Jill. Pero el tamaño de los establecimientos, el volumen de alumnos, los timbres que suenan cada hora y los uniformes se convierten en elementos sumamente intimidantes para muchos jóvenes. Algunas escuelas verdaderamente son escuelas que escuchan y trabajan con empeño para responder a las necesidades de todos sus estudiantes. Desafortunadamente otras no. Muchos alumnos, como varios de los nuestros, han quedado al costado del camino debido a la falta de comprensión necesaria para permitirles continuar. Una gran cantidad de estudiantes hablan de Northlake como la escuela de sus sueños. Se enseña a los alumnos en pequeños grupos, o de a uno, según la persona y su capacidad. Cada cual tiene un horario coordinado en forma personal y se presta tanta atención a sus necesidades sociales y emocionales como a su nivel académico. Jill agrega, Viv y Fred son dos maravillosos modelos a seguir. Creo que dejar su hogar para ayudar a los jóvenes es un gesto increíble y refleja su visión de progreso y proactividad respecto de la vida. El año pasado, Viv y Fred recibieron el premio Pride of Britain y luego se vieron repletos de solicitudes y pedidos de inscripción nuevos. Las experiencias que relatan muchos de los aspirantes de todas partes del país son desoladoras y aún estamos trabajando en esas respuestas, afirma Jill. Estos correos electrónicos de padres, alumnos y familiares remarcan cuán necesario es que existan más escuelas como Northlake y cómo están sufriendo muchos jóvenes sin ninguna esperanza de avanzar para lograr su verdadero potencial e independencia económica. Si bien ha ayudado a muchos niños desde 2012, a Viv le preocupa que Northlake no resulte sostenible en términos financieros. Ahorran todo lo que pueden, reutilizan todo y dependen de la ayuda voluntaria para mantener la escuela activa y en funcionamiento. Quisiera asegurarme de que la iniciativa pueda continuar. También me gustaría que se abrieran más lugares como este, de manera que otros niños en este estado de desesperación puedan tener una oportunidad, dice. El costo tampoco es elevado. Es así, con un poco de dinero ellos pueden encaminarse y convertirse en integrantes productivos de la sociedad que pagan sus impuestos. Además de los grandes beneficios que ofrece una escuela como Northlake, no se puede subestimar el impacto que esto produce en las familias, como en el caso de los Harkin. Nada que pueda decir alcanza para expresar la maravillosa pareja que son Fred y Viv, sostiene Ann. Hablando muy en serio, mi hija está viva hoy
gracias a ellos. La oportunidad que le dieron de ser ella misma al ofrecerle un entorno seguro y devolverle su confianza en el aprendizaje. No son muchas las personas que pueden hacer un regalo así, y ellos lo lograron. Ruth recuerda: nunca imaginé que pasaría algo así, aprobar mis exámenes y seguir con buenas calificaciones. Estas son cosas con las que había soñado durante años y hoy están pasando. Es increíble.

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El Basílico. Se dice, se cuenta, que el basílico es un ser extraño, parecido a un escuerzo o a un reptil, que lleva un solo ojo en su frente. La leyenda cuenta que el basílico nace de los huevos pequeños sin yema que ponen algunas gallinas. Y en algunas regiones también se dice que es un huevo puesto por un gallo muy viejo. El basílico suele esconderse en cualquier recoveco de la casa, y la persona que lo vea al ojo puede morir de inmediato o quedar completamente ciega. Un consejo, una forma de combatir a este ser es lograr que se observe en un espejo y así muera al instante. Hay que tener cuidado de destruir los huevos antes de que el animal nazca, pues la gestación solo es de un día. Aquellos gallos viejos que ya casi no cantan, esperemos que nunca pongan un huevo. Que tengan buenas noches.

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0: Buenas tardes, estoy nuevamente con la intención de poder hablar con vos, mujer, con vos, hombre, con estos grupos de mujeres en Buenos Aires o en el interior del país. Y como ya lo venimos haciendo desde otros momentos, la violencia de género es un tema que nos caracteriza, es un tema que nos une, es un tema desde un trabajo fecundo a partir de distintas redes y de distintos profesionales y también no profesionales, pero lo que tratamos de transmitir es hasta toda la comunidad y fundamentalmente aquellas mujeres de la comunidad que se sienten responsables y muy llegadas a otras mujeres en su propio barrio, en su propio lugar de trabajo, en una fábrica. Bueno, en donde las mujeres tenemos contacto con otras mujeres socialmente y nos resulta muy importante seguir hablando de estos temas para tener referentes, ¿no? Para tener estas referentes que puedan ir ayudando a superar esta situación con mujeres y como hablamos en otro encuentro, hablamos sobre la situación de lo que significa este traslado y este camino que se hace hacia la adultez desde la adolescencia, desde la juventud, y donde aparecen en estas primeras relaciones de hombre y de mujer, en esta formación incipientes de pareja, comienzan a darse y a vislumbrarse la gran problemática que significa la violencia. Nosotros, en nuestro país, tenemos sin duda cantidad de instituciones vinculadas a los adolescentes, tanto en el ámbito educativo como en el ámbito social en general, y el joven, el adolescente, camina de alguna manera durante por distintas instituciones. Pero vemos la problemática de la violencia de género fundamentalmente cuando se encuentra en relación de pareja. Y también nos hace pensar y repensar que debiéramos de tener esta visión con mayor conocimiento, con mayor herramienta, y tendríamos que estar pensando en que hay una comunidad que está muy sensibilizada. Nosotros tenemos en Argentina reciente reiteradas noticias en todo nuestro país de lo que son los femicidios donde las víctimas son adolescentes. Entonces, esta mirada desde el adulto para el acompañamiento a las familias, para el acompañamiento a los profesores que están en contacto y el acompañamiento a los que representan otras instituciones y están con estos jóvenes. Desde el marco conceptual, es nosotros de dónde podemos seguir viendo a este joven, donde aparecen estos padres, de alguna manera, a veces en algunos momentos de este andar del joven adolescente, no se han percibido estas situaciones en general en el hogar. Y otras situaciones también hacen del cambio en una primera instancia, siempre de un cambio en sus conductas, en la mujer, la niña, esta niña que va en camino a ser la mujer adulta y en este transcurso de su vida viene con determinadas alteraciones en su propia conducta cuando se reflejan en general en los establecimientos educativos. Se hace bastante imposible esta situación de generar cambios solo desde las charlas, solo desde el acompañamiento de sus propias amigas. Se hace bastante imposible a veces también el mural, este mural que se conforma con el resto de sus familiares y en la negación de situaciones que son por demás visibles y que generan cambios, que generan controversias en su mismo ámbito familiar. Cuando comienzan estas relaciones, fundamentalmente y con el tiempo, como ya hemos hablado, aparecen las situaciones y las historias de estas mujeres en situaciones muy dispersas y en unas primeras instancias muy introvertidas, situaciones que no se sociabilizan en general. O se buscan alternativas, o se van buscando en ese transcurso del no saber qué hacer, y nos vamos encontrando con conductas de adolescentes, mujeres, con conductas extremadamente de espanto, totalmente, que producen espanto, situaciones por las que están viviendo. Situaciones que en general el adolescente hombre o el más joven que tiene este tipo de relación con la mujer tiñen y tienen unas cortinas y situaciones en las que apareciera que fuera el amor. Y el amor de esa manera es un amor de posesión, en el que estuvimos hablando, es un amor de encierro, y es donde modificando estas conductas van teniendo una relación cada vez de mayor violencia entre sí. Es necesario que todos los que están en contacto con estas parejas de jóvenes violentos, que ejercen esa violencia, a veces en el ámbito de los hogares, a veces en el ámbito de los servicios educativos y muchas de otras veces también en cualquiera de las de los lugares donde estos jóvenes puedan desarrollar a veces encuentros sociales donde se van profundizando este tipo de relaciones. Lo fundamental en el trabajo y en la mirada hacia esta adolescente mujer es ir previendo que hay un marco que no es el marco normal, no es el marco del cuestionamiento de los celos y el posicionamiento que se le da por nombrarlo el amor, y también unas situaciones de relaciones sexuales que llevan muchísimas veces a este ámbito de violencia y de posesión. Queremos decirles a las mamás de jóvenes o a vos joven que nos estás escuchando que en el golpe, que esta modalidad de conducta, estos ataques de enojo que produce tu pareja, no forma parte de la naturaleza de una relación, de ninguna manera. Estamos ante la característica de hombres violentos que se van generando en este proceso constantemente y que hacen muy difícil a veces el quiebre de esta relación o la separación como tal. Tenemos que pensar que es violencia. Tenemos que tratar de promover con el resto de los que tenés en tus espacios y en tu lugar que la violencia de género en el noviazgo te perjudica en las relaciones, y no te tenés que seguir acercando y manteniendo los mitos, ¿no? Estas creencias populares que se da en muchos lugares, que se dan todavía desde muchas culturas. Nosotros tenemos que estar pensando en que el Estado, a través de los gobiernos, deben de implementar de alguna manera estos lugares de protección, que conforman también lo que es la protección a la mujer en sí, pero es este marco referencial que tenemos de los últimos años, donde van apareciendo la mayor cantidad de muertes y de femicidios específicamente, o de ataques con lesiones muy importantes, tienen que darse desde esta situación de democracia en el derecho pleno a que las jóvenes, por un lado, a que las jóvenes puedan realmente ir construyendo una vida digna en sus derechos, y que el joven violento, el que va a ser un futuro hombre violento, es necesario su tratamiento para que estos varones modifiquen esta modalidad de conductas. Por eso hay una concepción de ese amor romántico que va generando estas relaciones de pareja, y sigo abordando estas características del joven que en un primer momento modifica su relación de amor pensando que desde la propia seducción puede ir modificando y teniendo a una joven de rehén. No quiero dejar de nombrarles, de seguir pensando juntos con ustedes las problemáticas que en los jóvenes aparecen. Y aparecen problemáticas de violencia cuando hay este tipo de relaciones que se conforman con relaciones sexuales, en el que el hombre en realidad lo que buscan son relaciones de depravaciones. Por lo tanto, eso también genera la falta de situaciones entre ambos que la mujer no acepta y terminan fundamentalmente en algún tipo de relación cuando se consiente, y no sé, son relaciones consentidas, y y de alguna manera se promueven en estas relaciones de pareja esta problemática donde no hay consentimiento desde las dos personas y tenemos que reconsiderarla como una violación. Están violando nuestro cuerpo, están violando la situación del no consentimiento de parte de la mujer y que esto no significa una prueba de amor. Tenemos que estar pensando también en ese itinerario de mitos que traspasan de alguna manera las relaciones de tantas niñas jóvenes y en estos tipos de relación de noviazgos. Cuando se dice que a los 18 años lo demás, lo normal es haber tenido ese tipo de relaciones sexuales. Y por ahí aparecen esas transformaciones de el hombre que en una primera parte formaba la protección y esto significan este tipo de pruebas de amor y que conforman este tipo de relación de violencia y de conclusiones de esto. Tenemos que pensar que no es verdad, que eso es extremadamente falso y que no es una relación de normal, de normalidad haber tenido relaciones previas a los 18 años. Tenemos que pensar también que podemos tener determinados juegos amorosos en esa juventud, pero no siempre los juegos amorosos deben, en estas relaciones, terminar con relaciones sexuales específicas. Por lo tanto, esos arrepentimientos de la mujer hacen que, en general, produzcan algún tipo de transformaciones. Y esas transformaciones desde la mujer son las respuestas a las situaciones del hombre violento que ejerce constantemente sobre, en muchísimos momentos, sobre las situaciones del mismo, con las situaciones sexuales específicamente. Ese varón quiere convencer a esa niña que tiene, que al no tener relaciones sexuales, algo anda mal en la pareja. Y eso forma parte de estas negaciones y de las próximas golpizas que comienzan a darse en muchísimos de los casos. Por eso es fundamental que darle instrumentos, darle herramientas, y para que en estas relaciones de jóvenes y de parejas haya fundamentalmente algo que es la comunicación. Esto está muy bueno hablar, está muy bueno hablar qué es lo que gusta y qué es lo que no gusta, y vamos a ir viendo cuándo se va transformando, a pesar de que la mujer se acerca al hombre con esta disposición, el de los hablados y estas relaciones previas. Que no significan justamente demostraciones de amor, sino significan demostraciones de poder. Y a eso vamos. Por lo tanto, seguimos diciendo a mujeres niñas, a esas madres, a estos profesores, a esos amigos, que estemos atentos, que estemos alerta, que no queremos continuar en nuestro país fundamentalmente con esta búsqueda constante de adultos mayores que sí. Encontramos que cada tres parejas hay una pareja de estas mujeres fundamentalmente que vienen sufriendo violencia. Esto lo venimos previniendo, venimos hablando con estas mujeres niñas y venimos pregonando esta posibilidad que forma parte de una política de acción de los distintos gobiernos para que tengan una mirada desde el derecho. El derecho a la dignidad, el derecho a una vida distinta en muchas jóvenes que ya desde las características de la formación de estos noviazgos, en las primeras etapas de la pareja, aparece la violencia. Muchas gracias.
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0: Es la 1 de la mañana, 16 minutos.
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Si tenés Skype, nuestra cuenta es Los 44 Ángeles. ¿Sí? 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Y haces el trámitecito para que podamos charlar a través del Skype. 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En Facebook podés también hacerlo a la cuenta de María Teresa Bonals. María Teresa Bonals. Ella es la productora artística. Ahí también podés, expresar tus sentimientos, mandar fotografías, poesías, lo que fuera. ¿Te vas a acordar? Comunicate, ¿eh? 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
1: Y aquí estamos, mis queridos contertulios, transitando las calles de la ciudad desnuda. Gracias por estar, muchas gracias de verdad. Y bueno, gracias también por la respuesta, por acompañarnos y responder a veces algunas inquietudes o algunas charlas que o vertido de opiniones que he hecho y que hay oyentes que dan su parecer, ¿no? Por ejemplo, Margaret. Así es como me ha puesto su nombre en el email. Margaret está lejos de Buenos Aires, en el interior del país. ¿Y en dónde era? A ver si lo anoté por acá. En Resistencia. Ah, qué bueno. En Resistencia. Bueno, ahí Margaret me envía un comentario suyo respecto de algo, de otro comentario que hice yo ya hace algunos programas atrás, con respecto al tema este de que si dentro de una relación, tanto de pareja como de amistad, ¿no? Se necesita a veces de una disculpa como para mejorar las relaciones entre las personas. Esto lo había comentado yo a propósito que me acordaba de aquella película Love Story, ¿no? Que tenía un epígrafe, una dedicatoria o una frase, un subtítulo, digamos así, que decía: amar es nunca tener que pedir perdón. Y sin embargo, decía yo que en la realidad, para mí sí es importante pedir perdón si alguien se equivocó, o por lo menos si hizo doler a otra persona. A veces no se hace doler a propósito, pero se hace doler. Se comete un error, se comete una acción que puede hacer que la otra persona se sienta molesta. Y hay gente que prefiere obviar eso, ¿no? Decir, bueno, sigo como si nada hubiera pasado y te sigo ponderando y tratando bien. Bueno, no, decía yo que es importante, por lo menos para mí, ¿no? Para un loco zafado como yo, recibir ese pedido de disculpas. No se trata con esto de que nadie se tenga que rebajar ni caminar o andar de rodillas no sé hasta dónde, como muestra de su dolor. No es para tanto, no se trata de que nadie se rebaje. Es más, muchas veces me ha pasado que alguien me dice: mira, disculpame. Y yo digo: no, está bien, la verdad, me siento mal, porque es como que no, yo no soy Dios y no tengo por qué andar perdonando, ¿no?, a las personas. Pero es cierto, realmente es importante para mí recibir un pedido de disculpas si algo me ha dolido y yo lo he hecho saber. Claro, por supuesto está en la otra persona decidir si realmente lo que hizo puede haber sido mal interpretado y bueno, y su deseo de disculpa. A lo mejor hay alguien que dice: no, mira, yo no tengo interés en pedir disculpa porque me parece que no hice nada para tener que pedir disculpa. Y bueno, está bien, allá él. El problema, en tal caso, es que yo ya no seré la misma persona con quien para mí se ha equivocado en algo. Pero bueno, cosas que uno dice. La opinión de Margaret es que está en desacuerdo conmigo. Ella piensa de otra manera. Bueno, lo respetamos y le agradecemos a Margaret de Resistencia que nos ha respondido, ha vertido su opinión a través de un mail sobre este particular. Gracias. A ver, ¿qué tengo por acá? Yo charlando, me olvido que tengo que pasar música. La mejor música del mundo, ¿eh? Siempre aquí en la ciudad desnuda. Habrá algunos que digan, pero este hombre pasa música vieja, música que ya se pasó en las radios, no se pasa más. Pero bueno, a mí me pasa seguramente como a muchos de ustedes, ¿no? Que en su casa escucha la música que les gusta, aunque sean discos viejos o lo que fuera, pero si a uno le gusta, bueno, y yo pretendo compartirlo con ustedes. Ojalá que les guste también, que compartan mi gusto, ¿no? La que viene ahora, por ejemplo, es Tina Turner. ¿Cómo olvidarse de Tina Turner y un éxito como este, que ya está girando?

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siguiendo con Leopoldo Marechal, Credo a la vida. Creo en la vida todopoderosa, en la vida que es luz, fuerza y calor. Porque sabe del yunque y de la rosa, creo en la vida todopoderosa y en su sagrado hijo, el buen amor. Tal vez nació cual el vehemente sueño del numen de un espíritu genial, brusca la senda, el porvenir risueño, nació tal vez cual el vehemente sueño de un apóstol que busca un ideal. Padeció la titán bajo los yugos de una falsa y mezquina religión. 20 siglos se hicieron sus verdugos y aún padece titán bajo sus yugos esperando la luz de la razón. Fue en la humana estultez crucificada, murió en el templo y resurgió en la luz, y desde allí vendrá como una espada contra esa fe que germinó en la nada, contra ese Dios que enmascaró la cruz. Creo en la carne que pecando sube, creo en la vida que es el mal y el bien, la gota de agua del pantano es nube, creo en la carne que pecando sube y en el amor que es Dios. Por siempre. Amén.

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Como me interesa mucho todo lo que tiene que ver con las personas, con el mundo de las personas, con el mundo de la mente de las personas, se me ocurrió en esta noche traer otra vez a mis manos el ejemplar que tengo desde hace bastante tiempo ya, unos años, La inteligencia emocional, el libro de Daniel Goleman. Y me vengo a el ítem impulsos para la acción. Lo comparto contigo. Vale la pena, si tenés oportunidad, de poder escuchar un poco, atender un poco a esto, porque dice cosas muy, muy, muy interesantes. Un día de principios de primavera conducía por una autopista sobre un puerto de montaña de Colorado, cuando una repentina borrasca cubrió de nieve el camino. Miré atentamente hacia adelante y no logré ver nada. El remolino de nieve se había convertido en una enceguecedora mancha blanca. Hundí el pie en el freno y sentí la ansiedad que recorría todo mi cuerpo y oí los latidos de mi corazón. La ansiedad se convirtió en miedo absoluto. Frené a un costado del camino y esperé a que la borrasca pasara. Media hora más tarde, la nevisca cesó, la visibilidad se normalizó y yo continué mi camino. Pero unos cientos de metros más adelante me vi obligado a detenerme otra vez. Un equipo de una ambulancia ayudaba al pasajero de un coche que había chocado con el que lo precedía. La colisión había bloqueado la autopista. Si yo hubiera seguido adelante a pesar de la nieve, probablemente habría chocado con ellos. La cautela a la que el temor me obligó aquel día tal vez me salvó la vida. Como un conejo paralizado de terror al ver un zorro que pasa o un protomamífero que se esconde de un dinosaurio que me rodea, quedé dominado por un estado interior que me obligó a parar, prestar atención y tener en cuenta el peligro inminente. En esencia, todas las emociones son impulsos para actuar, planes instantáneos para enfrentarnos a la vida que la evolución nos ha inculcado. La raíz de la palabra emoción es motere, el verbo latino mover, además del prefijo e, que implica alejarse, lo que sugiere que en toda emoción hay implícita una tendencia a actuar. Que las emociones conducen a la acción es muy evidente. Cuando observamos a niños o animales, solo es en los adultos civilizados en los que tan a menudo encontramos la gran anomalía del reino animal. Emociones, impulsos arraigados que nos llevan a actuar, divorciadas de la reacción evidente. Es nuestro repertorio emocional. Cada emoción juega un papel singular, como quedó revelado por sus características, sintonías biológicas. Véase el apéndice A para conocer detalles sobre las emociones básicas, dice aquí. Con nuevos métodos para explorar el cuerpo y el cerebro, los investigadores están descubriendo más detalles fisiológicos acerca de cómo cada emoción prepara al organismo para una clase distinta de respuesta. Con la ira, la sangre fluye a las manos, y así resulta más fácil tomar un arma o golpear a un enemigo. El ritmo cardíaco se eleva y un aumento de hormonas como la adrenalina genera un ritmo de energía lo suficientemente fuerte para originar una acción vigorosa. Con el miedo, la sangre va a los músculos esqueléticos grandes, como los de las piernas, y así resulta más fácil huir, y el rostro queda pálido debido a que la sangre deja de circular por él, creando la sensación de que la sangre se hiela. Al mismo tiempo, el cuerpo se congela, aunque solo sea por un instante, tal vez permitiendo que el tiempo determine si esconderse sería una reacción más adecuada. Los circuitos de los centros emocionales del cerebro desencadenan un torrente de hormonas que pone al organismo en alerta general, haciendo que se prepare para la acción y la atención se fija en la amenaza cercana, lo mejor para evaluar qué respuesta ofrecer.
Entre los principales cambios biológicos de la felicidad, hay un aumento en la actividad en un centro nervioso que inhibe los sentimientos negativos y favorece un aumento de la energía disponible y una disminución de aquellos que generan pensamientos inquietantes. Pero no hay un cambio determinado de la fisiología salvo una tranquilidad que hace que el cuerpo se recupere más rápidamente del despertar biológico de las emociones desconcertantes. Esta configuración ofrece al organismo un descanso general, además de buena disposición y entusiasmo para cualquier tarea que se presente y para esforzarse por conseguir una gran variedad de objetivos. El amor, los sentimientos de ternura y la satisfacción sexual dan lugar a un despertar parasimpático, el opuesto fisiológico de la movilización, lucha o huye, que comparten el miedo y la ira. La pauta parasimpática, también llamada respuesta de la relajación, es un conjunto de reacciones de todo el organismo que genera un estado general de calma y satisfacción, facilitando la cooperación. El levantar las cejas en expresión de sorpresa permite un mayor alcance visual y también llega más luz a la retina. Esto ofrece más información sobre el acontecimiento inesperado, haciendo que resulte más fácil distinguir con precisión lo que está ocurriendo e idear el mejor plan de acción. La expresión de disgusto es igual en el mundo entero y envía un mensaje idéntico. Algo tiene un sabor o un olor repugnante, o lo es en sentido metafórico. La expresión facial de disgusto, el labio superior torcido a un costado mientras la nariz se frunce ligeramente, sugiere, como señaló Darwin, un intento primordial de bloquear las fosas nasales para evitar un olor nocivo o de escupir un alimento perjudicial. Una función importante de la tristeza es ayudar a adaptarse a una pérdida significativa como la muerte de una persona cercana o una decepción grande. La tristeza produce una caída de la energía y el entusiasmo por las actividades de la vida, sobre todo por las diversiones y los placeres, y a medida que se profundiza y se acerca a la depresión, hace más lento el metabolismo del organismo. Este aislamiento introspectivo crea la oportunidad de llorar por una pérdida o una esperanza frustrada, de comprender las consecuencias que tendrá en la vida de cada uno y, mientras se recupera la energía, planificar un nuevo comienzo. Esta pérdida de energía puede haber obligado a los primeros humanos entristecidos y vulnerables a permanecer cerca de casa, donde estaban más seguros. Y es para leerlo todo el libro, pero claro, solamente muy de vez en cuando voy compartiendo contigo algunos tramos de la inteligencia emocional. ¿Por qué es más importante que el cociente intelectual? Vaya que es más importante. Daniel Goleman, su autor.

0: gracia.
1: Y es que sin ti no tiene sentido hacer otro programa de La Ciudad Desnuda. Por eso, ahora que me voy alejando, ya terminando este capítulo de hoy, pretendo que la próxima vez volvamos a encontrarnos. ¿Estarás? Ojalá que sí. Yo apareceré por esta autopista, pero claro, en el otro sentido, para ingresar a La Ciudad Desnuda. Como siempre, tarde por las noches. A medida que me alejo a través de esta autopista, casi desierta por estas horas, las luces de la ciudad a través del retrovisor se van adelgazando hasta desaparecer totalmente en la oscuridad. La propuesta está hecha, ¿eh? Espero que nos reencontremos para disfrutar de otro capítulo de La Ciudad Desnuda. Deseo fervientemente que se repita esta mutua compañía que nos hacemos en nuestros reencuentros nocturnos.

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0: Son las 2 de la mañana, 14 minutos.
1: Vieron una nave nodriza salir de aquel volcán. Entonces, para ellos fue impactante. Todos eran ingenieros, nunca habían estado tan cerca de un fenómeno como ese. Las naves, dice él, eran de 30, 40 metros. Y otra vez le hablaron telepáticamente. Enrique, tranquilo, no te vamos a hacer daño. Una de las naves salieron haces de luz y bajaron estos seres. Eran dos pleyadinos. Sacaron a papá del país sin documentación, llegaron al aeropuerto, lo subieron a un avión privado y se lo llevaron a Estados Unidos. Papá siempre dice que él pensó que duró 6-7 horas. Realmente duró desaparecido 3 días. ¿Quiénes estaban allí? Representantes de la CIA, de la NASA, de las Fuerzas Aéreas y del FBI.
2: Uno de los casos más asombrosos del fenómeno OVNI en toda América Latina. En este video podcast van a escuchar lo que le sucedió a Enrique Castillo Rincón, de la voz de una de sus hijas, que nos va a contar qué mensajes supuestamente le dieron, cuáles son las profecías que no se han cumplido, los detalles del encuentro que tuvo Enrique Castillo Rincón con personas que supuestamente vienen de otro mundo y además cosas increíbles que nunca se habían revelado. Y para hablar de eso estamos nada más y nada menos que con Yoninka Castillo. Yoninka, gracias por estar aquí en Historias Paranormales con Esteban Cruz.
1: Muchas gracias, Esteban, por la invitación y feliz de poder contar la historia que sucedió hace tantas décadas. Muy amable.
2: Yoninka, empecemos a hablar un poco de ti. Cuéntanos, tú, al margen de todas estas historias, tú has tenido una vida profesional destacada. Tú eres profesional, trabajas en una multinacional. Cuéntanos un poco quién es Yoninka Castillo.
1: Como lo indicas, pues tengo mi profesión, soy administradora de empresas y me dedico al área de marketing actualmente. Y en los últimos años, por cosas del destino, creo yo, pues empezó una narrativa interesante a nivel mundial sobre el fenómeno ufológico. Nosotros como hijos salimos a la luz para contar esta historia porque se estaba contando mal. Entonces, digamos que fue como algo que no estábamos esperando, pero finalmente llegamos a esa conclusión que teníamos que contar la historia desde el punto de vista de papá y que no se tergiversara la información. Entonces, tocó al final de estos años tener, digamos, los dos propósitos. Una, la vida profesional, por un lado, y la otra, la divulgación de la información que le dieron a papá en la década de los 60s y 70s. Entonces, así a grosso modo, esa es Yoninka Castillo actualmente.
2: Yoninka, cuéntenos cómo empezó la historia de su papá. ¿Qué empezó a suceder? ¿Cuándo sucedió? ¿Qué es lo que él es muy conocido en todo el mundo por esta historia? En todo el mundo, incluso tenemos aquí documentos de agencias de inteligencia que vamos a mostrar más adelante, mucho más adelante, pero comencemos por el inicio. Él no era de Colombia, él era de Costa Rica, él tenía una formación profesional como ingeniero. Sí. Cuéntanos un poco de dónde, cómo llegó tu papá a conocer este tema, pero además, ¿qué había hecho tu papá antes de vivir esa experiencia?
1: Bueno, listo, la historia puede comenzar en 1963, más o menos. Papá era un ingeniero en telecomunicaciones y su equipo de trabajo estaba precisamente trabajando por una llegada del presidente JFK a Costa Rica. Entonces, su equipo era el encargado de hacer los tendidos pues, telefónicos y de telecomunicaciones en ese momento. Estaban cruzando los cables precisamente en ese momento por un volcán muy conocido en Costa Rica, que es el volcán Irazú. Y cuando él y su equipo estaban trabajando en ese tendido de redes, vieron una nave nodriza salir de aquel volcán. Entonces, para ellos fue impactante. Todos eran ingenieros, nunca habían estado tan cerca de un fenómeno como ese. Y entonces, pues, les llamó mucho la atención. Sin embargo, ese avistamiento, pues para ellos les cambió la vida. Primero porque los superiores dijeron que no dijeran nada, que pues cómo iban a decir que se estaban apareciendo ovnis en Costa Rica. Y segundo, pues se les dividió la vida porque ya empezaron a ver que algo estaba sucediendo. Fue una nave muy grande, dice papá. Y fue el primer fenómeno extraño que le sucedió en su vida. Ya posteriormente estaba trabajando en Caracas, en Venezuela. Estoy hablando del año 1969. Papá era un fanático de la música clásica, del cine. Entonces a él le gustaba ir solo al cine. Y allí, en ese momento, pues había un teatro muy conocido en la capital llamado Canaima. Y se fue a ver, curiosamente, una película sobre extraterrestres llamada Barbarella. En esa época la protagonizaba Jane Fonda. Entonces, bueno, llegó papá y en la fila pues estaba como bastante larga y se le acercó una persona que él siempre llamó el suizo. Se le acercó, ay, disculpa, es que la fila está muy larga, yo quiero ver la película y vi que estaba solo, ¿me puedes hacer el favor de pagarme el tiquete? Con un perfecto español. Entonces papá, sí, con mucho gusto. Compraron los dos tiquetes y efectivamente entraron juntos a ver la película. Bueno, y de allí empezó a nacer una bella amistad que duró unos cuantos meses. Es importante esto, Esteban, porque más adelante te voy a comentar por qué es importante esa amistad. Él se presentó como Cyril Weiss, un suizo que estaba en Caracas pues llevando algunos artículos de belleza para hombre, colonias, cremas y todo, pues para vender y abrir mercado en Latinoamérica. De esta amistad, pues, les, digamos, fue muy bonita porque tenían muchas cosas en común, como te dije, la música clásica. A este personaje le gustaba mucho escuchar el Quinteto de la Trucha, por ejemplo, y los dos eran fascinados hablando de ese tema musical. Papá se dio cuenta que solo le gustaban las frutas. Cuando lo invitaba a su apartamento a pasar alguna tertulia, solo comía frutas o semillas, no sé, maní, cositas así que no eran carnes o cosas así, no le gustaban. Entonces empezó a entender el gusto que tenía este personaje. Y bueno, digamos que esos son los dos puntos principales de la historia de papá antes del contacto. Posteriormente ya podemos pasar a 1973. Él construyó acá una empresa de telecomunicaciones.

0: del común, digámoslo así. No quiero decir que, pero era una persona muy formada, que además leía mucho, según entiendo, y además sabía muchísimo de actualidad, de política. Según entiendo, también leía en otros idiomas, o sea, era una persona muy culta.
1: Sí, papá era una persona muy culta. Las personas que lo conocieron decían que tenía una memoria muy buena, intereses en todos los ámbitos. Sabía mucho de ciencia, de historia, de música. Bueno, efectivamente, pues papá tenía una mente un poquito, creativa. Y le gustaba aprender mucho. Él siempre estaba buscando qué aprender. Entonces, sí, efectivamente, así era.
0: Y lo otro que iba a preguntar antes de que sigamos al contacto, es, él también fue un empresario. Digamos que él estaba bien económicamente, no tenía por qué empezar a decir cosas en busca. Nunca cobró, según entiendo, dinero por lo que iba a pasar después. O sea, en un comienzo, él era un empresario exitoso y le iba bien en varias partes de América Latina, no solo en Colombia, en Venezuela y en Costa Rica.
1: Sí, así es. Él tenía sus empresas consolidadas de telecomunicaciones y iba abriendo más campo en Latinoamérica. Efectivamente, es un punto a favor de él, Esteban, lo que comentas, porque sí, muchas personas creen que después era por hacer dinero o hacerse famoso, y el caso de papá, pues por ahí nunca fue.
0: Y bueno, ¿qué empezó a suceder cuando él ya se iba a ir a Costa Rica nuevamente?
1: Entonces, ahí viene lo interesante. Ya tenía su empresa acá consolidada con su socio colombiano, y bueno, papá también tenía nacionalidad colombiana, de madre colombiana, tenía las dos nacionalidades, y por eso se va a encontrar el caso de él como el costarricense o el ingeniero colombiano. De las dos formas se puede encontrar el caso. Un día recibí una llamada bastante extraña, y la llamada era de una persona mexicana que pidió hablar con el ingeniero Enrique Castillo. Le pasaron la llamada, y la persona, una mujer llamada Karen de México, le dijo: Enrique, ¿cómo estás? Y papá: bueno, sí, hola, ¿cómo estás? ¿Qué se le ofrece? Entonces le dice: tú no me vas a creer, pero te estoy llamando porque tú eres el próximo contacto extraterrestre. Entonces, la reacción de papá es: ay, me está llamando alguien loca, una loca, me está tomando el pelo, y colgó la llamada. Y le comentó al socio y a las personas que estaban allí en la empresa. Sin embargo, volvió a recibir la llamada. Teléfonos fijos que habían en ese momento de Dial, creo que se llamaban los de ruedita, y volvió: Enrique, por favor, atiende mi llamada, déjame y yo te explico. Y mi papá como que pensaba: ¿será que sí, será que no? Bueno, recibió: a ver, ¿qué me quieres comentar? Le dijo: yo voy a viajar a Bogotá en 2 días, me gustaría encontrarme contigo y te voy a comentar todo allí, por favor, recíbeme. Y papá, bueno, entre cómo será, una broma o no, le dijo que sí, que la recibía. Efectivamente, tuvieron la cita en un café de Bogotá, por la 63, frente a una iglesia muy conocida acá de Bogotá. Y entonces, pero llevó a los socios. Los socios estaban sentados estratégicamente en el café, porque pues no se sabe qué tipo de personaje iba a ser la señora que venía de México. Se reunieron y ella le dijo: Enrique, yo vengo acá porque seres de Venus quieren contactar contigo. ¿Tú quieres ser contactado extraterrestre? Y papá, todo era como extraño, como que entré a la dimensión desconocida, porque Enrique Castillo era lo que él se preguntaba. Papá siempre había tenido, digamos, algo ahí, una espinita clavada con el tema extraterrestre. Y ya había visto una nave y relacionó. Dijo: bueno, yo ya la vi, sé que es real el fenómeno. Vamos a ver que si es este personaje me está diciendo la verdad. Y ella se comprometió a explicarle cómo se realizaban los contactos con este tipo de seres. Le enseñó meditación, le enseñó alimentación y le enseñó unos ejercicios que los mismos extraterrestres le habían enseñado a ella en México. Hay que aclarar también que Karen era del grupo de la contactada más famosa.

0: de México, de Marla. A Marla le dieron una información muy importante científica que con los años se pudo comprobar que era cierto. O sea, en física cuántica, unos avances que ella tuvo y los dijo primero que ningún otro científico a nivel mundial. Entonces, bueno, así fue, digamos, la primera parte. Esteban, ¿qué te puedo contar? Habló con el personaje mexicano y empezó como sus ejercicios para contactar con ellos.
1: Y mientras tanto, Enrique, tu papá tenía una vida normal en Bogotá con la empresa. Según entiendo, también seguía haciendo muchas cosas en otros países. Y de repente algo pasa porque también lo vuelven a llamar y lo cita en otro lugar. ¿Qué fue lo que sucedió? ¿Y eso en qué año más o menos fue?
0: Exactamente. Eso fue más o menos en octubre de 1973. Él, después de hacer esos ejercicios que Karen le enseñó, empezó a escuchar voces en la mente. Decían, Enrique, Enrique, queremos hablar contigo. Y papá, Dios mío, me estoy volviendo loco. Él pensaba que era algo ya psicológico de querer tanto de pronto conocer un personaje extraterrestre que ya se estaba volviendo loco y empezó a escuchar voces. Y decía, no, pero esto no puede ser. Y como que trataba de aislar esas voces que lo estaban saludando. Al siguiente día, una proyección mental, que él siempre decía que era algo como holográfico. Le dijeron, Enrique, queremos hablar contigo, somos enviados de Pléyades. Interesante, miren ese punto tan interesante, ya no eran venusinos, eran de Pléyades. Queremos hablar contigo. Y papá dijo, bueno, acá hay dos posibilidades. ¿Me estoy volviendo loco o es real? Una de las dos. Y tengo que saber cuál de las dos es. Le dijo, bueno, empezó a hablar con la voz. Listo, pero yo los quiero conocer físicamente. A mí no me empiecen a enviar mensajes y cosas así, no, físicamente. Les dijeron, claro que sí, Enrique, como tú decidas, lo vamos a hacer. Y le proyectaron el lugar donde tenía que ir. El día de la cita era el 3 de noviembre de 1973, en una laguna al norte de Bogotá, en una de las 7 lagunas sagradas de los Muiscas. Y efectivamente, papá tenía en la mente perfectamente el mapa que ellos le habían dado, el camino que debía elegir y el bosque que había en esa laguna y donde le dijeron que tenía que recoger una esfera, una esferita así que era del tamaño de la mano de él. Y que cuando encontrara esa esferita, iba a saber de ellos. Efectivamente, papá llegó a la cita, era en horas de la noche, y ya cuando estaba ahí en el lugar, empieza lo extraordinario, empieza lo extraordinario. Escuchó como un ruido como de motor y volteé a ver y venían dos naves, escurriendo naves, agua, perdón. Él siempre dice que no vio las naves salir de la laguna, pero que él cree por el movimiento ascendente que sí estaban saliendo de la laguna atrás de los árboles y pues por el agua que estaban brotando de ellas. Le pasó lo que yo creo que a cualquier humano le puede pasar en una situación de esas. Le dio miedo y empezó a caminar hacia atrás. Como, wow, ¿qué estoy viendo? Porque las naves, dice él, eran de 30, 40 metros. Y otra vez le hablaron telepáticamente. Enrique, tranquilo, no te vamos a hacer daño. Entonces, papá como que dejó de caminar hacia atrás. Y bueno, Enrique, ¿estás seguro que quieres conocernos? Porque podemos dejar para después, porque lo vieron como que ya él ya quería salir corriendo. Entonces dijo, no, yo los quiero conocer. No, no, no, no, yo no pierdo esta oportunidad. Y efectivamente, de una de las naves salieron haces de luz y bajaron estos seres. Eran dos pleyadinos. Bajaron por él y lo hicieron ascender por... Él dice que cuando salió el rayo de la nave, era una luz normal, como la de un bombillo, un foco. Pero cuando empezó el proceso de ascender hacia la nave, él hizo así con el codito y sintió que era cristal, que eso ya era sólido, que ya no era luz, era otra cosa. Entonces él iba ascendiendo y decía, ya subí 10 metros, subí 20, subí 30, hasta que subió 50. Y papá siempre lo decía, ¿no? Donde me suelten me mato. Pensaba él en ese momento. Ya ingresó a la nave y era un salón totalmente blanco. Él no vio remaches, no vio ventanas, no, nada. Era un espacio totalmente blanco. Y le causó inquietud. A él le tocó, pues, camuflarse, decía papá, entre los lugareños de la laguna, con una ruana. Y él subió así porque hacía mucho frío en ese sector. Y él hacía movimientos con la ruana y no había sombra. Y con el zapato adentro de la nave. Y nada, no sonidos, no ecos. Botó unas moneditas que tenía del transporte que lo llevó allá. No sonó, o sea, todo súper extraño. Decía, no, o sea, no veía nada. No veía esquinas, no veía bordes, remaches, o sea, no sabía cómo estaba construido ese ovni desde la perspectiva que él tenía. Se abrió una puerta y la mayor sorpresa es que apareció su gran amigo Cyril Báez.
1: El que había conocido en Venezuela.
0: El que había conocido en Venezuela. Entonces, papá, hola. Le decía, es Cyril. Bueno, es que realmente cuando entró, papá no alcanzó a reconocerlo. Fue así el tema. Entonces él le decía, hola Enrique, soy Cyril. Y papá, hola, soy Enrique. Hola Enrique, soy Cyril. Y papá todavía no lo reconocía. Entonces le dijo, Enrique, acuérdate, allá en Canaima nos conocimos viendo una película. Entonces papá, oh, Cyril, claro que me acuerdo de ti. Lo abrazó. Y papá sintió felicidad porque en ese momento pensó, mi amigo también es contactado. Entonces ya se sentía más cómodo porque un amigo de él también lo habían subido la nave a un contacto también físico. Y la respuesta de Cyril Báez es, yo no me llamo Cyril Báez, yo me llamo Krishna Merck y soy tripulante de las Pléyades. Entonces papá entendió que no era un humano con quien estaba hablando. No era, pues sí, su amigo que conoció en el planeta, pero definitivamente no era humano. Entonces allí se dio cuenta. Siempre papá dice, cuando le preguntaban, ¿cuándo tuviste tu primer encuentro físico? Él siempre nombra el 3 de noviembre de 1973. Pero para nosotros como familia fue en el Teatro Canaima, en 1969. Ese fue el primer contacto físico que tuvo con extraterrestres. Y de allí pues surgió una amistad que creo que en muy pocos casos a nivel mundial se da ese tipo de situaciones con seres de otros planetas. Entonces, ya cuando entendió que había un propósito, tal vez que él anteriormente ya estaba siendo visualizado por estos seres, entendió que ahí había algo más. Ahí había algo más.
1: ¿Cuál es el aspecto que él decía que tenía estos seres? Porque en muchos testimonios siempre se dice que tienen el cabello blanco, que son altos, delgados, le llaman incluso de aspecto nórdico. ¿Qué decía tu papá del aspecto de esos seres?
0: Sí, efectivamente es así. El humano, o sea, tenían el cabello rubio, como por este, así de larguito. Igual los tripulantes masculinos y femeninos. El cabello largo, lacio, rubio, ojos claros. Y él siempre dijo que estaba atónito con la perfección de la piel de ellos. Y eran súper atléticos. O sea, tenían lo que se llama en España, porque creo que aquí en Colombia no usamos mucho ese término, pero monos. O sea, un traje de una sola pieza. Y se veía perfecta, esculturales, así pues, como ya sabemos que es un atleta, unos cuerpos perfectos, piel perfecta, y se expresaban perfecto en español. En la nave le estaban hablando telepáticamente, no verbalmente, pero obviamente que cuando él vio a Cyril Báez o a Krishna Merck, sí le estaba hablando verbalmente como lo hacía en el planeta Tierra. Pues yo siempre he hablado de los infiltrados desde ese momento.
1: Cuando se habla de ellos, de los pleyadianos, también se dice que tienen como un traje de color azul, ¿no? Siempre la gente dice que tiene el mono o esa ropa que es de una sola pieza, que es pegada a la piel. Además, la mayoría de los testimonios hablan de que es de color azul o que es de un color brillante, ¿no? Y también dicen que estos espacios son de mucha luz, ¿no? Que adentro de estas naves es muy brillante. ¿Qué te decía tu papá sobre eso?
0: Pues los trajes que llevaban eran de dos colores. Él los describía como el color de la Coca-Cola, uno de los trajes. Y el otro, gris plomo, y con botas naranjas. Era lo que él describió. Efectivamente, dentro de la nave él se dio cuenta que, aunque, digamos, visualmente era de 30 o 40 metros, se ampliaba, era gigantesco y ya, digamos, la percepción que él tenía desde afuera de ver una nave de 30 metros, adentro ya podría llegar a ser de 50 o 60 y pisos, de todos los pisos. Entonces, siempre le causó curiosidad porque es como si se fuese algo de otra dimensión. Ya ellos de pronto manipulan una ciencia o una tecnología que hace que adentro las proporciones sean más grandes. Es algo que solo hemos visto en ciencia ficción por el momento. Por el momento, porque pues seguramente el humano va a llegar a esas creaciones en algún momento, en alguna etapa del superhombre. Así es. Entonces, pues, como te comento, digamos, eso fue lo que pasó al principio. Después, Krishnamurti le dijo, quédate aquí, ya volvemos por ti. Mientras eso, entonces a papá le pasó lo siguiente, que es muy interesante. La voz telepáticamente, Enrique, quítate la ropa. Y papá, ¿cómo así? Y papá, no me voy a quitar nada. Enrique, quítate la ropa. Entonces, como a la tercera vez, dijo, bueno, ya tocó. Él se quitó toda la ropa y dice que, claro, como el espacio en el que él estaba no veía esquinas, no veía puertas, no veía nada, pero empezó a salir un vapor o un humo, y que olía a lima. Él decía que olía a lima. Y su primera percepción es, me van a hacer lo que le hicieron a los judíos. Estaba súper asustado, dijo, ¿y este humo ahora qué van a hacer conmigo? ¿Es una cámara de gas? Le dijeron, no te preocupes. Pues le estaban comentando que era por limpieza, que como un humano subirlo a una nave pues tenía ciertas cosas que era mejor limpiar y que no se les quedara a ellos en las naves. Era un sistema de limpieza. Y ya le dijeron, Enrique, listo, ya estás bien, vístete. Y de ahí ya lo trasladaron a un cuarto o a una, como una sala, más bien. Y allí se encontró con otros tripulantes de la nave, que era el comandante Krunula y otro comandante llamado Kramer. Y allí ya le dijeron, pregunta. Entonces papá ya empezó a hacerles preguntas específicas y ya le empezaron a responder.
1: ¿Y qué preguntó?
0: Bueno, primero, ¿por qué a mí? ¿Por qué yo estoy aquí y no otro humano? Entonces le dijeron, la respuesta de ellos fue, Enrique, tú lo sabes. Y papá, hasta el día que murió, dijo que no sabía por qué. Ciertos investigadores de talla mundial, como Salvador Freixedo, JJ Benítez, James Hurtak, varios dieron su punto de vista, Andreas Faber-Kaiser, que era uno de los grandes amigos de papá. Todos ellos pensaban que era que él de pronto sabía la respuesta a nivel subconsciente o que era por algo de encarnaciones a través de las vidas. Entonces, pues ahí se quedó, digamos, en el tema científico especulativo, pero papá conscientemente nunca supo por qué fue él que tuvo este encuentro con estos seres.
1: ¿Y qué más preguntó?
0: Preguntó que de dónde venían. Entonces le dijeron que de las Pléyades. Todos se lo respondían telepáticamente y antes que él hiciera la pregunta ya le estaban respondiendo. De las Pléyades dijeron que pues acá las estábamos contando mal, aquí en el científico que cree que es a 300 años luz. Ellos dijeron que estaban a 400 años luz del planeta. Y que viajaban más rápido que la velocidad de la luz. Ellos viajaban a la velocidad del pensamiento. Entonces papá decía, no, pero pues Nada en el planeta viaja a la velocidad de la luz. ¿Y ustedes desde cuándo salieron? Y le decían, Enrique, nosotros salimos hace millones de años. Emprendimos el viaje hacia el planeta Tierra. A los ojos de ustedes, de su ciencia. Pero nosotros llegamos así. Le hicieron ese sonido y con los dedos. Porque viajamos a la velocidad del pensamiento y ellos pueden viajar instantáneamente a donde lo deseen. Entonces, papá realmente dijo, no, es que no me cabe en la mente cómo lo hacen. Y preguntó, ¿tiene que ver con la teoría de los campos unificados de Albert Einstein? Le dijeron, sí, un poco, pero esa teoría hay que revisarla, hay que hacerle unas mejoras 3 veces para que sea funcional. Hasta el día de hoy, creo que solo se ha hecho una modificación. Y sí, efectivamente la ciencia ahorita, de hecho, disculpa, no recuerdo el nombre del científico mexicano, ya tiene una teoría bastante probable de velocidad warp. Entonces, de pronto para los curiosos, busquen, es un científico muy renombrado a nivel mundial. Y sí, al parecer la ciencia va a traspasar la velocidad de la luz en cualquier momento.
1: Y bueno, ahí cuando estaba en ese lugar, ¿había hombres y mujeres? O sea, ¿había diferentes sí. seres, digamos así, diferentes sí. personas?
0: Sí, femeninos y masculinos. Ah, bien. Él al principio no interactuó con tripulantes femeninas, pero sí, sí había masculinos y femeninos.
1: ¿Qué siguió pasando? Él está ahí, hace preguntas, ¿qué sucedió después?
0: Entonces, bueno, ¿por qué estoy aquí? ¿Cierto? ¿Para qué me necesitan? ¿Por qué Enrique Castillo? Le dijeron, Enrique, en tu planeta han de acontecer sucesos que es de vital importancia que conozcan. Entonces, le avisaron que le iban a dar la información a él y que si quería revelarla al mundo, era libre albedrío de él. Acá es un punto súper clave, Esteban, porque a papá no le dieron misión, no le dijeron tienes que ir a salvar el mundo, tienes que decir esta información. Jamás violaron el libre albedrío de él, jamás. No le pusieron misión ni nada. Y papá siempre decía que era el contactado más miserable del mundo porque él sí no tenía misión, porque todos en ese momento tenían misión de salvar al planeta. Papá no, dijo, bueno, veamos la información. Y posteriormente él decidió efectivamente revelar las informaciones que le dieron a él. Le dieron informaciones de tipo científico, profético y espiritual.
1: Antes de hablar de esas informaciones que las vamos a hablar al final, después de ese contacto, ¿él tuvo más contactos o solo fue el único?
0: Fueron 5 contactos físicos. El primero fue el de la laguna aquí al norte de Bogotá. El segundo fue en los Llanos Orientales, también aquí en Colombia. El tercero fue en Monserrate y el tercero es especial porque fue con seres de Venus. Los conoció físicamente también y fueron esos seres que al inicio contactaron con él a través de Karen de México. Porque estos seres sí llevan mucho tiempo. Le dijeron a papá que son de la misma organización de los Pleyadinos y de seres de Andrómeda, que son la gran hermandad cósmica solar. Era así. Y el cuarto encuentro fue en el Alto Perú y el quinto en la Fosa de las Marianas. Entonces estuvo en varias bases, en la base de Perú, en la base de la Fosa de las Marianas. Y es chévere, digamos, el de la Fosa de las Marianas, porque allí le empezaron a hablar de los temas científicos, del calentamiento global, de la capa de ozono, del cambio climático, de las inundaciones que iban a haber repentinas en todo el planeta, incendios, el cambio del clima, por muchas razones. No era solo porque intervenía el humano, que efectivamente eso incide mucho, pero también el planeta Tierra tiene ciclos y el humano todavía no los ha aprendido a controlar. Entonces, pues se vienen algunas cosas que por eso los científicos se contradicen tanto. Hay unos científicos que dicen, no, no hay cambio climático. Y hay otros que sí, por esto y por eso. Y el humano entonces no sabe qué pensar, porque si la mitad de la ciencia dice una cosa y la mitad de la ciencia dice otro. Pero ellos dijeron que incidían muchas cosas y que a través del tiempo el científico se iba a dar cuenta de esos ciclos. Entonces, en esas actualmente también está la ciencia, ¿no? Debatiendo si sí hay o no, pero sí ellos dijeron sí. Es algo natural. Son ciclos planetarios que tienen que atravesar.
1: Hay algo que también pasó allí durante esos años, es que él siguió trabajando normalmente, teniendo una vida con ustedes de familia, y empezó a darse a conocer, dándose a conocer en el mundo del misterio y de la ufología, y empezó a conocer a muchos investigadores del mundo. Antes de seguir con la historia de tu papá y los mensajes que dejó y las profecías, ¿cómo fue esa vida de ustedes junto a él? Porque él tenía una vida de ingeniero más una vida pública de contactado, que recibía investigadores famosísimos de todo el mundo, pero al mismo tiempo tenía que trabajar y tenía una vida normal. ¿Cómo era esa vida?
0: A papá le tocó, digamos, dejar esa vida de empresario, porque él siempre dijo que había decidido ese apostolado. Ellos le dijeron: Enrique, te damos, por ejemplo, en el Alto Perú le dieron los 9 tiempos que cambiarán al mundo, que es una profecía geológica de los cambios que va a vivir el planeta, y que era de vital importancia que, si él deseaba, pues que lo conociera la humanidad. Y papá allí decidió: sí, lo voy a contar, voy a decir, voy a sacar el libro, voy a ir a conferencias. No podía hacer las dos cosas, como tú indicas. Era bien difícil. Entonces, hubo momentos difíciles en la vida de él, de sigo dando esta información, pero la familia queda a un lado. Que evidentemente, pues eso fue así. Entonces, le tocaba tomar la decisión y él decidió. Efectivamente, porque veía que la información era muy importante y era muy clara. Al inicio de, digamos, las primeras veces que empezó a escuchar su vida, las voces telepáticas, él ya estaba casado con su primera esposa y ya tenía 7 hijos. Entonces ya estaba en proceso de divorcio. Y ella, además de que estaban en ese proceso, tampoco le creía. Entonces, en los primeros mensajes telepáticos antes de la parte, pues, física, ya el matrimonio había terminado prácticamente. Entonces ya viene todo el proceso de estar en el contacto y conocer a mi mamá, que ya fue el segundo matrimonio y donde nacimos nosotros los 3. Y con su consecuente, porque nosotros nacimos después de todo el contacto, fue años después de lo que le sucedió a papá. Nosotros nacimos después, el único que nació durante el contacto fue mi hermano Orión. Y sí, empieza el tema, digamos, laboral, familiar y privado, a tener conflictos, efectivamente. Pero digamos que eso realmente le sucede a todas las personas.
1: Y una pregunta que he visto, en muchos contactados, y es la siguiente. Muchos de sus hijos tienen nombres como Yoninka, como... ¿De dónde salen esos nombres? Antes de que nos cuente... Sí. Siga contando la historia, porque sí me gustaría conocer eso, porque conozco mucha gente que se llama Ami, que tienen nombres Amara, que además son personas famosas hoy en día, pero son hijos de contactados o gente cercana al contactismo. ¿De dónde sale Yoninka, el nombre de tu hermana y el nombre de tu hermano?
0: Sí, bueno, mi hermano se llama Orión Yamaruk, y él tiene 2 nombres. O sea, Orión es de un ser maestro espiritual de Venus, y Yamaruk es uno más científico, también un ser extraterrestre de Venus. En mi caso, Yoninka también es de Venus, y de mi hermana Dai Jaini es venusina también. Entonces los 3 por ese lado tuvimos nombres venusinos. Digamos que, claro, poner el nombre, como te comenté, mi hermano fue el que nació cuando papá estaba en pleno contacto, uno de los seres. Es una historia hermosísima, porque cuando papá tenía el ICIFE, que era el Instituto Colombiano de Investigación de Fenómenos Extraterrestres, él tenía un grupo que se reunían para recibir las informaciones y las enseñanzas de estos seres de Venus. Y en un momento le dijeron a mamá: Gloria no puede entrar. Hoy no puede entrar a esta reunión. Y mamá: oh, Dios mío, ¿pero qué dice? ¿Qué pasó? Porque no permiten estos seres que yo entre a recibir la información. No, Gloria, después te comentamos. Bueno, Entonces entró mamá preocupadísima, ¿qué está pasando? ¿Por qué no pude entrar? ¿Qué dije? ¿Qué hice? Se terminó la reunión con los seres y todos salieron, ¡Gloria! ¡Ay, felicitaciones! ¡No, qué belleza! ¿Qué, mamá? ¿Qué está pasando? En esa reunión le dijeron, Gloria está embarazada. Va a tener un niño, y más o menos le dijeron la fecha, y que por la energía que ellos irradiaban y todo en esas, telepáticamente y todo, ella le podía hacer daño esas energías y esas frecuencias al bebé. Entonces no podía volver a entrar. Pero supieron ellos antes que mamá y papá que el bebé venía en camino. Y solicitaron que el bebé tuviera nombre venusino. Entonces, mamá estaba más cercana con el maestro Orión, papá con el maestro Yamaruk, y quedó finalmente Orión Yamaruk. Pero ellos desearon que un ser en este planeta tuviera los nombres de ellos.
1: Y bueno, hay una cosa muy interesante también, Yoninka, y es que después de eso, como decía antes, tu papá tuvo contacto con investigadores de muchas partes del mundo que venían a buscarlo. ¿Cómo eran esos diálogos y esos encuentros?
0: Bueno, pues papá, su contacto empezó, digamos, en las grandes revelaciones, digamos, de ese momento, que fueron los grandes contactados a nivel mundial. Estaba George Adamski, Billy Mayer, Elizabeth Clare y él. Y todos eran contactados con seres de Venus y de Pléyades. El caso de papá tomó un giro muy importante gracias a Fabio Serpa. Él tenía en ese momento su revista en Argentina y allí expuso el caso de papá. Fabio Serpa era muy conocido y los investigadores europeos dijeron, wow, este caso de Enrique vale la pena investigarlo. Uno de los primeros que vino hasta acá a Bogotá a conocer el caso fue Salvador Freixedo, el padre de esto a nivel mundial, digamos, en habla hispana. Y encontró cosas muy interesantes en el caso de papá. Primero, que le llamó mucho la atención, no le dieron misión a Enrique. No le dieron misión. Le dieron informaciones científicas. Y le dieron cosas que se empezaron a cumplir. Entonces Salvador dijo, bueno, esto ya es diferente, porque en esa época también estaba Eugenio Siragusa, que finalmente, pues, mira, te voy a decir el punto clave. ¿Por qué el caso de papá era diferente? Porque le empezaron a hablar de seres de la otra fuerza. En ese momento todo era mesiánico, todo era bello, que los seres de Pléyades nos van a salvar, que nos van a ayudar, que amor, les traigo paz. Y en el caso de papá, efectivamente tenían mensajes muy bellos, muy bonitos de amor, pero le dijeron, acá está pasando algo en tu planeta, Enrique. Hay una incursión de la otra fuerza. Son seres que no son amigables con la humanidad y han traspasado todos los niveles, institucionales, políticos, deportivos, religiosos, todo lo que se te pueda ocurrir. Entonces, en ese momento hubo un cruce de cables en todos los investigadores a nivel mundial, porque en esos momentos todos estaban diciendo que los extraterrestres que estaban en el planeta eran positivos y ellos vinieron a decir que no. Hay que tener cuidado. Y si tú te das cuenta en la en los casos ufológicos de los 70s y de los 80s, todos hablaban de esos seres amorosos. Y de ahí, cuando papá empezó a hablar esto, empezaron a salir una cantidad de casos de abducciones como nunca antes. La gente se animó a hablar de la otra fuerza, de otros seres que no estaban precisamente ayudando a la humanidad. Y empezaron a cambiar la narrativa esos mismos contactados a decir, oiga, sí, sí hay oscuros, hay negativos. Y muchos investigadores se empezaron a dar cuenta que los que creían que eran contactados verídicos, algo tenían de raro, si no les habían dado esa información. Entonces el caso de papá llamó porque sí tenía sentido lo que él estaba diciendo y no estaba armando secta, no estaba armando religiones y no estaba armando, digamos, cosas que en ese momento sí se estaban dando con muchos contactados a nivel mundial.
1: Y eso es lo que quería preguntarte, Yoninka. ¿Hay en esto del contactismo, hay una fusión, digámoslo así, con líderes sectarios, ¿no? Tenemos casos, no vamos a decir nombres, pero hay casos en todo el mundo de personas incluso que forman verdaderos grupos destructivos, terminan ellos perdiendo sus vidas, ¿no? Y creando unas pseudo religiones basadas en los extraterrestres y alienígenas. Y todavía siguen por allí varios de estos grupos activos, pero fueron muy fuertes en los 80, 90, 70. En el caso de tu papá, ¿nunca existió esto?
0: Nunca. Nunca, porque a él le enseñaron, en primera instancia, que esto perjudicaba el fenómeno a nivel global. Ellos sabían que había un grupo interesado en desviar las informaciones extraterrestres. ¿Y cómo lo hacían? Bajo ese tipo de contactados que hacían religiones o sectas. Entonces, lo primero que le dijeron, Enrique, grupos no. No vayas a hacer grupos, no vayas a hacer sectas, no vayas a tener adeptos, fans detrás tuyo, ni nada de eso. Porque le dieron una información muy hermosa, que es la lógica de la lógica. Y en la lógica de la lógica se expone y enseñan cómo detectar este tipo de personajes. Y una de las claves era, mire con quién se relaciona. ¿Se está relacionando con un líder religioso? Entonces no es un contactado real. ¿Se está codeando con los mejores políticos y se saca las fotos y que ahora es el líder espiritual de los políticos? Ese no es un contactado verídico. ¿Está saliendo con anillos de oro, cadenas, sandalias, vestido de blanco, barba y su pelo largo, haciéndose pasar por Jesús, por el Maestro Jesús? No es un contactado real. Y ellos dan ahí toda la información, todas las claves, para que uno vea ese tipo de personajes y diga, no, este está mintiendo. Y eso tristemente se sigue viendo actualmente. Las personas aún no saben discernir cuál es una información verdadera de una falsa. Y decían que iba a salir muchas personas a nivel mundial hablando muy bonito y hablando de Dios, hablando del Maestro Jesús. Pero ninguna de ellas era real. Eso está profetizado en la Biblia.
1: Aparte de eso, empiezan a pasar muchas cosas más, lo empiezan a conocer en todo el mundo, y hay un documento que tú tienes acá que nos vas a mostrar. ¿De qué se trata? Muéstranos primero el documento y nos puedes contar.
0: Listo. Pues Esteban, te cuento. Esta es la respuesta de la CIA, dada en el 2019 a una prima, Catarina, en Estados Unidos. Ella envió una solicitud a la CIA para que revelaran la información de papá. Por el principio, te cuento que en febrero de 1974 llegaron a sus oficinas de telecomunicaciones unos personajes de la embajada haciéndose pasar, no sabemos hasta el sol de hoy, si sí pertenecían a la embajada de Estados Unidos o no, pero se presentaron con esas credenciales, digamos. Eran dos personas de Estados Unidos hablando inglés y otro personaje traductor que hablaba muy bien el español. Y buscando a papá le dijeron, Enrique, es que tú ahora estás saliendo en los medios colombianos, en ese momento estaba El Espectador, El Tiempo, Cromos y la revista Vea. Y papá lo entrevistaban en cada momento, pues con su tema extraterrestre. Entonces le dijeron, ¿tú estás dispuesto a ir a Estados Unidos y a pasar por unas pruebas? Nosotros queremos saber si el caso es real. Y somos representantes de Estados Unidos. Y papá dijo, sí, bueno, listo. Pues les cuento que estos personajes sacaron a papá del país sin documentación, llegaron al aeropuerto, lo subieron a un avión privado y se lo llevaron a Estados Unidos. Papá siempre dice que él pensó que duró 6-7 horas. Realmente duró desaparecido 3 días. Pero en su mente solo habían pasado unas cuantas horas. ¿Quiénes estaban allí? Representantes de la CIA, de la NASA, de las Fuerzas Aéreas y del FBI. ¿Qué pruebas le hicieron a papá? Polígrafo, pentotal de quinto grado y otras pruebas digamos, que en ese momento eran peligrosas, según los científicos del momento, que lo sometieron a hipnosis y al suero intravenoso y el polígrafo. Bueno, hasta ahí supimos. Lo regresaron, como te digo, días después, mientras él pensó que solo habían sido unas cuantas horas. Eso quedó así por un tiempo, pero afortunadamente salieron dos investigadores a nivel mundial a tratar de conocer si lo que estaba diciendo papá, que se lo llevaron allá a Washington en febrero de 1974, había sido real, porque es un respaldo para su caso. Y efectivamente uno de los grandes investigadores a nivel mundial, como es Timothy Good, pudo comprobar que sí, en su libro Ornelli Disclosure del 2011, pudo encontrar la documentación de que papá sí fue llevado allí y encontró los nombres de las personas que estaban allí haciéndole todas las pruebas a papá. También el investigador James Hurtak también pudo acceder a esa documentación. Aunque en el libro pues sale como está saliendo actualmente todas las informaciones que salen tachones o información con marcador negro. Y por ahí Enrique Castillo, sí, Washington, y es todo lo que se alcanza a ver, pero la documentación está. La CIA respondió entonces en el 2019 que sobre el caso de papá no podían confirmar ni negar que él hubiese estado allá y que en todo caso dan una serie, un listado de leyes en el por qué no pueden dar la información de papá y no la van a dar. Esa fue la respuesta que
1: obtuvimos. O sea, el documento no estuvo, ni tampoco dice estuvo. Es un documento que dice no podemos decir nada.
0: Así es, sí.
1: No podemos confirmar ni podemos negar.
0: Exacto, pero igual no lo podían hacer porque ya dos investigadores a nivel mundial ya habían confirmado que sí existía la documentación y que papá sí había estado allí en esos en sus investigaciones o en esos exámenes médicos que les hicieron en Estados Unidos.
1: Y bueno, vamos a hablar ahora de algunas de las cosas que se han cumplido y después una de las cosas que no se han cumplido, que en su momento tu papá dijo. ¿Cuáles son las que se cumplieron?
0: Bueno, digamos que las más importantes desde mi punto de vista. Una es el código genético. Entonces, cuando papá tuvo, eso se lo dijeron en la fosa de las Marianas. El humano tiene 3 códigos genéticos. Y lo van a descubrir, la humanidad lo va a descubrir. No te preocupes, Enrique, tiene 3 códigos genéticos. Cuando consigan el tercero, en el tercero van a saber ustedes de dónde provienen. Bueno, entonces en esos momentos se acababa de conocer entre los 60s y 70s el ADN, ARN, que digamos que es el código genético que conocemos todos actualmente. Sin embargo, finalizando la década de los 80s, se encontró el segundo código genético. Entonces, ahí ya dijeron, oye, Enrique, esto está espectacular. Y el tercer código genético, ellos dijeron que aproximadamente en el 2025 se iba a encontrar. Entonces, esperaremos el otro año a ver qué nueva información científica nos pueden aportar para confirmar esta profecía científica. Pero que ya se encontró el segundo, se encontró. Está basado en proteínas también y trae otras cositas ahí que todavía la ciencia está usando pues, con el método CRISPR actualmente. Y digamos, ese es como el científico que a mí más me gusta. Y el otro tiene que ver con los cristales memoria. Cuando papá estuvo en la nave Pleiadina, le permitieron ver la forma de propulsión de las naves. Y era un cristal grande que él pensó que era un diamante, pero ellos le dijeron que no, que no era un diamante, que era otro tipo de cristal, pero que ellos transmitían energía mental a ese cristal y ese cristal se lo transmitía a la nave. Y la nave obedecía todas las indicaciones mentales del comandante de la nave. Le dijeron que se llamaba cristal memoria. Y recuerden, 1973. ¿Se les hace conocido ese el cristal a algo? Posteriormente empezamos a ver en los cómics de Superman la fortaleza, ¿no? Y allí Superman toma esos cristales, memoria, para traer todos los recuerdos que papá de Krypton le había dejado programado en esos cristales. Eso empezó a suceder en los cómics después de 1975. Después, en 1984, en la serie Star Trek, empiezan Mr. Spock también, cuando están arreglando sus naves de propulsión warp, salen los cristales memoria. Para muchos, esa información la dio papá en Estados Unidos en 1973 y la empezó a transmitir a Estados Unidos a través de sus series o cómics. Entonces, y es probado científicamente que así fue. Y con el mismo nombre, muy interesante. En el caso que me preguntas de pronto de las que no se han cumplido, estamos a puertas, digo yo, porque ellos anunciaron la Tercera Guerra Mundial. La anunciaron tanto los pleyadinos como los venusinos. En el caso de los pleyadinos, se dio una profecía que se llama la simbología del devenir. La simbología del devenir habla de unos animales. ¿Qué animales? El tigre, que nosotros ya asociamos con China. El águila, Estados Unidos. El oso, Rusia. Y el león, Israel. Allí va a comenzar la Tercera Guerra Mundial entre esos cuatro países. Como simbología, como un cuento, porque la simbología del devenir es una historia que pasa en un bosque. Los animales están, pero con la simbología de las cuatro potencias. Bueno, ahí estamos viendo cómo está la situación en Medio Oriente con Israel y Palestina actualmente. Y por el lado de los pleyadinos, dijeron lo mismo con otro tipo de simbología, pero fueron más directos. Sí, va a haber guerra entre China y Estados Unidos. Entonces, esa es la que está, que no ha ocurrido. Después de esa Tercera Guerra Mundial, van a haber unos cataclismos a nivel global. He de decir que papá obtuvo una información que nunca contó. Y él siempre decía que iba a ser peor que la Tercera Guerra Mundial. Entonces hay muchas especulaciones, muchos han asociado eso con el impacto de Gog de JJ Benítez. No sabemos, pero sí le dijeron que algo iba a venir del cielo también. Entonces, digamos que serían, si es así, serían los dos eventos que están por ocurrir. Y de los cambios planetarios, pues varios ya han sucedido. Entonces, ese sería, digamos, los más importantes que están por suceder, Esteban.
1: ¿Y esos quedaron escritos en libros, las cosas que no se han dicho, quién las guarda, quién las tiene?
0: No, todo se ha dicho.
1: ¿Todo?
0: Todo. Nos encargamos los hijos de divulgar las profecías, las informaciones, la profecía. Hay una profecía de un líder que va a salir en Latinoamérica en plena Tercera Guerra Mundial, y es un líder que va a tomar el mando para toda Latinoamérica, no solo para un país. Ahí hay que tener mucho cuidado, porque infortunadamente ciertos dictadores latinoamericanos han tratado de tomar para sí esa profecía y mucha gente les ha creído. Entonces hay que tener mucho cuidado. Esto no es de dictadores. La profecía no habla de un dictador. Habla de un líder que va a sacar a Latinoamérica adelante en plena Tercera Guerra Mundial.
1: Yoninka, muchas gracias por estar con nosotros en este capítulo de Historias Paranormales. Es una historia realmente increíble, que es histórica en Colombia, uno de los casos más conocidos en el mundo, en la ufología. Y no sé si quieres dejarnos con algo, decirnos algo para finalizar.
0: No, invitarlos a todos a que sigan conociendo la historia de papá. Tiene informaciones muy interesantes, proféticas, espirituales, de pronto para las personas que están en esa búsqueda de conocer más de qué sucedió acá en Colombia con un colombiano ingeniero que tuvo esta oportunidad de conocer a seres provenientes de otros sistemas, efectivamente, pero también dimensionales, que ese es otro punto interesante, Esteban, del caso de papá. Dijeron, sí, somos de las Pléyades, sí, somos de Venus, pero estamos en dimensiones superiores. Que hay muchos investigadores que dicen, no, es que no son extraterrestres, son solo dimensionales. El caso de Jacques Vallée, son los dos. Son extraterrestres y son dimensionales, están en dimensiones superiores. Entonces, para aquellos que están en esa búsqueda de información, pues pueden de pronto conocer más de la información de papá, ¿no? La estoy divulgando en el canal de, que tengo, Misterios Planetarios, y allí pueden conocer todas las informaciones, están en el canal. Todas las profecías, todos los mensajes de Pléyades, todos los mensajes de Venus, y por conocer ya se dijo todo. De pronto las personas que quieran conocer algo más de papá, el libro se llama OVNI, Gran Alborada Humana, tomo 1, tomo 2, pero ya no se consigue en físico. Entonces les tocaría hacer una búsqueda más extensa, pero ahí están todas las informaciones.
1: Bueno, muchas gracias por estar aquí. Y a todos ustedes, muchas gracias por hacer parte de esto, que es Historias Paranormales con Esteban Cruz. Yo simplemente traigo las historias para que ustedes puedan verlas, juzgar. No soy un creyente de ni un lado ni del otro. Generalmente lo que hago es exponer lo que ustedes acaban de ver y ustedes al final serán los que tienen que llegar a la conclusión final. Hacemos periodismo de misterio. Buscamos las historias de los casos más importantes de todos los tiempos y el caso de Enrique Castillo Rincón ha sido uno de los más recordados desde los años 70 hasta la actualidad. Fue un tiempo en el cual se hablaba muchísimo de lo que es el contactismo, el mundo de los contactados, que lentamente ha desaparecido, que lentamente ha cambiado. Hoy en día ya no hablamos tanto de ellos en el fenómeno OVNI. Tuvieron una época de oro entre los años 60 y los años 90. Luego las cosas fueron cambiando. Como hemos dicho en este programa, ha habido personas que transformaron esta ola de contactados en sectas. En sectas que se volvieron de alguna manera destructivas, millonarias y religiones que no vamos a decir sus nombres porque son todavía muy poderosas algunas de ellas. Y esas visiones del mundo nos llevan a pensar en que nosotros, como seres humanos, siempre buscamos qué hay más allá de lo que podemos ver, lo que podemos observar. Y tal vez estos casos se vuelven famosos porque responden o intentan responder una de las grandes preguntas de la humanidad. Si hay vida en otros mundos. Y si esta vida existe, ¿ha estado alguna vez junto a nosotros? ¿O podemos comunicarnos con esta vida? Es una pregunta que creo se ha hecho cualquier ser humano que haya vivido en esta tierra. Y los seres humanos generalmente estamos siempre preguntándonos, manipulando y transformando nuestro entorno, la naturaleza, el universo. Tal vez estas historias como la que acabamos de escuchar parten de esa pregunta, parten de ese gran misterio que tenemos todos y que en el fondo demuestran que cada uno de nosotros siempre busca conocer qué hay más allá, qué hay en el universo. Ha sido otro capítulo más de Historias Paranormales con Esteban Cruz. Solo les deseamos que les vaya bien en la vida, que todos sus sueños se cumplan, que todos sus deseos buenos, positivos, se hagan realidad. Recuerden que siempre en este mundo estamos por un instante pequeño y que tenemos que vivir bien y hacer siempre el bien a todos los que están alrededor nuestro. Porque aquí, en Historias Paranormales, les decimos que ustedes estén donde estén, los queremos
2: aquí
1: mucho.
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0: Son las 3 de la mañana, 17 minutos.
1: Yo soy conductor de coche fúnebre. Yo escuché muy clarito que me hicieron... Veo como una cabecita flotando, algo negro flotando. O sea, la compañera me dice, me indica que habían 4 bebés ya encofrados. Yo sentía que había alguien atrás... que como que ya no era de este mundo. Esas personas o esos fallecidos, esas almas roban energías a uno muy brutalmente. Tú tienes una obra muy grande, tienes una puerta al más allá donde hay muchas almas que tratan de pasar por ti a descansar. He vivido cosas de que sé cuando una persona va a fallecer, que fue desde la muerte de mi hijo, la muerte de mi abuela y a muchos allegados. A mi hijo lo sentía 100% y yo me levantaba y sentía el calorcito del cuerpo ahí. Pero en las noches, cuando llegaba la noche, siempre sentía la presencia del fuerte, pero de una entidad también maligna al lado de él. Yo le dije, vaya, descanse. Cuando termino de decir estas palabras, volteo a mirar, la familia termina como decir amén, cae el crucifijo que estaba en la mesa, cae, y yo chuve, y yo volteo a mirar hacia este lado, y ya no estaba.
2: La vida después de la muerte. ¿Dónde están nuestros familiares fallecidos? ¿Dónde están nuestros hermanos, nuestros amigos? Hoy vamos a hablar con alguien muy especial. Es embalsamador empírico, trabaja en una funeraria y además es medium. Tienen que ver este video podcast porque va a estar increíble. Van a conocer cosas y casos asombrosos. Hasta el final. Leiber Andrés, gracias por estar con nosotros aquí en Historias Paranormales con Esteban Cruz.
1: Gracias a ustedes por invitarme, darme la oportunidad de compartir mis historias.
2: Leiber, ¿a qué se dedica usted?
1: Como tal, yo soy conductor de coche fúnebre. Soy el encargado de hacer traslados iniciales, finales o a otros destinos del país, de llevar cuerpos o fallecidos.
2: ¿Y cómo es ese trabajo?
1: Es, como dicen por ahí, el que le sabe le gusta, como tal. Y el trabajo es curioso porque como pueden pasar días, meses que uno no siente, no ve, no percibe personas, almas, como por decirlo así. Hay días donde uno entra a un recinto donde ya siente totalmente la energía de esas personas que ya no están acá y es fuerte, es algo fuerte.
2: ¿Cómo es el día a día de su trabajo aparte de lo paranormal? ¿Usted cómo es trabajar manejando un coche fúnebre? ¿Qué le toca hacer?
1: No, inicialmente es llegar a su... presentarse como tal a su horario laboral, esperar como tal que salga un fallecido como tal. Ya después de que sale el fallecido, uno ya tiene que tener los datos, hacia el punto donde va, entrevistarse primero con la familia, servir como una especie de psicólogo como tal, indicarles el proceso de ahí para allá, qué se debe hacer antes de uno hacer el levantamiento o recogida del ser querido. Igual, presentarse ya, si es en un hospital, presentarse con las personas del hospital, si es en una casa ya, ingresar como tal a la casa para no poder conllevar el traslado y empezar todo el proceso de levantamiento hacia el vehículo y posterior arriba a la funeraria.
2: ¿Y cómo es ese proceso? Usted llega a una casa, digamos, encuentra en una persona fallece en una casa. ¿Cómo es ese procedimiento?
1: Pues inicialmente uno se presenta, uno le dice el nombre, soy personal externo de la soy asesor externo de la funeraria, soy la persona encargada de hacer el traslado como tal de esa persona. Entonces les indico cómo se va a manipular el cuerpo, dónde lo voy a reposar, dónde lo va a ser trasladado y cómo lo voy a, digamos, si está en segundo piso, empezar a bajarlo. Antes de todo eso, pues uno acostumbra a hacerles unas palabras emotivas sobre la muerte, en donde pues uno como tal le dice, no, pues él ya está, digamos, con Dios, ya hay que dejarlo descansar, vamos a hacer el traslado. Se les va, normalmente cada compañero tiene como su forma de hacer un traslado. En mi caso yo les digo, listo, ya es mío, yo me lo voy a llevar. En este momento vamos a proceder a vestirlo, a dejarlo bien bonito para su presentación, para cuando ustedes lleguen a la sala de velación, lo vean de la mejor forma posible.
2: Y usted le toca recoger el cuerpo y cargarlo y llevarlo.
1: Contacto inicial, cargarlo, tocarlo, manipularlo y dejarlo en una camilla. En ocasiones el rigor mortis ya está tan avanzado que hay que hacerle unos pequeños masajes al cuerpo dependiendo de la posición que haya quedado. Hay cuerpos que quedan boca abajo, ya sea por un infarto, por un desmayo, por una caída, por muerte súbita. Entonces, donde te dé la muerte, vas a caer como cae, o sea, como hayas caído. Entonces, hay que llegar y empezar a hacer ejercicios a las articulaciones para poder soltarlo un poco y para que se vaya un poco como en la camilla. Para que no me vaya como de pronto a estrellarse contra la pared a lo que le esté bajando.
2: ¿Qué es lo más extraño que usted ha visto de eso? De cuando usted va a recoger un cuerpo físico, ¿no? No algo paranormal, por ahora. Vamos a hablar más adelante de cosas increíbles paranormales, pero por ahora, ¿qué es lo más extraño físico que usted ha encontrado cuando le toca recoger un cuerpo? Que usted diga, wow, esto es una cosa que me tocó muy dura o algo muy raro.
1: Algo que me dejó impactado una vez fue, llegué a una casa, la muchacha había fallecido por cáncer, y la muchacha, la familia, la hermana, no podía hacer fuerza. Pues a mí me tocaba hacer literalmente toda la fuerza. Yo lo único que hice fue cargarla como si fuera un bebé. Y a lo que la cargué, movió la cabeza y pegó un eructo. Y yo como que, uy,

0: para empezar a encofrar cuerpos. Y yo estaba con el celular así. Y de la nada, el cuerpo que se encontraba atrás mío y estiró un brazo así. Pues en ese momento yo estaba en la adaptación porque yo todavía sentía miedo de quedarme solo con un cuerpo. Entonces en ese preciso instante fue cuando yo hice así. Yo, ay, se me quitó el miedo. Pues yo no lo tomé como con miedo, sino como que como algo personal de que ya no sentía miedo como con los fallecidos. Entonces yo lo único que hice, no, déjelo ahí. Y yo, ay, ya no tengo miedo. Ya, súper chévere. En ese punto. Ya después ahí ya empezaron a pasar sucesos un poco fuertes.
1: Y bueno, usted conduce también la carroza, conduce la carroza funeraria. En ese conducir la carroza también le toca muy duro, les toca a ustedes, es un trabajo pesado a veces porque tienen que estar rodeado de mucha gente muy triste y también tienen que llevar ahí al cuerpo. Trabajando ahí, manejando la carroza, ¿le ha pasado algo extraño también raro antes de que hablemos de lo paranormal? Porque ya vienen las historias paranormales, pero por ahora, algo que usted diga, uy, me pasó esto con las familiares o con la gente del cementerio, algo que usted diga, este entierro fue muy raro, con mucha música, con mucha gente. O solo algo que usted haya vivido muy raro.
0: Mire que es que a mí me pasa algo particular. Yo cuando voy a un servicio y no hay mucha gente, o sea, yo cuatro o cinco carros no hacen bulla, yo voy aburrido. Me siento yo aburrido, siento que como que voy así. Pero cuando van pitando, van haciendo bulla, van tragando calles, yo como que ay, soy lo más contento que puedo, o sea, me pongo feliz.
1: Y Leiber, ¿usted le ha tocado en la carroza algún caso así famoso, extraño, raro que usted ha vivido mientras maneja la carroza?
0: Sí, señor, un influencer que era pues conocido aquí, que le decían el cómo sería, algo así. Fue mucha gente, fue hasta emisoras, fueron varias emisoras a acompañarlo y pues eso es lo que pues como que lo motiva a uno a hacer su trabajo mejor. Y no sé, me divierte, no me divierte, sino me siento como más despierto, como ocupado, ver gente que pite, que llame la atención, como que cierran calles, cosas así.
1: Y bueno, ya vamos a hablar de cosas que me parecen increíbles y paranormales que usted nos ha comentado antes que ha vivido. ¿Cómo llegó usted? Creo que hay un evento que le sucedió a usted que hizo que usted se transformara en conductor o que trabajara en funerarias. ¿Qué fue lo que le pasó? ¿Por qué llegó usted a trabajar en funerarias?
0: Correcto, fue después del deceso de mi hijo. Duré aproximadamente como 3 meses totalmente ido, no quería como seguir viviendo, a pesar de que tengo pues una niña mayor que él. Pasaron como 3 meses, el cual ya las deudas ya estaban como abarcando como toda mi familia. En ese instante yo empecé a mandar hojas de vida y no salían, no llamaban, no pasaba nada. Pues fue tanto el desespero que le dije a mi hijo, amor, ayúdame a trabajar. Y como a las 2 horas me llama X persona y me dice, no, hombre, recibí una hoja de vida de usted. Y yo, pues sí, pero pues es que yo he mandado hojas, he enviado hojas de vida a todo lo que salga. No sé de dónde me está llamando. Me dice, no, hermano, es para manejar una camioneta particular. Y yo, ah, no, debe ser una camioneta para familia. Entonces yo le dije, no, listo, hágale. Pero venga, ¿y qué consiste? No, pues hermano, es trasladando fallecidos. Y yo, ¿fallecidos humanos? Y el hombre me dice, sí, y yo, uy, joder, porque yo, pues nada, pues fue lo que me mandó mi chinito, pues corramos y experimentemos a ver qué nos puede estar pasando. Y dicho y hecho, y empiezo a la entrevista y ese mismo día me dijo, bueno, usted tiene que empezar a llevar fallecidos como tal, se le dice destino final, que es de la funeraria, iglesia, cementerio. Me dijo, usted no tiene contacto con ningún fallecido, y yo, ah, correcto, hágale. Me sale uno para un cementerio del norte, voy, lo llevo. De retorno me dice, ¿se sabe echar carretera? Y yo, sí. Llega a medicina legal. Y yo, bueno. Llego a medicina legal, me acuerdo tanto que era una joven como de 16 años, que había fallecido. Se retira, pues al retirarla, pues veo como la escena de todo el manejo de cuerpos adentro, se me viene reflejado lo de mi bebé, porque mi bebé pues desafortunadamente también cayó en medicina legal, en donde yo pues ya nervioso, la carroza que me tocó no tenía la división que me separa del cuerpo, o sea, el cuerpo estaba acá Yo lo puedo

0: a tocar. No tuve contacto ese día con el cuerpo, no sabía qué era tocar un cuerpo en ese momento. Eran como las 6:30 de la tarde. Salgo yo de medicina legal. Me dice el señor, bueno, usted se va con con la hermana. Y yo, ah, bueno, yo le dije, venga, ¿para dónde voy? Me dice, no, para el municipio de Boyacá. Y yo, ya. ¿Yo con qué me voy? Con la hermana. Y yo, bueno, la muchacha se acerca a la carroza, colapsó. Dijo, no, yo no voy. Y yo, Yo ahí. Cuando dice la mamá, no, yo voy porque es mi hija. Y yo, ay, tan chévere. Cuando me dice, no, tampoco puedo. Y yo, ay, Dios santo, me va a tocar irme solo. Pues era la primera vez que yo llevaba un cuerpo y de noche, casi literalmente en carretera. Cuando dice el cuñado, no, yo voy, y eso se quitó la chaqueta y yo, listo, por fin uno. Se acercó, se sentó al carro, se sentó en la silla del copiloto, miró hacia atrás y dijo, no, hermano, eso no tiene vidrio, yo tampoco me voy, no, es mi cuñadito, pero no puedo y yo. Entonces el dueño del carro me dice, hermano, arranque. Yo no, espere otro, espera a ver si otro se quiere ir. Me dijo, no, arranque, arranque y yo. Bueno, sí, señor. Todo el trayecto saliendo de Bogotá, pues normal porque pues había tráfico, entonces usted se sentía seguro. Saliendo del peaje, ya como que ya empezaba a cambiar las cosas, pero todavía eran como carritos. Llegué a un punto donde dije, bueno, voy a mirar el mapa. Y yo, listo. Y arranqué. Carretera súper angosta, sola. Estábamos en invierno. Y yo iba conduciendo y miraba al espejo y yo, no, de pronto hoy se me levanta esta muchacha. Yo no, pero de pronto se me sale del carro. Yo no, pero de pronto se me levanta. Como que abría la ventana y yo, no, de pronto la bruja se me mete. Y yo, ay, Dios mío, ¿yo qué hago? Y bajé, eran como 3 horas de viaje y llegué a dicho pueblo. Fui a entregar el cuerpo y dije, bueno, acá me toca coger, tocar el primer fallecido. Cuando me dice el man, no, tranquilo, deje la camilla ahí. Va, descanse, que usted tiene que arrancar mañana con uno para Bogotá. Y yo, bueno, ya es de día, pues ya me da más. Yo le dije, listo. Yo, uy, la que me salvé de tocar un cuerpo. Fui al hotel, me puse a ver televisión. Yo me acuerdo no, tanto que me acosté así de lado y yo no, mentiras, así derechito que de pronto se me aparece la muchacha allá atrás. Me cogió el sueño, como a las 4 de la mañana me levanté desesperado, ya sentía algo, una presencia al lado mío y yo, ay, pero yo no la conozco, yo que eso. Me metí a bañar, prendí el televisor y de ahí no volví a dormir como hasta las 8 de la mañana que salí de viaje a Bogotá. Y yo, no, está muy denso, está muy denso, estoy sintiendo cosas. Y de ahí para allá, bueno, llegué a Bogotá, entregué el otro cuerpo y ya me fui a descansar como tal. Sino que pues a lo que yo voy es que me cogieron de una a llevar un cuerpo que yo como que en carretera, no en cofre, sino en camilla. Entonces ya como que los nervios estaban más alterados como tal.
1: Y después de esto, que fue su primer trabajo, sigue usted trabajando y usted dice que ha vivido cosas paranormales, como que ha visto incluso una especie de bebé fantasma.
0: Sí, señor. Pasó una vez que tuve que llevar un cuerpo a Salón de Paz. Pues acá se recoge cuerpos las 24 horas. Cuerpos que fallecen en casas, uno tiene que recogerlo a cualquier hora, dependiendo del turno, ¿no? Me salió una persona fallecida, me acuerdo tanto que fue en un barrio del sur. La recojo, llegó como a la 1, 1:30 hacia dicha funeraria. El pasillo es supremamente largo, en forma de L. Ingreso con la compañera que estaba en turno de noche, dejamos el cuerpo, salgo yo primero del salón de paz, paso primero por una ventana en donde yo escuché muy clarito que me hicieron y yo sigo andando, paso por una primera puerta, por la segunda puerta, perdón, veo como una cabecita flotando, algo negro flotando y yo como que pues no, sigamos y hagamos de cuenta que no he visto nada. Llego a dicha ventana que era un poco extensa, larga, en donde pues de un momento a otro me hacen en la ventana. Y yo como que pues ya como la experiencia que tengo acá y los dos compañeros es no burlarse de la muerte, pero sí hacer responderles para que uno no lo deje como en paz. Entonces yo apenas escuché ese ruido, yo como que ah. Entonces volteo termino el pasillo, giro a mi izquierda. E inicio hacia donde está el coche fúnebre, donde la compañera me dice, oye, te puedo hacer una pregunta, y yo, señora, ¿escuchaste lo mismo? Y yo, ¿qué? ¿Sí escuchaste que te estaban consintiendo? Y yo, Y me dice, ¿viste la cabecita? Y yo, sí, algo. Y me dice, ¿por qué golpeaste la ventana? Y yo, pues porque me la golpearon primero, entonces hay que volver el ruido. Me dijo, no, pero si viste todo. Y yo, sí. Y yo, pero no me diga más que yo tengo que traer otro cuerpo ahorita acá. No, no me diga nada más. Ahí fue como el primer suceso que yo sentí bien que había algo como más de la muerte, más allá de la muerte.
1: Y quería preguntarte que nos cuentes bien cómo era esa figura que viste, como esa cabecita, que nos la describas.
0: Como tal, lo que yo vi como tal era una cabecita en la parte de arriba. O sea, solo vi esta parte de la cabeza. La compañera me dice, me indica que habían 4 bebés ya encofrados, ya en cofres, hacia la parte izquierda. Entonces, como tal, yo solo vi como esta parte de la cabeza como flotando en toda la mitad de la puerta. O sea, como si el cuerpo estuviera dentro de la puerta, pero la puerta estaba cerrada. O sea, como si la cabeza hubiera traspasado la puerta y el cuerpo hacia atrás. Pero pues como tal, el cuerpo no lo vi. Y tampoco pues hice como la fuerza de como verlo, porque pues estaba como muy, muy nuevo en el trabajo. Entonces todo esto me podía afectar. Como que dije, no, me le cojo miedo a esto y hasta acá llego. Entonces como que trataba de no averiguar más, no profundizar más, mientras como le cogía la experiencia a ver cosas, a sentir cosas.
1: Y después fueron pasando otras cosas. ¿Qué pasó después?
0: Bueno, después de eso me salió un viaje, me acordando que iba para Barranquilla. Yo iba totalmente solo, no llevaba familia, solo iba con la persona fallecida atrás, normal. Faltándome como unos 5 kilómetros a llegar a un peaje, yo empiezo a tener una conversación con alguien. Una conversación muy, muy amena. El hombre me decía, no, ¿y cuánto lleva trabajando? Y yo le decía, no, pues estoy literalmente nuevo, yo como un año, año y medio. Llevo como un añito y medio, estoy ya acoplándome. Entonces el man me decía como que, yo sé, ¿no le da miedo? Y yo le dije, no, pues si me hubiera miedo no estaría como tal acá ya aguantándome este año y medio. Me dijo, pero bueno, chévere. Y yo, sí, señor. Cuando le dije, deme un segundo que vamos a llegar, ya estoy llegando a un peaje, voy a listar el dinero para pagar el peaje. Y yo pagué, me dieron el tiquete y yo hice esto. Yo volteé a mirar a un lado y yo, pero venga, yo vengo solo. Yo con quién estoy hablando. Se lo juro que me tocó a pasar el peaje, parquearme y tomarme un tinto. Pero pues yo no decía nada. Yo creo que estaba pálido, estaba blanco y yo me tomaba el tinto y ya era, yo con quién venía hablando. Yo decía, ¿será que me cogió el sueño? Pero no, sueño no tenía. Yo, ¿qué pasó? ¿Qué sucedió acá? Y yo, nada. Entonces, de ahí adelante empezaba, como que yo entraba en una funeraria. Digamos, pues ya estamos hablando los dos. Sentía presencias muy fuertes detrás mío. De que yo sentía que había alguien atrás, que como que ya no era de este mundo. Pero era tan fuerte ese punto que normalmente el brazo, cualquiera de los dos brazos se me erizaba, me daba un frío, no sé, yo lo asimilo que la entidad estaba parado al lado de el cual sentía el frío, se me erizaba los pelos como tal.
1: ¿Y cómo era esa persona que iba al lado suyo? ¿Cómo era la voz o lo alcanzó a ver?
0: Era un señor mayor, me acuerdo que tenía un sombrerito pequeñito, como de los que usan de las personas de la región de Boyacá, los chiquiticos. Era canoso, sin bigote y ya. Pero no era nada relacionado con el cuerpo que llevaba, porque yo creo que el cuerpo que llevaba era un muchacho como de 20 y algo de años. Entonces yo lo primero que llegué ese día a la funeraria fue a mirar el cuerpo. Y yo, pero no, este no es. Este es más jovencito que este. Y yo, ve, tan raro, ¿dónde salió ese señor? Pero nunca en la vida lo había visto.
1: ¿Y en lo que hablaron le dijo algo muy extraño o algo raro?
0: Solo me preguntaba que cuánto llevaba, que si me daba miedo, que luego, o sea, fue muy corto la charla que tuvimos. Entonces yo como que, no, ya estoy experimentando más casitos. De ahí, algo muy particular fue un muchacho que llegó de México. Ese pelado sí lo sentí fuerte. Ese pelado me tocó recogerlo como a las 12 de la noche. Pues normalmente en un aeropuerto, el traslado de cuando es un avión comercial de pasajeros, ellos demoran como 2 horas en trasladar la mercancía de un punto a otro punto, ya que pues ellos aterrizan en hangares especializados para carga y descarga de pasajeros. Entonces este pelado venía en un avión comercial, pasajeros, Entonces yo llegué al aeropuerto, llegué como a las 10 de la noche, pero pues yo sabía que a las 12 entregaban ese cuerpo. La familia estuvo esperándolo como hasta las 11 y media de la noche. Algo muy particular fue que en el aeropuerto usted no le ayudan a bajar los cuerpos. Por mucho la montacarga llega, lo dejan a punta y usted jale y mire cómo puede hacerlo para ingresarlo al carro. Pues debemos entender que hay países que usan cofres diferentes. En este caso México y Estados Unidos utilizan un cofre como metálico, súper grande. Más encima van con una forma de guacal. Yo ingreso al muchacho a la carroza, me costó harto porque venía supremamente pesado. Llegué, arranqué, llegué a la funeraria, parqué al carro. Cuando me abrió el vigilante, le dije, compa, ¿me puede hacer un favor? ¿Me puede ayudar a hacer fuerza? Me dijo, uy, no, es que yo tuve una cirugía de una cordal, no puedo hacer fuerza. Y yo listo. Parqueó el vehículo, las luces del sótano eran por movimiento. Pues como yo me quedé haciendo papeleo dentro del vehículo, las luces se apagaron como tal. Y yo, pues normal. Yo estaba así y de reojo veo una sombra pasar. Y yo, pues no pasó nada porque no se activaron las luces. Dije así como duro, seguí llenando el papelero, vuelve la sombra a pasar desde este lado, pero ya se activaron las luces y yo, ay. Entonces yo, en ese caso yo siempre hablo con las personas fallecidas, yo en este caso le dije al pelado, le dije, vena, en este momento su familia lo esperó hasta cierta hora, yo hice todo lo posible para que aunque sea lo vieran el carro en que usted llegaba, pero pues no se pudo, ya cálmese. Relájese, le quiero recordar que acá en Bogotá, Colombia, estamos a medianoche, entonces acá ya no hay persona que los esté esperando, ni tampoco va a traer en velación. Como que todo se calmó. Yo le dije, listo, si quiere más bien, ayúdeme ahorita a bajarlo. Algo así le dije así, le dije, porque me toca bajarlo a mí. Es una camioneta al cual la puerta abre hacia arriba y es muy pesada para que ella se abra sola. Entonces yo lo único que me hice fue bajé el vehículo, quité el seguro y dejé la puerta así. Esa puerta nunca se abre sola. Fui por un carrito que llama transportador, que no le dice Coruña. Cuando lo cojo y va en camino hacia la camioneta, se prenden nuevamente los sensores y la puerta se abre sola. Y yo, bueno, me va a ayudar, chévere. Cuando extiendo el carro y jalo como tal el cofre ya no me pesaba, no pesaba nada, era algo raro, porque pues cuando lo bajé en el aeropuerto pesaba brutalmente, pero acá ya en la funeraria no pesaba, y yo le dije, ah, listo, gracias, está ayudando. Yo lo dejé ahí, lo trasladé hacia allá, le puse los frenos al carrito, fui, llevé los papeles, cuando bajé el cofre ya estaba cambiado de puesto. Entonces yo le dije al hombre, le dije, venga, otra vez. Yo no puedo hacer nada, ya no puedo, a su familia la puedo ingresar. Hagamos una cosa, voy a destaparlo, voy a mirarlo cómo está para que usted descanse. Entonces empecé a desenguacalarlo, lo saqué, abrí la tapa y yo le dije, listo, contento, feliz. Se lo juro que otra vez, todas las energías se me fueron, yo le dije, listo, ya aguántese mañana porque ya mañana usted entra de evaluación. Me fui. Al otro día llegué, y no lo habían revisado, yo me estaba cambiando, cuando escucho, me va a ayudar, y yo pues pensé que era mi compañero, el que estaba al frente, y yo le dije, listo, ya voy, y yo, normal, cuando mi compañero pues escucha, ayúdeme, y pues él dijo, bueno, y yo escuché cuando dijo, bueno, y yo, ¿qué le da? Cuando vaya a abrir el puerto donde yo me estaba cambiando, me dije, ¿a qué la ayudo? Y yo, ¿usted no me dijo que la ayudara? Pues me acaba de decir que la ayudara, y yo, pues aquí. Me dice, pues, ayudarme. Y yo no le he hecho nada tan bobo. Salgamos. Yo le dije, venga, ¿y por qué no revisamos ese cuerpo? Me dijo, ¿es el que viene de México? Y yo le dije, sí. Pues el hombre había tenido una muerte un poco fea. Lo revisamos y yo le dije, espere que yo sé que este man está esperando a toda la familia. Eran como las 8 de la mañana, pues a las 8 de la mañana empieza como el primer ingreso de la familia. Yo salgo, el parquero estaba lleno de gente. Yo, un favor, ¿ustedes son familiares de tal persona? Me dice, sí, la mamá está por acá. Sí, yo. Y yo, venga, ingrese solo su merced. Se le hace reconocimiento del cuerpo. Y yo, mientras bajábamos, yo le decía, su hijo está totalmente afanado por verla. Me dijo, ¿en serio? ¿Usted por qué sabe? Yo le dije, lo siento. Yo lo estoy sintiendo y nos tiene un poquito abajo acosados. En donde igual ingresó, hizo reconocimiento, lo lloró y ya. Lo subimos a sala de velación y el sótano quedó libre de energía, de algún tipo de energía densa. Y nosotros, qué descanso.
1: Y bueno, usted vivió eso y esas cosas se viven en las funerarias. ¿Y sus compañeros de trabajo también viven cosas similares?
0: Lo que pasa es que, como todo, yo soy uno de los más jovencitos en este ámbito. Entonces ellos ya han vivido sus cosas. Igual uno tiene la libertad de contarle a ellos, mire que yo vi esto. No, yo le creo. Eso es verdad, eso pasa. Sino que ellos ya, a pesar de que llevan más años que yo, ya todo lo asimilan, ya no les ponen cuidado como tal. Ellos cuando ya sienten una presencia, ellos también me cuentan que cuando sienten una presencia fuerte, que molesta y molesta, molesta, ellos lo único que reprimen es como que no estoy prestando plata, lo presto al 20%, o venga, me ayudo a barrer. Y ya. Yo hice ese papel también cuando sentía como las presencias y sí, efectivamente sirve. Siento que el tener más miedo y como exhalar más miedo hace que ellos lo molesten a uno más, lo tengan ahí en todo momento molestándolo a uno. Entonces uno les hace una pequeña broma y le dice, bueno, no tengo plata, o venga, me ayuda a cargar este cuerpo. Y ya, la energía se va de la nada.
1: O sea, usted le dice algo que es como, ayúdame a barrer, no sí, tengo plata, algo, como para que se vaya.
0: Sí, correcto. Como que digan, no, este como que no lo podemos asustar. Vámonos. Algo así. Yo lo asimilo así, como tal. Entonces, después de ese suceso, algo muy particular me pasó. Estaba mi compañero preservando un fallecido. Pues yo también lo hago, pero pues yo soy una cuestión que se llama empírico. No tengo el curso, pero pues sé preservar. Mi compañero estaba preservando un cuerpo. Yo estaba sentado en un mesón, estábamos hablando. Llegan y nos empujan la puerta. Pues mi compañero es una persona que le da rabia porque pues a él le gusta que golpeen, no que lleguen y empujen la puerta. Entonces el hombre empuja en la puerta y el hombre se para y abre la puerta. Y voltea a mirar y me dice, mire, ¿quién era? Y yo, listo, sí, señor. Todo sótano, baño. Voy y le pregunto al guarda que estaba pegado a la escalera, la única escalera de acceso al sótano. Le dije, venga, ¿alguien bajó al sótano? Me dijo, no, yo estaba acá todo el tiempo. Y yo, ve, tan raro. ¿Se lo juro? ¿Me logra? Me dice, sí, no ha pasado nada. Y yo, listo. Volvimos, echamos chisme. Y había una, en ese laboratorio había una ventilada, más o menos como la forma que hace el
1: aro de luz.
0: El aro de luz. Ese ya está desconectado. Por más que usted le haga así con el dedo, él gira, pero se tranca. O usted sopla y no esto. Y estábamos hablando cuando empieza a dar vueltas. Y le dije, venga, ¿eso sirve? Me dice, no, eso está desconectado hace años. Yo le dije, cuando era nada, veo pasar una sombra. Una persona esto. Y yo dije, no, pues esta vez sí tengo que verlo. Pego la carrera, abro la puerta y no había nada. Salgo corriendo por el parqueadero, nada, nada. Y yo, ve, tan raro. Entonces yo cuento, le digo a mi compañero. Le dije, vea que estoy viendo cosas. Me dice, no, yo le creo. Yo le dije, ¿sabe quién es? Yo le dije, señor. Me dijo, es esa persona que lleva 7 días acá. Yo le dije, ¿por qué? Yo le dije, el italiano. Pues el proceso de llevar un cuerpo a otro país es bastante demorado. Puede demorar hasta 1 mes, 2 meses, en muchas ocasiones. Entonces el cuerpo ya lleva 8 días ahí reposando. Me dijo, es ese porque está como cansón y ya se quiere ir. Yo sé que es ese. Dicho y hecho, al otro día salí los papeles de él, fui, lo llevé al aeropuerto, lo entregué, me devolví y ya. Él me decía, listo, ese era el problema. Yo le dije, ¿en serio? Me dijo, sí. Bueno, a los 2 días volvimos a tener la misma charla, le estaba preservando la misma parte. Ya no estaba yo en un mesón, sino estaba en el otro mesón de fallecidos. Vi que había un fallecido ahí, pero yo no le puse cuidado. No lo determiné, estaba vestido, no le puse ni atención. Y estábamos hablando, estábamos tocando un tema. Cuando pasa por la ventila, no me voy a olvidar nunca de esto, que pasa por la ventila otra persona, pero esta vez yo le vi todo esto. Me acuerdo tanto que yo lo que vi fue color gris y una franja roja. Y yo dije, no, este sí ya no me va a dejar. Salgo corriendo y empiezo a buscarlo y yo, no, tan raro. Y vuelvo y me recargo detrás del cuerpo que tenía. Y yo, no, tan raro, mira que es que estoy, que veo, yo no sé, es que me estoy volviendo loco. Entonces el compañero me decía, no, todo bien, que yo le creo. Y yo, me dijo, ¿y cómo lo vi esta vez? Y yo, pues mano, tenía un saco gris y acá en todo esto tenía algo rojo. Y me dice, ¿usted no se ha dado cuenta? Y yo, ¿de qué? Mira hacia atrás. Y yo, cuando volteé, era el cuerpo que estaba atrás vestido. Y yo, ay, Dios mío, yo como que decía, ¿usted qué quiere? Porque me apareció a mí. Yo como que, venga, bájale 2 rayitas, estoy asustado. Y yo, bueno, De ahí empezaron a pasar sucesos de que yo iba bajando, escuchaba ruidos, abrían las llaves de los baños y yo, pero ¿qué se me está alterando todo esto a mí? De ahí empecé a sentir más miedo de lo normal, pero ya era como un poquito más llevadero, como que ya lo soportaba como tal. Y yo decía, no, ¿qué está pasando? Entró también un niño de en servicio, un niño especial, y al niño a medianoche le gustaba ya abrir las llaves. En el momento que estuve de velación, le gustaba ya abrir las llaves del segundo piso de los baños. Y yo, no. Y precisamente siempre cuando uno pasaba por el baño, las abría. Y yo, no. Y uno pues iba a mirar si de pronto era un ruido o algo psicológico de uno. Y no, y efectivamente estaba goteando la llave. Y uno, no. Eso empezaba como a despertarse más las cuestiones de lo paranormal, por decirlo así.
1: Leiber, le quería hacer una pregunta y es que muchas veces algunos compañeros suyos nos han contado acá en este canal y quiero decirles que tenemos otros videos. Si les interesa estos temas, pueden buscar. Ahí hay otras personas, embalsamadores, personas que trabajan en funerarias que nos han contado cosas asombrosas. Si les está gustando también, por favor, denle like, comenten aquí abajo, compártalo, suscríbase a este canal. Si llegamos, escuchen muy bien, a más de 10 mil comentarios, vamos a hacer otro video similar a esto. 10 mil comentarios, yo los respondo a todos, pero Leiber, le quería comentar que muchos de sus compañeros nos han dicho y nos han contado que ellos algunas veces sienten que estos espíritus o que las almas o las entidades los siguen hasta la casa. No se quedan en la funeraria ni se quedan en la carroza, sino que van a la casa y vienen con ellos. ¿A usted le ha pasado algo así? ¿O a usted no le pasa eso?
0: Sí, pero no tan recurrente. Siento que sí me los llevo, pero yo me los llevo para mi casa, obvio, ¿no? Me los llevo para mi casa. Desafortunadamente, mi hija de 11 añitos creo que también capta lo mismo sensaciones que las mías. Y en muchas ocasiones ella me dice, papi, te trajiste a alguien. Y yo, ¿por qué, amor? Me dice, ¿por qué siento a alguien? Y yo, Entonces, igual, yo pues ya me pongo como un poquito de mal genio y le digo, bueno. Bajémosle porque está en mi casa, está en mi territorio, yo no es bienvenido acá, no lo he invitado. Entonces, por favor, retírese. Algo así, cosas así. Sí me ha pasado, pero no es como tan fuerte, tan recurrente, tan seguido, por decirlo así.
1: ¿Es más en la funeraria o en la carroza que le han sucedido estas cosas?
0: A mí me pasa algo particular. Como todo este tema de fallecidos no quiere decir, como hay días que a ti te pueden salir 20, 30, 10, 15, 5 traslados en un día, pues a uno no, sino a todo el equipo de trabajo, hay días en los cuales ya no sale nada. Pueden llevar 4 días y no entra ni un solo fallecido a la funeraria, como tal. Entonces, cuando el día que sale solo un fallecido, yo voy con toda la actitud, energía, chévere, bonito, voy, hago el traslado, lo hago lo mejor posible, llego. Y salgo de trabajar y totalmente cansado, rendido, como si hubiera bajado unos 10 fallecidos, hubiera cargado, hubiera hecho de todo. Yo siento que esas personas o esos fallecidos, esas almas roban energías a uno muy brutalmente. Eso sí me ha pasado, eso sí lo he experimentado como tal.
1: O sea, usted siente que como que ellos están ahí y le quitan su energía.
0: Correcto.
1: ¿Y hay algo que usted haga, alguna especie de oración, ritual o algo para evitar que le roben la energía?
0: Pues mire, no sé, cuando yo era un poco joven, yo era muy incrédulo de las cosas que me decían. Por ejemplo, a mí desde pequeño me han privado, no sé si sabe qué es la privación del sueño. A mí me privaban demasiado, mucho, mucho, mucho, mucho desde pequeño, pero yo no lo asimilaba, no sabía qué era eso. Yo lo que hacía era tratar mal a como que a esas personas o el que me privara, trataba de como de tratarlo mal, decirles muchas cosas. Bueno, en fin, una serie de cosas. En un tiempo dado, llega una persona muy allegada a la familia que sabía leer el cigarrillo. Pues yo era muy incrédulo, yo como que, ay, ay. Entonces esta persona empezó a leerme el cigarrillo y yo, bueno, no es que hay una señora de pelo cortico que lo quiere harto, que lo ama, que da la vida. Y yo, pues yo mental dije, mi abuela. Yo sí sabía que era mi abuela. Y yo, ajá, continué. Donde ella me dice, fume 3 veces y yo tomé, se lo pasé. Donde ya empezó como que, uy, uy, uy, uy. Y yo, yo señora, te voy a pedir un favor, tú tienes una obra muy grande, tienes una puerta al más allá, donde hay muchas almas que tratan de pasar por ti a descansar. Y yo, ¿cómo así? Me dice, a ti te privan toda la noche, ¿cierto? Y yo, yo no me estoy gustando. Y yo, sí, señor, te voy a pedir un favor, deja de tratarlos mal. Porque yo lo único que están pasando. Solo le aconsejo que cuando pase eso, dígales, bueno, ustedes van a pasar uno por uno, se van a calmar, pasen uno por uno, porque si pasan todos me van a agotar físicamente. Y era lo que pasaba. Yo terminaba de dormir, me privaban y me levantaba como si me levantaba sudoroso, como si hubiera corrido toda la noche. O sea, me levantaba cansado. Pero todo esto, lo que ella me dijo, me sirvió para yo empezar a hablar con ellos por la noche y decirle, venga, pasen uno por uno y nos llevamos bien, nos vamos yendo bien. A raíz de eso, experimenté en mi vida una cosa que fue la muerte de la bisabuela de mi expareja, el cual yo fui el que hice el traslado inicial del hospital, fui la dejé en la funeraria, hice el servicio final, que es llevarlo al cementerio. Entonces, como dicen por ahí, me comporté como un rico ante la familia, ¿no? Al día noveno, el tal día que le dicen el novenario, que le hacen a las almas, a las personas fallecidas, yo asisto ese día, yo venía de viaje, mejor dicho, como que empatamos el día del último día del novenario, estaba toda la familia de dicha persona ahí en su novenario, y yo pues normal. Yo estaba así, como estoy en una silla, casi la última parte del pasillo, al fondo hay un sofá, y yo volteo a mirar. Cuando yo volteo a mirar, veo a esa señora, esa bisabuela, la abuelita de ellos, allá sentada. Y yo como que, ¿usted qué hace acá? ¿Usted ya está descansando? Y yo, pues normal, me quedo así, vuelvo a mirar, volteo a mirar. Inconscientemente yo me levanto, voy al sofá, me siento al lado de ella, no sé por qué, lo hice. Me siento y yo le dije, ¿por qué no hay descanso? Usted ya debe estar descansando. Si necesita luz, puede atravesar por mí, pues reflejando lo que esa persona me ha dicho, que yo era como un conducto hacia el hotel, no hacia el más allá. Yo le dije, vaya, descanse. Cuando termino de decir estas palabras, volteo a mirar, la familia termina como decir amén, cae el crucifijo que estaba en la mesa, cae, y yo volteo a mirar hacia este lado, y ya no estaba, y yo, ¿será que lo asimilo? ¿Será que ya se fue? Entonces la gente empezó a decir, no, ya se fue, que no sé qué. Bueno, empezamos a tocar un tema, estábamos tocando un tema con una familiar, una tía de ella. Entonces mi ex esposa le dice, no, mire tía, que él siente personas. Entonces la tía en su curiosidad me dice, ¿se me puede ayudar con algo? Y yo, señora, lo que pasa es que no sé si mi papá aún está acá con nosotros. Y yo le dije, ¿es un señor en el que se la pasa en el tercer piso? Me dice, ¿por qué sabe? Y yo, porque yo sabe, siempre que voy a ese tercer piso me altero, me asusto. Pero no sé si es una persona, si no le dije, no sé si es un hombre o es una mujer. Me dijo, pues es mi papá. Entonces yo le dije, bueno, ya no me cuente nada más. Yo vengo el miércoles, vengo a las 12 de la noche y miramos yo qué puedo hacer. Le dije, es primera vez que voy a hacer esto, nunca lo he hecho, pero pues también quiero experimentarlo con usted. Listo, Andrés, hágale. Listo. Llegué dicho día a la medianoche. Yo le dije, listo, voy al tercer piso, voy a sentarme en un sofá que ellos tenían en el tercer piso, voy a estar yo solo y ya la hago llamar. Pues yo como en mi etapa de ingenuo, por decirlo así, de persona inexperta, perdón, esa es la palabra, subo, me siento, empiezo como a recrear algo, como a decirle, venga, si usted se va a despedir, acérquese, yo solo lo quiero ayudar, su hija ya ahorita va a subir a despedirse, quiere hablar con usted algo. Permita que yo esté acá. Yo le dije, voy a tomar unas fotos. Voy a mirar si sale algo. Algo así le dije. Cogí el celular, tomé una pieza donde más o menos él habitaba. Tomé fotos. Y en el momento no lo vi. Dejo, guardé el celular. Subió la señora. Yo le dije, listo. Voy a mirar si puedo adivinar cosas. O si le puedo dar el chiste. Yo le dije, su papá era con textura delgada. Él ya me decía, sí. Yo le dije, ¿su papá fumaba mucho? Me dijo, sí. Yo le dije, ¿en esa barda y exactamente en ese lugar se hacía fumar? Me dijo, sí. Antes de haberle dicho todo eso, a mí se me dio unas ganas de fumar. Y me dio mucho olor a cigarrillo. Y yo, ve, tan raro. Pero las ganas de fumar eran fuertes y el olor era muy fuerte. Entonces yo le dije, bueno, él fumaba, él se hacía a este lado. Me dijo, sí. Le dije, listo, su papá es delgado. Yo nunca había visto al señor porque era hace años que había fallecido y yo con la familia hasta hace poquito tenía como contacto con ellos. Y me dijo, sí, su papá vestía como de la época, o sea, bien vestidito, elegante, corbata, todo eso. Me dijo, sí, señor. Yo le dije, ¿usted tiene una foto todavía de él? Me dijo, sí. Súbala, pero no me la va a mostrar. Me dijo, listo. Cuando subió, yo le dije, yo voy a mirar unas fotos. Yo tengo unas fotos acá que tomé. En un momento de la segunda foto que revisé, había un señor al fondo, una mancha, una persona bien definida, con bigote, y el señor estaba así. Entonces yo le dije, ¿él es su papá? Me dijo, sí, Andrés. Y yo, ¿en serio? ¿Me lo jura? Me dijo, sí, mire la foto. Y yo, pues al mirar, yo dije, ay, hijo de madre, sí. Entonces yo le dije, bueno, pues ya vamos a mirar, vamos a sentir que su papá vaya y descanse. Vaya y vamos a hacer todo lo posible. Entonces vuelvo y me siento, yo le empecé a hablar, como a decirle al señor, mire, su hija se va a despedir, espero que no la asuste, no, yo no sé qué van a hablar, igual yo los voy a acompañar. La señora un momento se queda de pie, me dice, ¿listo, Andrés? Yo le dije, ya. Y de la nada se quedó quieta y empezó a llorar. Y le decía, papá, vaya, descanse, que no sé qué. Estaba haciendo mucho viento y a pesar del momento donde estaba, el entorno donde estaba, habían cosas que no giraban por el viento. Todo estaba pausado. Cuando él ya dice, ya, papá, ya te va a soltar, vete. Ella un momento hace, ¡ah! Y las cosas que están a error empezaron a girar. Entonces yo, pues, en mis cosas, yo le dije, ¿qué pasó? Porque se quedó quieta. Me dijo, no me podía mover. Toda mi parte derecha se me volvió fría. Y yo, ¿en serio? Me dijo, sí, yo sentí cuando él me tocó y ya. Pasó como 2-3 meses. Yo le preguntaba, ¿ha sentido algo de esto? Me dijo, no, mira, Andrés, que ya me siento calmado, ya no lo lloro, ya estoy feliz, estoy contento. Y yo, ah, listo. Y 2 meses y medio se recrea en la muerte del nieto de ella. Y vuelve a comenzar todo ese sufrimiento, en donde pues a mí me tocó regañarlo, porque pues yo tengo entendido de que a un niño no hay que llorarlo, ya hay que dejarlos que descansen. Esta señora lo lloraba demasiado, vuelve y me llama y me dice, Andrea, ¿me puede ayudar? Yo siento que él está acá. Yo le dije, sí, efectivamente está acá, pero es porque su llanto no lo está soltando, lo está sosteniendo acá en la tierra. Deje llorarlo, y ahora que se va, por eso usted lo siente. Pues usted lo tiene ahí tan pegado a usted, porque usted es la abuela. Dicho y hecho. Me hizo caso, trató de calmarse, dejó de llorar un tiempo y ya. El bebé ya pudo descansar. Algo parecido me pasó con mi hijo. A mi hijo lo sentía 100%. Cuando yo despertaba en las mañanas, mi familia me decía que yo siempre en las cobijas hacía un bulto como si yo lo estuviera ronchando. Y yo me levantaba y sentía el calorcito del cuerpo ahí. Pero en las noches, cuando llegaba la noche, siempre sentía la presencia del fuerte, pero de una entidad también maligna al lado de él. Fuerte, fuerte, fuerte. Y era siempre, yo siempre lo recreaba como con una mujer, pero fuerte. Entonces, no, fueron muchas cosas que se despertaban como en mí, que me hacían sentir todo esto. Entonces a mi hijo, pues, lo que tenía amarrado acá era mi mamá. Mi mamá lo lloraba todo el tiempo, entró en depresión. Entonces tocaba decirle, bueno, ya deje de llorarlo, vamos a dejar llorar, ya tiene que descansar. Y efectivamente, dejamos como, ya nos poníamos como calmados y ya iba como trascendiendo hasta el punto de que ya.
1: Leiber Andrés, ustedes trabajan en una funeraria, es embalsamador empírico, también ayuda a embalsamar cadáveres, pero tiene un don, es medium, un poco medium, lo siente. Usted... que en esto de que siente, porque es lo que me ha contado, y ve estos espíritus como medium, quisiera preguntarle si alguna vez ha podido, aparte del primer caso, hablar con otros espíritus o los ha escuchado o esas entidades de alguna manera le han dicho algo o no las puede, no se comunican, simplemente las ve.
0: Solo he visto una que fue la señora de la abuelita. Sí. De resto solo la siento. La siento, pero ha llegado a un punto de sentirlas de tal forma de que... llegó con compañeros o compañeras en la noche y yo le dije, venga, déjeme adivinar quién está adentro. Y me dice, hágale. Y yo, no, pues está un señor de tal edad, está una abuelita. Y yo me acuerdo tanto que yo le dije a esa compañera y le dije, hay un bebé. Y me dijo, ¿usted ha entrado? ¿Usted ya vino acá? Y yo le dije, no, yo hace como 3 días no vengo a esta funeraria, hasta hace. Me dice, entre. Dicho y hecho. Está el señor, la abuelita y un bebé. Y me da como la fuerza de decir más o menos de qué está vestido. No puedo decirle, no, está vestido de colores. Pero sí puedo decir, no, tenía una camisa de cuadros, pero no sé qué color. a la abuelita le dije, ella tenía unas trenzas. Y le dije, lo único que sí pude determinar fue que el bebé, le dije, la bebé estaba vestida de rosado. Y me dije, hecho y hecho, entramos a mirar el recorrido y sí, estaban vestidos de tal forma como esto, pero no puedo interpretar como tal los colores. Solo quiénes están y qué personas están.
1: Y también le iba a preguntar a Iber, ¿usted puede también sentir si esas personas están felices, tristes, o si hay algo que los amarre o se están despidiendo?
0: En todo lo que me ha pasado al don, desafortunadamente he vivido cosas de que sé cuándo una persona va a fallecer. Eso es lo más, como más curioso que he tratado de lograr interpretar, que fue desde la muerte de mi hijo, la muerte de mi abuela y a muchos allegados. Yo puedo estar acá ahorita contento, salgo y veo el clima, siento el clima, se nubla y yo, uy, mi madre, va a morir alguien. Y dicho y hecho, al otro día fallece alguien muy allegado o un familiar. Pero como tal no puedo decirle, no, va a morir este personaje, va a morir mañana. Pero sí siento en la sensación como térmica, el clima, de todo eso, que alguien va a fallecer. Y en ese caso pues pasó con mi abuela. Con mi abuela fue una semana donde ya tenía altas y bajas. Yo salía de mi casa y estaba haciendo un sol súper radiante. Yo preguntaba, mamá, ¿cómo está mi abuela? No, que está bien. Y yo, ah, bueno. Iba por toda la ciudad, de la nada se nublaba y yo, mamá, ¿cómo está mi abuela? Y pues yo ya miraba como el clima y yo ya sentía algo. No, papi, lo que pasa es que ella está decayendo. Y yo, Entonces toda esa semana estuvo así. Buen día, mal día, buen día. Y cada vez que yo preguntaba, era el día que estaba mal, el día que está bien. Me acuerdo una noche antes, un día antes de ella fallecer, yo salí a mi trabajo. Cuando yo salí, estaba haciendo sol. Y hacia la parte que yo iba, estaba totalmente nublado, oscuro. Y yo, antes de salir, yo me fumé el cigarrillo con mi mamá. Y yo le dije, madre, pues, tú sabes yo la vaina, el don que tengo. Pero yo sé que mi abuela ya fallece. Entonces ya lo único que me dijo, ay papi, yo sí, yo sé que le hago caso, yo sé que usted, yo confío en usted. Dicho y hecho, todo el día me la pasé impaciente, yo llamaba, no, que estaba bien, y me iba como por la parte oscura, no, está mal. Entonces yo trataba de como estar en la parte clarita como para no esto. Como a las 4 o 5 de la mañana del día que ella falleció, me privan y me dicen, chao mi amor. Pues yo me levanto, siento el calor como de alguien haberse sentado al lado mío, y yo me levanto y yo lo primero que hice, bueno, no veo a nadie llorando, no he escuchado celulares, no ha timbrado nada, todo está calmado. Pasaron como 5 minutos cuando se activan los celulares, y yo, miércoles, ya sé quién fue que se despidió de mí, y era mi abuela despidiéndose.
1: Leiber, le quería preguntar una cosa. Y es la siguiente, usted también nos dijo que no solamente ve esas presencias, o siente mejor, esas presencias solo vio a su antigua suegra, sino que también dice que siente cosas negativas, dijo en la entrevista, como cosas que no son esos espíritus, sino como algo más terrible, algo que es una presencia, una entidad, que no son los fallecidos, sino otra cosa. ¿Qué es lo que siente usted?
0: ¿Cómo explicarlo? Son como impresiones fuertes en el pecho, como algo que no es como de este mundo ya, ni del otro mundo, ni este, es algo inexplicable, es alguna sensación muy fuerte, la cual a mí me altera, me pone nervioso, me asusta, me pone muy triste, y es ya algo que va a pasar fuerte, fuerte, fuerte, fuerte, fuerte. Ya sea familiar, sea esto, sea algo como el del ámbito laboral, cosas así. Por ejemplo, bueno, voy a recrear una historia. Yendo a Manizales, pues uno pasa por Cambao. Hay una ruta que pasa por Cambao y por Armero. Pues Armero yo había ido varias veces. Pues en Armero el que vaya va a sentir la desolación, tristeza, como si hubiera vivido ese día, esa trágica suceso. Yo llego a Manizales como a las 7, 6, 7 de la noche. Me bajo con un cuerpo hacia Bogotá. Igual, de Bogotá a Manizales, yo entro al cementerio, normal, como si nada. Se siente la presión, pero normal, bien, chévere. Regresando, eran las 12 de la noche, y me da por ingresar al cementerio, solito, con un cuerpo, solo, solo, solo. Y yo, bueno, vamos a ver qué tan preparado estoy. Apago el vehículo, desciendo del vehículo, lo dejo bien, bien bloqueado. Dije, de pronto ni se me roban el cuerpo. Y pues en el cementerio de Armero hay un marquito. Te lo juro que yo iba caminando, ingreso al cementerio, siento muchas, muchas personas al frente mío. Como que, se no venga acá, váyase. Y yo como que paré y yo como que, bueno, sí, señores, yo me voy a descansar. Me fui retirando despacitico, me subí al carro y yo, miércoles, o sea, no me dejaron pasar, no me dejaron entrar. No sé si lo asimilo de que pronto yo al estar ahí, ellos como que iban a trascender, pero había algo como que no los dejaba trascender. Y me dijeron, no, chao, váyase, váyase. Eso fue lo más, como lo más práctico y lo más chistoso que me ha pasado en esto. Como lo más fuerte y lo que como que me acabo de preguntar como tal, que se dan las presencias fuertes.
1: Y bueno, hay otros temas y por eso les queremos recomendar este libro. 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Leiber, le quería preguntar sobre esto, por eso presenté este libro. Muchos de sus compañeros embalsamadores y muchos de sus compañeros también carroceros, les dicen a los que llevan las carrozas, usted que es embalsamador y carrocero y medium, muchos de ellos nos cuentan que han visto cosas raras de brujería, gente que se acerca a los cuerpos y les mete cosas en los cajones, o que le amarra un hilo entre los dedos si son personas que han fallecido trágicamente, o también que les piden que les saquen grasa para hacer pomadas, o que le piden que por favor le meta en un bolsillo algo. ¿Usted ha visto cosas de brujería en su trabajo?
0: Bueno, las pomadas dicen que la pomada, la grasa del cuerpo de fallecido es la más excelente para cicatrices y todo eso, pero pues eso está mandado a recoger porque eso está prohibido como tal acá en Colombia. Sobre papeles, sí he visto señoras que llegan de la nada y depositan papeles, pero pues en mi caso yo no soy partícipe de eso. Yo veo ese suceso, yo lo que hago es... Perdón, qué pena. Levanto el cobre. Así está la persona que ya le eché eso. Yo lo hago. Por ejemplo, había un canal que hacía sucesos en cementerios, en todo eso, por las noches. Me acuerdo tanto que había un caballero que decía que no podía coger la vela donde estaba amarrado tal hechizo de amor y todo eso, que porque no se le iba a volver, que eso era una salud, ni la verraca, ni no sé qué. Entonces yo cada vez que voy a visitar a mi hijo en el cementerio, o en el cementerio que esté por ahí caminando, hay una vela, ¿qué hice? Yo, la destruyo. Y pues, acá estoy. Yo voy, ¿sabes? Como si se voy con Dios, pues voy a que no me pase nada, y yo lo que estoy haciendo es como un favor. Si eso es verdad y es, como dicen... De que hay brujas, las hay. Y si están haciendo hechizos, pues trato de destruirlo en su momento y pues vea, acá estoy. Entonces, ¿a qué voy? A que si se ve esto, se ven entierros, se ven cosas raras, se ven cositas, se ven cosas. Más que tal en los cementerios de tierra. Como tal los cementerios del distrito, que son los de Bóveda, que no tienen tierra, se va a ver y va a haber velas, fotos volteadas, amarradas a una vela, todo esto. Y cambio los cementerios de tierra, va a haber ya a entierros, los tales supuestos entierros, donde hay muñecos, hay cosas. Una vez encontré un frasco en una foto, una agua picha, una foto de una persona. Entonces igual. La desocupé ya. Ya en un entierro no lo he encontrado, no lo he visto, pero tampoco me dan como ganas de desenterrarla porque eso ya es yo siento que ya es un poco más denso meterse con esa entidad de brujería.
1: Y usted que tiene este don que afirma sentir estas presencias de estos espíritus o de los fallecidos en la funeraria, en la carroza, usted también va muchas veces a hospitales y también va a cementerios. Y a velaciones y a hornos crematorios también. ¿En alguno de esos lugares también siente esas presencias o le ha pasado algo en esos lugares también o solo pasa en la funeraria y en la carroza?
0: No, en todo lado. En el cementerio yo puedo decir que yo en el cementerio he caminado a medianoche, 1 de la mañana puesto y ¿para qué? No he escuchado nada. Pero hay un cuerpo que ya quedó como tal mal preservado y se estalle después de ciertos días. Eso va a sonar súper duro, ya que ellos empiezan a acumular aire hasta que estallan. Como tal, ya es un proceso de preservación mal hecho, como tal. Sí me pasó un caso particular con un compañero en un crematorio donde llegamos como a medianoche, 1 de la mañana a dejar un cuerpo, todo eso ocurre como a la medianoche, donde es un cementerio muy alejado, muy retirado de la civilización como tal. Llegamos, estábamos al lado del cementerio y mi compañero me dice, ch, ch, ch, ¿qué pasó? Escuche. Se escuchaban gente, murmullos, hablando entre ellos y nosotros. Y yo, pero hasta ahora ya no hay nadie por acá. Y era cierto, ya es ahora, los únicos que están son los guardas de seguridad, pero ellos mantienen en la puerta, mientras uno va y deja el carro, el fallecido. Ya no hay ningún personal por ese lado. Y pues, sin embargo, nosotros íbamos y mirábamos y echábamos una pasadita, pero no se escuchaban murmullos, gente hablando, pero no se entendía bien qué era lo que hablaba, como que. Y uno, como que. Y nosotros, yo siempre lo tomaba en broma, yo, ¿será que están hablando mal de nosotros? Y yo, sí, vio, usted por una vez. Vámonos, vámonos, vámonos, así no se ponen bravos, algo así. Y ya. Entonces, como que ese chiste y esa broma hace que ellos, como que, ay, no, otro que no se puede asustar. Cosas así, pero como tal, sí, es muy denso ver, sentir cosas y escuchar cosas en esto. En hospitales como morgues, mire que casi es muy difícil porque siempre uno tiene una persona, ya sea el vigilante o sea el personal del hospital, lo tiene uno ahí al lado, haciéndole compañía, como tal. Pero sí, cuando se van, como que dicen, ya vengo que se me quedó un papelito. Y no, no, no se vaya, espérese, quédese un ratito. Ya se siente porque ya tú quedas no solo con un cuerpo, sino cinco o seis cuerpos muchas veces que están en la morgue del hospital y uno como que, ¿qué? Calmaditos, o venga, me ayudan, hágame el favor. Ya usted se empieza a sentir como esa presencia, como que fuerte. Digamos, cuando uno llega allá y hay una persona corpulenta, muy gorda, uno como que. Ay, ahora como yo jalo a esta señora, a este señor tan gordo. Venga, ¿me puede hacer un favor? ¿Me puede ayudar? Dicho y hecho, usted jala la cobija y se mueve como si usted él mismo estuviera llevando y uno como que, ay, tan chévere, no puedo. Gracias, papito. Chao. Y amarre y chao, se va. O sea, son cosas como que sí, como de miedo, pero también ya con el pasar del tiempo ya uno como que ya lo no relaciona como 100% miedo, como que no, ya tengo miedo, sino ya es como más chistoso, ya se volvió como más normal. Pero.
1: Leer, y después de todo lo que ha vivido, después de este don, di, cuéntanos.
0: Perdón, una vez yo iba para Cúcuta y el cementerio de Bucaramanga comparte con medicina legal. Pues yo ingresé, era la primera vez que entraba a ese cementerio. Se me hacía muy raro que un cementerio y medicina legal compartieran. Ingreso yo por el cuerpo. Empecé, el señor me dice, el compañero me dice, espere que ya lo estoy terminando de coser, porque pues está recientemente de la necropsia. Le han hecho la necropsia no hace mucho. Y yo, bueno, pues era el primer, sí, todas las medicinas legales de todos lados trabajan diferente. Entonces yo llegué, parqué el carro y yo volteé a mirar hacia un lado y yo, ay, ay, el cementerio se acaba contigo. Yo me hago cerca al cementerio y yo empiezo a mirar y yo pues me obligaba a mí a decir, venga, aparezca alguien, déjese ver a alguien, yo quiero ver a alguien, quiero experimentar esto. Y nada, y yo como que, nada, qué rabia. Cuando escucho la carcajada de una niña y decía, mamá, y yo, uy, pere, pere, pere, pere. Pues había una casa muy cerca del cementerio. Entonces yo me hice como cerca de la casa y no se escuchaba nada. Y yo, de la nada sale un guarda de seguridad y me dice, ¿qué pasó? Y yo no escuché una niña que decía mamá. Me dijo, no, no se preocupe, es una niña como de 4 o 5 años y se llama Luz Sofía, salúdela. Y yo, ¿y dónde está? Me dice, no, ella se aparece ahí. Ella cuida todo este pasillito. Y yo, ay, ¿en serio? Me dice, sí, vamos a mirar. Y yo, caminé. Pero no, o sea, no sé si es que de lo mismo, como el mismo don que yo siento, como que ellos se espantan, se corren, se quitan, no quieren descansar, no sé qué pasa, pero cuando yo llego a cierto punto, a veces, no, como que me cuentan la historia, yo como que no, ya, no, baila, ya no escucho ruidos, no siento nada, yo como que, ah, devuélvame y recoja el cuerpo y yo, ay, ya me traes, ya. O sea, quedó como aburrido, como achantado por no poder lograr, es como cuando usted va a recoger un cuerpo y le dice la señora, ay, gracias, qué parar. Sí, señora. Ay, mire que yo aquí vi a mi tía. Ay, para. Y yo, ¿dónde está? No, falleció años, hace años. Y yo, ¿por qué no lo puedo ver si yo trabajo todos los días en esta vaina? Sí, yo la vi bien vestida, yo no sé qué. Y yo, pero. Sí, como que me achanto y digo, ah, yo quiero verlos, yo quiero verlos mejor. Y pues, en estos casos de lo que uno le cuentan a personas, hubo una persona que me decía que ella sí las podía ver, pero que era muy maluco. Que porque lleva manejando y. De la nada se aparecían y pues ella como que, uy, las hacía al quite. Entonces ella me decía que aprendió a, como a identificarlos, quiénes estaban y quiénes estaban. Pero que era muy maluco porque pues ella a veces estaba por ahí, como que iba a caminar y como que, disculpe, ah, no, usted no es de acá. Algo así. Y es lo que he querido vivir, pero no he podido llegar como a ese punto.
1: O sea, usted solo lo siente.
0: Sí.
1: Y siente si están bravos o felices o siente esto. Y de alguna manera usted también les habla, les dice tranquilo, no se preocupe, es lo que nos ha contado. ¿En algún momento usted ha sentido algo en algún caso único que usted diga, esto que estoy sintiendo es demasiado fuerte, es demasiado duro, o es algo muy alegre, o esta persona está muy tranquila, o esta persona me quiere ayudar, o tengo que ayudarla? ¿Ha sentido algo que usted diga, uy, esto es increíble?
0: Sí, fuerte, fuerte, fuerte entrar a una funeraria, y desde que entré a dejar el cuerpo, lo sentí ahí como que, venga, ayúdeme, ayúdeme. El compañero me dijo, ¿pero qué va a traer los papeles? Y yo, préstame el baño. No me aguanté, ni decir como que, venga, ayúdeme, venga, le presto plata o algo así, no, o sea, la fuerza fue tanto, como ese campo, como de lo sobrenormal, que dije, no, este man como que ni se va a aguantar que le haga un chistecito, en cambio lo acompaño más bien para arriba, no puede estar ahí metido, como tal, me tocó salir corriendo, es la única vez que salió corriendo de, como de una entidad fuerte. De sobre si están felices, no, ¿para qué vas a decir mentiras? No, eso por lo general nunca he experimentado que una persona esté feliz.
1: ¿Todos siempre están tristes? Es
0: triste, desolación. Y yo como a título personal, yo creo que después de la muerte, yo creo que el peor castigo es de una persona que haya sido mala o haya tenido como pecado, si es estar pegada a la familia y ver que esa familia esté aguantando hambre, pasando necesidades, que le estén pegando, lo estén maltratando, y usted como ente o como ya no persona ahí, está viviendo todo eso, yo creo que eso es lo más maluco, y yo siento que después de la muerte puede ser una opción de castigo.
1: Liber Andrés, ¿hay vida después de la muerte? Totalmente.
0: A mi forma la creo, sí.
1: ¿Y existe el cielo y el infierno según lo que usted siente o piensa o cree?
0: Siento que sí, pero que el infierno es el que le acabo de decir, el infierno es vivir acá, pegado a sus familiares y verlos sufrir, llorar, desesperación, aguantar hambre, frío, sed, todo. Y usted no puede hacer nada. Para mí ese sería como un infierno.
1: ¿Y usted siente cuando recoge un cadáver, por ejemplo, una persona que ha sido malvada? No sé, usted tiene que ir a medicina legal y dicen, este era un criminal, hizo mucho daño y murió en la cárcel o algo así. O murió en esas circunstancias. Cuando usted recoge un cuerpo de alguien que fue malvado, criminal, ¿se siente diferente?
0: En mi caso no se siente nada, se siente paz, se siente calmado, se siente como, yo lo asumí lo que como que ya no le dieron ni tiempo de estar acá en la tierra, sino ya, va de para abajo, va a pagar pues todos sus males, no, eso sí, para que no se siente, no lo percibo, no, se siente más cuando ustedes como cuando las personas son buena gente y pues desafortunadamente el que tiene más emite envidia y lo asesinan, y eso es como que esas personas como que no, venga, yo también me quería morir, yo tenía tiempo. Esas son las personas que más se sienten como que son las que no trascienden y quieren seguir acá, o sea, se rehusan a morir, y son las personas que quieren estar acá y acá y que amaban su vida y que no quieren decir. Esas son las como tal las que yo siento.
1: O sea, ¿se sienten los que son como apegados a este plano, a las cosas, a las personas,
0: a todo? Ellos se nota, se siente la esta, porque ellos son como que yo estoy acá, estoy, míreme, yo no me digo, yo me quiero estar acá, el cuerpo está acá. Pasa que cuando la familia sale uno de la funeraria, el cuerpo sale plomadito, pero va entrando a la iglesia o va saliendo de la iglesia y la gente va como que, y le dicen a uno, oiga, se pesó, y uno como que, sí, no se quiere ir, tranquilo, eso es normal. Y ya, van al cementerio y el cementerio sienten más el peso, ya les pesa hasta donde más no poder. Yo digo que ya el cuerpo, el alma ya dice, no, venga, yo todavía quiero vivir, venga, aguante un ratico, devuélvame, venga, yo les hago fuerza para que no caminen rápido, algo así. Como ahí, hay que, lo que usted decía, los criminales, y yo, pues, cuando son poca familia, pues a uno les toca llevar el cuerpo, obvio. Como si fuera un cofre vacío, suelto.
1: ¿Como si se las llevaran de una vez?
0: Como si no, ya no estuviera acá, ya no tuviera nada por qué pelear, o que no le hubieran dado permiso de ir a su propio velorio, por decirlo así. Y hacer como que retrasar el cuerpo para que no, como el estar un poquito más acá, no, nada. Se siente que ya va a un cofre solo. Llega y se dejan meter a su bóveda y chao.
1: Como si se los llevaran a algún lado.
0: Correcto. Como hay unos que sí están también pillos, son pillos y los van a meter a la carroza. Se varan las carrozas. Son carros lujosos y se varan de la nada. Llega otra, llega allá y no cabe en la bóveda. Empiezan a buscarle bóvedas y todos empiezan a asimilarlo. Ay, no se quiere ir. No, vea, no ocupan esto. No.

0: con alguien. Tengo el conocimiento de dos personas, dos compañeros que les ha pasado lo mismo. Lo mismo, que van caminando, van trabajando y resultan es que hablando con alguien y llegan y le cuentan a uno y, ay, a mí también me pasó. Y como que compartimos la historia, como que, sí, ¿a usted qué le preguntó? No, me preguntó esto, no, me preguntó esto. Y va y le dice, no, yo le dije que es que me gastara almuerzo. Y uno, pero el man, sí, como que buscando el almuercito. Y yo le decía, oye, ¿en serio? Y me dice, sí, entonces como que uno relaciona eso y uno, bueno, pues no, uno como que no le pasa a uno solo, sino ya le ha pasado a varias personas. Como tal.
1: Algo que me han comentado sus compañeros, Leiber Andrés, que es muy recurrente, es que a veces las almas o los cuerpos, si uno los trata bien, le ayudan. Entonces me han dicho que a veces, por ejemplo, ay, lo ayudé, le digo, lo trato bien, lo llevo de un lado al otro, le digo a la familia, mire, y después van por la calle y se encuentran un fajo de billetes. O, por ejemplo, llegan a la casa y los alertan, le tocan la puerta y se asoman y es que están robando. Y entonces es como si las almas lo protegieran o las almas lo cuidaran. Si ellos los tratan bien, es como si ellos devolvieran el favor. ¿Le ha pasado?
0: De pronto sí, pero no le he puesto como tal cuidado. De pronto sí, pueda que sí en algún momento. Pues, por ejemplo, no hace mucho compré la moto. Pues a mí por una entidad estoy reportado. Y normal, yo estaba ahí, yo me senté y dije, ay, tan chévere, poderme comprar una moto. Y habían varios cuerpos y yo, tan chévere, cambiar mi motico, porque yo tenía otra. Pero estoy reportado y la que quiero está buena. Y sale un compañero y me dice, camina, yo me acompaña a preguntar una moto. Y yo, bueno, camine. Preguntó una moto él, la negocié él y la terminé comprando yo. Entonces yo lo único que ingresé fue a la laboratoria y le dije, ah, muchas gracias. Pues si usted me hiciera el favor, pues chévere, gracias. Ya me pusieron a estrenar moto y ahora también me pusieron a andudarme y ya.
1: Las almas le ayudaron. Leiber Andrés, quisiera que le enviara antes de irnos. Y por favor, ustedes que están ahí, si les gustó esto, si llegaron hasta acá en este video podcast, denos like, compártanlo, coméntenlo. Yo respondo todos los comentarios. Leiber Andrés, por favor, cuéntele a la gente o déles un mensaje sobre la vida. Usted que trabaja con tantas personas fallecidas, yo sé que ustedes valoran la vida muy fuertemente porque están rodeados de la muerte. ¿Qué le quiere decir a esas personas que lo están viendo?
0: Pues nada, un consejo a título personal y que me lo dijo una gran persona. Usted tiene una sola vida, vívela como a usted le parezca, con lo mejor como usted quiera. No viva por lo que digan las personas o que una persona quiera hacer a semejante a su voluntad o nada. Vívala y disfrútela a conciencia y haga las cosas bien.
1: Leiber, muchas gracias por estar en Historias Paranormales.
0: A ustedes por haberme invitado. Muchísimas gracias.
1: Y bueno, llegamos al final de este nuevo video podcast de Historias Paranormales con Esteban Cruz. Y quiero decirles algo muy importante a todos ustedes. Y es que siempre que hago un video podcast como el de hoy, en el cual hemos hablado de la vida después de la muerte, de las personas que trabajan en las funerarias y en esos entornos, siento algo en mi corazón. Y es esa necesidad por decirles a ustedes que la vida es aquí, que la vida es ahora, que tenemos que vivir todos en armonía, en tranquilidad, que tenemos que comunicarnos con nuestros seres queridos, con aquellas personas que amamos. Porque cuando hablo con estas personas me doy cuenta que ese es el mensaje que me dan fuera de cámara. Después de cámara me dicen, yo trabajo con muertos, con cuerpos, trabajo con gente doliente, con viudos, con viudas. Y lo único que quiero decirle a ustedes, sea bueno con las personas mientras están vivos, porque cuando ya están muertos casi no hay nada que hacer, sea que exista la vida después de la muerte o no. Y quería narrarles a ustedes una historia personal, una historia de crecimiento personal. Y es que cuando yo era niño, estudiaba en un colegio y en ese colegio nos ponían muchas leyendas, muchos libros que eran antiguos, que hablaban de fábulas. Y recuerdo que el profesor de español, la profesora de español mejor, se llamaba Cecilia, no recuerdo el apellido. Si me está viendo sería bueno que volviéramos a hablar. Yo era solo un niño, me pasó un libro de fábulas antiguas griegas y ahí leí una historia que se me quedó en el corazón, que se me quedó en el corazón y que les quiero narrar. Porque habla un poco de eso, de nosotros mismos, de la imagen que tenemos nosotros mismos, de la posibilidad que tenemos nosotros mismos de cambiar, de ser mejores personas. Y esa historia creo que se llamaba algo así como el león y el pozo, o el león y el estanque. Y contaba la historia de un

0: león que vivía en un desierto. Imagínense ustedes un desierto grande lleno de arena con dunas. Y en la mitad había un oasis y a ese oasis llegaban todos los animales a beber agua. No había nada más, solo había un oasis. Y entonces el león se fue acercando, acercando, acercando. Y cuando vio ese pozo, dijo, voy a tomar agua, voy a beber, tengo mucha sed. El pozo estaba completamente quieto, parecía un espejo, un cristal. Y entonces el león se acercó lentamente y miró el agua, iba a tomar agua y observó ahí su reflejo. Pero como el león nunca había visto un reflejo, pensó, ahí hay otro león al otro lado y me quiere atacar, es muy grande y es aterrador, tengo miedo. Y el león se asustó y se fue. Pero fueron pasando las horas. Y las horas se transformaron en días. No había más que beber y el león dijo, tengo que arriesgarme, tengo que tomar agua. Se fue acercando lentamente, como los gatos cuando se acercan, muy lento, agachado, y se asomó para tomar agua otra vez y vio otra vez a ese horrible león, gigante, grande, musculoso, y le dio miedo, me va a atacar, me va a atacar, y salió corriendo. En la tercera oportunidad dijo, tengo que enfrentarme a ese león, a ese enemigo, no puedo dejarme de él. Se acercó y otra vez vio ese león aterrador al frente. Era él mismo, era su reflejo. Nunca se había visto a sí mismo. Era grande y musculoso. Dijo, no puedo, tengo que tomar agua, tengo que vencer mis miedos. Y empezó a beber en el pozo. ¿Y saben qué pasó? Cuando bebió, la imagen se fue corriendo, se fue distorsionando porque cada lengüetazo hacía que existieran ondas sobre el agua. Y al final tomó. Y se dio cuenta que era solo su reflejo y que se tenía miedo a sí mismo. Y eso nos pasa en la vida. A veces nos tenemos miedo solamente a nosotros mismos. Solo tenemos que vencerlo y nos damos cuenta que somos capaces de hacer lo que queramos, de saciar nuestra sed. Usted que está en otro lugar del mundo, usted que tuvo que irse de su país, usted que lucha por su familia en su patria, usted que está estudiando duro, que trabaja duro por sus sueños, no le tenga miedo a usted mismo. El peor enemigo que tenemos nosotros somos nosotros mismos y podemos lograr lo que queramos. Usted puede lograr todo lo que quiera. Ese es mi mensaje en este video podcast. Si les gustan estos mensajes, por favor, denme like ya mismo, coméntenlo. Esto se los digo a ustedes, estén en el país que estén. Yo escribí este libro que se llama El libro negro de la brujería en Colombia. Si ustedes son colombianos, lo pueden conseguir en cualquier librería. Son historias como las que están acá. Y a usted, esté donde esté, yo, Esteban Cruz, le quiero decir que lo quiero
1: Aquí
0: mucho.
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0: Son las 4 de la mañana, 34 minutos.
1: Los transeúntes de la noche cierran el cristal. En la penumbra, palabras milenarias transgreden el abismo. El amor se reduce al beso, a la ternura, al silencio de los ojos. Se desnuda en la caricia. Se abandona sobre un lecho de lilas y rubores. Gobierna el paraíso, la cordura, el pensamiento, la virtud, el cuerpo en llamas. Y es apenas un pasaje en el acontecer de la ciudad desnuda.

0: La producción artística, María Teresa Bonadas.
1: La ciudad desnuda.
0: Perdón, olvidaba presentarme. Por ahí se me conoce como
2: el Santo.
0: Y claro, mi nombre es mi nombre. Bueno, déjelo ahí. Es más fácil recordarme como

0: Pensar en ti es tenerte a la distancia. Es llegar con la brisa de la noche y acariciar tu rostro. Es encontrar el lugar perfecto donde la fantasía deja de ser solo mía. Pensar en ti es soñar despierta y sentirte mío en un juego amoroso, pasional, en cualquier lugar, sin tiempo, bajo el cielo azul, con el mar rozando nuestros pies, tomados de la mano, callados, felices y juntos. Así te encuentro. Es esta secreta y bella forma de estar contigo. Estar contigo, transitando juntos las calles de la ciudad desnuda.
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0: Tango City Tour. ¿Qué tal? ¿Cómo están todos? Aquí nosotros, comenzando esta nueva emisión de Tango City Tour. Yo desde Buenos Aires. Vos, Mabel, ¿cómo estás allí en Córdoba?
1: Yo bien, por suerte. Bueno, estamos comenzando la emisión del programa número 425, este programa de Tango City Tour, auspiciado por la Academia Nacional del Tango. Pero también tenemos a Norberto en línea. ¿Qué tal, Norberto? ¿Cómo estás?
2: Muy bien, Mabel. Muy bien, Juan. Acá contentos de volver a encontrar a ustedes y a todos los amigos que nos escuchan en estos encuentros de amigos con el tango, nuestra música popular. ¿Y qué haremos hoy? ¿Qué les parece? Habíamos dejado algo pendiente, ¿no, Juan?
0: Claro, sí, habíamos dejado pendiente hace dos programas concluir con nuestro homenaje de los cantores de Pugliese. Y en verdad, habíamos hecho el recorrido de esos inicios de la orquesta empezando con Chanel. Y el tiempo nos dio hasta Montero, el negro Montero. Pero nos quedaron muy buenos vocalistas en el tintero o en la discoteca, ¿no?
2: Viste, Mabel, cuando uno deja una cosa para engancharse tiene que volver a escuchar algo de aquella, ¿no?
1: Y sí, por supuesto. Pero qué cantorazos, ¿eh?
2: Claro. Bueno, vamos a recordar esos vínculos. Un poquito de Chanel, un poquito de Morán. Vamos a engancharlos, así le damos comienzo a este programa también dedicado a Osvaldo Pugliese y sus magníficos cantores. Uno es Chanel con El tango es historia, y luego vamos a engancharlos con Chanel en El tango es historia, del propio Chanel con Reinaldo Gisso y Alberto Morán. Nos va a hacer el tango de Pugliese y Castillo, Cátulo, una vez.

0: Y estamos con Montero, y llega después de Ricardo Medina. Su verdadero nombre era Horacio Salas, y había nacido en Buenos Aires, más precisamente en la maternidad del Hospital Alvear. Si bien ellos vivían ahí nomás, en la ciudad de San Martín, en la provincia de Buenos Aires, que era en ese momento el lugar de residencia de sus padres. Solamente cantó con Pugliese 2 meses nada más, junio y julio del año 1959, compartiendo su tarea con Jorge Maciel. No pudo acompañar a la orquesta en el viaje a Rusia, según él mismo lo explica, debido a que la enfermedad de su madre lo retuvo en el país. Grabó con el maestro 2 temas, Y no le erré, de Aznar y Carlos Olmedo, y Sentencia, de Mafia y Celedonio Flores. Ambos los grabó el día 24 de julio de 1959.
1: Y vamos a escuchar precisamente la composición de Mafia y Celedonio, Sentencia.

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0: Bueno, y hablábamos de la gira de Rusia. Había que llevar entonces otro cantor, dado que Ricardo Medina no podía ir. Se agrega entonces Carlos Guido, o su verdadero nombre José Joaquín Ucha, que solo se incorpora a la orquesta para aquella gira. Una gira, claro, siendo Pugliese miembro del Partido Comunista, no podía ser de otra manera. Imagínense, eran ya a fines de los 50. La gira era por China y por Rusia. Nada. Y bueno, él, Carlos Guido, se retira después diciendo que después de cantar con Pugliese, no puedo cantar con nadie más.
1: Y aún así registró dos grabaciones, ambas a dúo con Jorge Maciel. La primera fue La Comparsita, el 6 de agosto de 1959, en la cual intervino también como glosador el Negro Mela. Y la última, Por un cariño, de Demon y Gerardo Alcázar, el 7 de agosto de ese mismo año.
2: Y vamos a escuchar entonces primero ese Por un cariño.

0: Y mencionaste el Negro Mela.
1: Sí, el Negro Mela, quien era presentador de Osvaldo Pugliese, todo un personaje, un glosador, ¿no? Juan, ¿qué era un glosador, no? Hoy, ¿hay glosadores hoy?
2: No, no, hoy hay muchos charlatanes, glosadores no, que dicen glosadores. No.
1: ¿Y cómo lo presentaba don Osvaldo el Negro Mela?
2: Mira, el Negro Mela tenía estas glosas justamente, y decía así: Yo soy el tango, lo baten cuatro violines en armonioso lenguaje, y en un póker de ases lo repite el bandoneón. Yo soy el tango que ayer cantó Carlitos Gardel con acento sensiblero, y hoy cantan Jorge Maciel junto con Miguel Montero. Soy el tango compañero que a la música enaltece cuando lo brinda la orquesta del maestro Osvaldo Pugliese.
1: Hay que aplaudir esa entrada.
0: Muy bien, muy bien.
1: Ahí falta que se siente Pugliese y empiece a tocar el piano.

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0: Qué linda esta comparsita con esas glosas, algo muy, muy especial. Y después vamos a escuchar al hijo de Luis Mela, que también hace glosas y que recuerda en un homenaje que hemos conseguido de la web que ha hecho contemporáneamente para su padre.
1: Y claro, Norberto, y a eso le agregamos la obra que hace Mela con Pugliese, ¿no es cierto?
2: Bueno, claro, de autoría del propio Mela, con música de Carrasco. ¿Y cuántas cosas hay recitadas también por el hijo de Mela, no?
0: Sí, sin duda, siguió la tradición del padre, ¿viste? Mira, vamos a escuchar entonces el recitado y luego del hijo en homenaje al padre y luego Mi compañera, grabado con la orquesta de Pugliese, una belleza.
3: Que el negro Mela es el negro Mela exclusivamente por la figura de Osvaldo Pugliese.
4: ¡Bravo!
3: Don Osvaldo tuvo la visión, junto como dijo el amigo Roberto, que ir a buscar a mi padre, porque se le había ido un gran glosista, un gran presentador a Don Osvaldo, se le había ido Mario Soto, y no tenía presentador de orquesta, así es como dijo, y Osvaldo Ruggiero fue a buscar a papá y lo llevó a la orquesta. Don Osvaldo lo recibió y desde el año 53 hasta el 73 tuvimos el honor todos de poder compartir la amistad de Don Osvaldo

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0: estar en Buenos Aires a lo mejor como turista, aunque sea, y ir a ver a esas cosas que ya no se pueden ver de Mela. Pero hay muchas otras cosas lindas hoy en Buenos Aires, ¿no?
1: Sí, Norberto, vos sabés que me acabo de enterar de un lugar que se llama la Catedral del Tango, que van muchos turistas, chicos muy jóvenes también, y toman clases, participan de la milonga y los profesores después comparten algunos temas con los alumnos. Una cosa muy interesante, conocí tres brasileñas que van habitualmente. Y mirá qué lindo, ¿no? La Catedral del Tango, nada menos. Queda por Palermo, por ahí más o menos.
0: Claro, bueno, hay tantos lugares hoy en Buenos Aires que es casi imposible conocerlos todos. Y en algún momento vos mencionábamos hablar del Polo Bandoneón. Yo estaba viendo algunas de las cosas que están sucediendo allá y es muy interesante. Bueno, así pasamos esta, qué rápido que se fue esta primera mitad, ni quiero pensar lo rápido que se va a ir la segunda mitad. Pero bueno, hacemos una pausa y volvemos con esta edición número 425 de Tango City Tour.
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3: Y sí, ya regresamos con esta segunda parte del programa 425 de Tango City Tour, el primer podcast de tango del mundo, agradeciendo además a nuestros amigos de las radios que nos honran al incluirnos en su programación. Y también, por supuesto, agradecemos a los que nos escriben, como a Carlos Angelica, que nos decía en el Facebook, ¡qué lindo! Estamos empezando la primavera acá en Galicia y qué casualidad, estoy escuchando su programa número 422 sobre las estaciones. Demeter debe estar contenta porque hoy el día está radiante, eclipse de sol incluido. Abrazos a todos y larga vida a Tango City Tour. Muchas gracias,
1: Carlos, qué buen mensaje a través de Facebook. Te agradecemos muchísimo, Carlos. Está en Galicia. Bueno, Norberto, vamos a tener que hacer alguna gira mundial algún día,
0: Ya lo dijimos, no me diga. No falta tiempo, pero sí, España. Ahí esa España linda. Y ahí esa Galicia. Ay, Dios. Ay, Dios. Nosotros nos conformamos con ir a comer algo al centro gallego en Buenos Aires. Por ahora,
1: ¿no? Con eso nos alcanza.
0: Pues, qué bien que se come, entre paréntesis. Qué bien. Bueno, pero vamos a seguir con los cantores de Osvaldo Pugliese. Estábamos con Guido y luego se incorpora nada menos que Alfredo Bellucci.
3: Qué cantor, ¿eh?

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0: Con Voz Rebelde, este era el tango de Eduardo Corti con letras de Carlos Sein que nos hacía Belusi. Cuando uno lo escucha y también piensa en Pugliese, en todo su sentimiento político, esta grabación de los años 60, es verdaderamente una canción de protesta.
1: Claro, Norberto. Y hablemos un poco de Alfredo Belusi, este cantor que nació en la localidad de Los Quirquinchos, en la provincia de Santa Fe. Fue un hombre, un cantor de voz grave y expresiva, como lo escuchamos recién, que se incorpora a la orquesta de Osvaldo Pugliese en el año 60, 1960, para acompañar a Jorge Maciel. Su primera grabación fue el tango que acabamos de escuchar. Y la última, Un tropezón, de Raúl de los Hoyos y Luis Bayón Herrera. La grabó el 4 de agosto de 1964. La interpretación más recordada de Belusi con el maestro es el tango Bronca, de Edmundo Rivero y Batistela, en la cual Alfredo vuelca toda la fuerte expresión que él era capaz de brindar en cada entrega musical.
0: Y Belusi grabó 17 temas con Pugliese, 6 de ellos a dúo con Jorge Maciel, además de una milonga que permaneció inédita por mucho tiempo, Milonga para Fidel, de Pugliese y Arcidiácono, con el cual el total es de 18 temas, y los dúos con Maciel, 7. Se retira de la orquesta en el año 64 para volver a actuar con Basso. Y vamos a escuchar ese tema que mencionaba, Juan, Bronca.

0: conseguir.
1: Y bueno, ya nos venimos a épocas contemporáneas, ¿no? Y aparece nada menos que Abel Córdoba. Nacido en Caballito, pero con apenas días de vida, lo mudaron a Córdoba, siendo adoptado por la ciudad de San Francisco, en la Docta.
2: Claro, y debutó en la orquesta del maestro Pugliese el 10 de octubre de 1964. Fue el último cantor del maestro, y en sus 31 años de actuación en la orquesta compartió la responsabilidad vocal estable con Jorge Maciel, Alfredo Bellucci y Adrián Guida. A él le cabe además la particularidad de haber actuado como único cantor de Don Osvaldo desde 1968 hasta el año 1980. Y Abel Córdoba es dueño de una voz de barítono y una particular expresión dramática, según el decir de alguno de sus biógrafos. Abel se adentró en la melodía de los temas que le tocó interpretar, acompañando la profundidad de sus bajos con largos sostenidos finales.
1: Bueno, y sin duda que para los más jóvenes, Abel Córdoba se identifica muchísimo con la orquesta del maestro Pugliese. Si bien estuvo tanto tiempo con el maestro, no grabó mucho, apenas 51 grabaciones hechas en estudio, y quizás porque no eran los momentos más activos de la grabación de las grandes orquestas.
3: Claro, claro, tenés razón. Ya hablaremos de esas grabaciones. Vamos a escucharlo mientras tanto a Osvaldo Pugliese con Abel Córdoba en el tango de Cadícamo y Frontera, Callejera.

0: Y a pesar de sus buenas condiciones vocales y también humanas, Abel Córdoba nunca despertó en los seguidores de Don Osvaldo la misma pasión que la mayoría de los otros cantantes que lo precedieron en el mismo tiempo, pero tiene registros que han pasado verdaderamente a la historia del tango, como Enamorado Estoy, de Oscarcito y José Márquez, y también la canción de Rango, de Caplún y Suñé, Manon, de Bassi y Podestá, y muchos años después, Milonga para Gardel, de Vivani Sanguinetti. Y en esta oportunidad, a dúo con Adrián Guida.
1: Sí, lo que pasa es que él tuvo muchas actuaciones grabadas en vivo también. Para mí, Abel Córdoba fue uno de los mejores cantantes. Era muy bueno, quizás no tenía ese destaque que algunos, por alguna razón, sobresalían en alguna cosa, pero Abel es completo, es un excelente cantor. Para mí, un símbolo de la orquesta de Osvaldo Pugliese.
2: Sí, un ejemplo de este Enamorado Estoy, de Cito y Márquez.

0: Mencionaba recién a Adrián Guida, de fugaz paso por la orquesta de Osvaldo Pugliese. Bueno, la vida le jugó una mala pasada y se lo llevó en plena juventud, lamentablemente. Y fue el cantor más joven que actuó con Pugliese. Poseía una voz clara y cautivante. Y en él, algunos fanáticos de Pugliese creían ver a un nuevo Alberto Morán.
1: Sí, sí, tenés razón, Mabel. En ese momento parecía, tenía una pinta espectacular. Era un purrete tímido, respetuoso, que trajo un pedazo de juventud a la orquesta de Osvaldo Pugliese. Un verdadero cantor con un futuro promisorio que se nos fue muy temprano.
2: Claro, es verdad, Norberto. Adrián juntaba al cantor de los 40 con el cantor de hoy también. Y el 1 de julio de 1980 grabó su primer tango con la orquesta, Quinto Año, de Tarantino y Tavera. En la discografía del maestro podemos encontrar 12 temas grabados en estudio, dos a dúo con Abel Córdoba, y existen también registros de otras interpretaciones tomadas en actuaciones en vivo, por ejemplo, Contame una historia de Ladia Blázquez y Mario Iacchinani, Bailemos de Mamone y Reinaldo Giso. Y decía Adrián sobre su vida artística: cantaba en mi casa y de pronto aparecía al lado de Pugliese.

0: Y Adrián se nos fue temprano, una lástima. Y decíamos que junto a Abel Córdoba grabaron en vivo también Milonga para Carlos Gardel.
1: Y sí, creo que estuvieron juntos y fue grabado tanto en el Teatro Colón de Buenos Aires como cuando fueron de gira por Europa y tocaron juntos con Astor Piazzolla en el Teatro Carré de Ámsterdam.
0: Claro, claro, eso lo tenemos en nuestro video, quizás único, claro, que está en YouTube, y que vos sabés de que todas las semanas aparece alguien que visita y ve ese video y habla maravillas, porque ahí se juntaron nada menos que Piazzolla con Pugliese, cosa que nunca sucedió en Argentina como había sucedido ahí en Holanda. Y vamos a escuchar, ¿qué te parece, Juan, esta milonga para Gardel?
1: Sí, una maravilla, así que vamos a escucharla.

0: Bueno, después de haber escuchado esta hermosa milonga para Gardel, Juan Mabel, vamos a cerrar con algo diferente. ¿Quién será este cantor? ¿Y saben quién es? Nada menos que Joan Manuel Serrat. El tango es de Carlos Gardel. Juan, qué cosa esta, porque a vos te gusta Serrat, ¿no?
1: Sí, claro, claro que a todos los de nuestra época nos gusta Serrat. Y también yo lo siento como un homenaje, ¿no? Que no es el estilo de tango que tal vez nos guste, pero la verdad que cuando un artista como Serrat hace un tango, me gusta también, ¿no? Porque está diciendo que hace un esfuerzo por también cantar lo nuestro.
2: Queridos amigos, por segunda vez que visitamos España, en esta oportunidad tenemos la ocasión, las circunstancias por el cual vamos a gozar de un rato extremadamente espiritual alrededor y con la compañía y la colaboración de un gran hombre con un gran ciudadano español, catalán de nacimiento, que es Manuel Serrat. ¿Dónde? Donde en la República Argentina, Manuel Serrat, que tuve la oportunidad de verlo por primera vez, estrechar su mano en Mar del Plata, es considerado un ídolo mundial. Por lo tanto, creo que los españoles, su corazón, deben estar contentos de tener un hombre como Manuel Serrat, que es todo un ídolo, no solamente en la República Argentina, sino en América Latina y en Europa. Por lo tanto, nos sentimos congratulados en poder acompañarlo en un tango que él ha preferido, el tango de Carlos Gardel, Melodía de Arrabal.

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1: Y bueno, con esta melodía de Arrabal, Pugliese y Serrat, nos despedimos desde Buenos Aires, Juan Carlos Espósito, desde Córdoba, Mabel Prámparo, y desde Miami, Norberto Espángaro. Los esperamos con otra edición de Tango City Tour, el programa auspiciado por la Academia Nacional del Tango, en apenas una semana.
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0: Hola, Pergamino, muy buenos días. 6 de la mañana en territorio nacional. En este lunes 20 de julio de 2026. En el Día del Amigo.
1: Buen día para toda la gente.
0: Cielo cubierto, amenazas de algunas lloviznas. 8 grados la temperatura, 87 el porcentaje de humedad, 13 grados la máxima para hoy.
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0: Somos la 101.3.
1: Para toda la gente.
0: Llegamos hacia ustedes desde Lorenzo Moreno 113, en la ciudad de Pergamino, Buenos Aires, Argentina. Nuestras vías de comunicación 412727, 412728. Además, podéis aplicar nuestra página web www.showradio.com.ar.
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0: Ahí vamos. ¿Cómo? Buen día, buen día.
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0: Claro que sí. Para nuestras amigas y amigos de los pueblos de campaña. Para vos en el campo, en la ciudad, en el lugar donde te encuentres. Ahí estamos nosotros, ahí está la radio. Porque a partir de este momento nos ponemos en marcha con el programa de la producción.

Paquito Mancusi atendiendo los controles. En la conducción, quien les habla, José Luis Batallón. Todo bajo la dirección de J.C. Caruso. Hasta las 8 de la mañana, por esta señal. Con estos títulos que componen nuestra agenda de hoy, El girasol rompe el tablero, Molienda histórica y exportaciones que crecen más del doble, Novillos más pesados, la estrategia genética que engordó los resultados en la cuenca del Salado. Vaca Muerta derrama hacia el agro. Argentina tendrá una de las plantas de urea más grandes del mundo. El norte bajo presión, la chicharrita del maíz se confirma nuevamente como una firme amenaza. La mesa está servida. Las carnes argentinas avizoran una película muy buena en los próximos años. En Formosa, productores ganaderos denuncian controles arbitrarios que generan enormes pérdidas. Menos diagnóstico y más hechos. El pedido del agro desde la rural para crecer en infraestructura. Biotecnología única en el mundo. Científicos de la UBA entrenan abejas para hacer rendir más los cultivos. Una ternera Limangus fue la que... la gran protagonista en Palermo en la previa de la final del Mundial. Nació Leonela. La maquinaria de producir carne, los Limangus, ya muestran todas sus bondades productivas en Palermo. También vamos a estar hablando de todo lo que tiene que ver con el mercado de Hacienda, cierre del día viernes, sus precios y lo que viene o no para hoy. El mercado de granos. Cierre del viernes a la tarde, que pasó en Chicago, que pasó en el mercado local. Todo esto y mucho más, amigo, en la mañana de Pampa. Acérquese, paisano, venga, venga, venga. Abrimos la tranquera, nos metemos campo adentro. Y vamos con el primer surco musical de hoy. Atahualpa Yupanqui, El Arriero.

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El Payupanqui, el arriero, abrió el primer surco musical de hoy para que Eduardo Falú con esta zamba de la Candelaria.

0: La Candelaria.
1: Eduardo Falú, Zamba de la Candelaria, para que dúo salteño. Con esto de viene clareando.

0: dúo salteño viene clareando a las 6 de la mañana, 19 minutos, en este lunes 20 de julio de 2026, en la mañana de Pampa, por supuesto, en la 101.3 en Radio Show. Ya te vamos a estar dando a conocer cómo viene el clima para esta mañana de lunes.
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0: Vamos repasando ahora cómo está el clima para este lunes. Cielos nubosos con lluvias débiles, 8 grados la actual, 87% de humedad, 13 grados la máxima para hoy. Mañana martes, cielos cubiertos, 9 de mínima, 13 de máxima. El miércoles, con cielos nubosos, con lluvias débiles, 6 de mínima, 14 de máxima. El jueves, cielos nubosos, 4 de mínima, 13 de máxima. El viernes, cielos nubosos, con lluvias débiles, 8 de mínima, 17 de máxima. Datos estos que nos provee Clima Pergamino.
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0: A las 6:24, momento para que salgas bien informado conociendo títulos de diarios de hoy.
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0: La tapa de página 12 de hoy, una ventana, sector derecho, 6 muertos y graves daños en el centro del país, un sismo hizo temblar a Perú. Y después, una foto, Messi, lágrimas en los ojos, de aquí a la eternidad. La selección de Scaloni se quedó sin bicampeonato frente a una España que controló toda la final, pero recién logró el gol en el segundo complementario. 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

Por Gianni Infantino y Donald Trump. En otro recuadro, entrevista a Gerardo Ferreira, ex presidente de Electroingeniería. Querían que mienta para ensuciar a Cristina. Títulos de página 12 que nos lleva a Crónica. Bueno, es toda la tapa. Messi sentado en el terreno de juego, lágrimas, dolorosa derrota y última función de Messi. Gracias mundiales. Con fondo rojo, Scaloni se quebró y puso en duda su continuidad. Se espera una multitud para recibir hoy a la selección y Milei anunció feriado para los festejos. Títulos de Crónica, Diario Popular. Bueno, también todo selección. Una foto en el momento de espera para recibir las medallas. Lágrima de campeones, Messi y los jugadores recibieron ovación de los hinchas argentinos. Gracias muchachos, lo dice Diario Popular. Vamos a La Nación, que en la parte alta la gente agradeció la entrega y el feriado se pasaría al martes. Una multitud se movilizó alrededor del obelisco para reconocer la actuación de la selección. Los jugadores llegan hoy a la tarde, pero la celebración se haría mañana en una jornada no laborable. Y la foto que recorrió el mundo aparece en la tapa de La Nación. Argentina dio todo y es un orgullo nacional. En pie de página, bueno, aparece la selección de España, donde levanta su segunda Copa Mundial. Tres títulos. Un capitán heroico al que todo un país abraza con admiración y gratitud. Y el otro, Scaloni, pone en duda su continuidad después de fin de año. Así lo dice La Nación. Clarín, por su parte, en el sector superior, en una ventana y una foto, Trump se metió en las fotos. El presidente de Estados Unidos le entregó la copa a Rodri, el capitán español, y se sumó al festejo final del plantel campeón. Y después, una foto plano corto, entregaron todo, nada que reprochar. Y Scaloni, en el momento de la conferencia de prensa, entre lágrimas y dudas sobre si seguirá. El técnico, el otro gran protagonista de este ciclo histórico de la selección, se quebró ante los periodistas que lo ovacionaron. Dijo que en diciembre definirá su futuro. Más abajo, habrá feriado cuando la selección celebre con la gente. Claves de la derrota: el desgaste físico, la lesión de los defensores y la expulsión de Enzo Fernández. Un campeón merecido. Lleva 38 partidos invicto y en la Copa solo le marcaron un gol. Fervor. Pese a la derrota, hubo apoyos y reconocimientos en el obelisco y en muchas ciudades del país. Así lo destaca en la portada de hoy
Diario Clarín,

0: Y para cerrar la revista Olé, también con Messi, lágrimas en los ojos, subcampeones sean eternos. La selección diezmada por agotamiento, lesiones y más de media hora con uno menos, no pudo resistir a España, que ganó 1-0 en el alargue y en un justo campeón. Fin de un ciclo con 5 finales y 4 títulos. A sus 39 años, Messi redondeó un mundial extraordinario. Y por otro lado, Scaloni, también envuelto en llanto, se quebró ante la prensa, piensa irse en diciembre. Títulos de las tapas de diarios de hoy, que ya están, diarios y revistas en el kiosco de tu barrio, o bien lo podés pedir a tu canillita de confianza y a las 6:33 ya te lo dimos a conocer aquí en La Mañana de Pampa.
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0: Con 8 grados de temperatura, 87 el porcentaje de humedad, 13 grados. La máxima para hoy, nos indica el servicio de clima Pergamino. Vamos a la música, al canto, bien nuestro, por cierto, con Los Rojas en Chaqueñamente.

0: ya geniamente Los Rojas en la mañana de Pampa.
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0: Vamos ahora al mercado de Hacienda.
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0: Bien, vamos a los precios del mercado de Hacienda de Cañuelas, día viernes, con 6.307 animales, todos ellos de buena clase y terminación. Precios por categoría: en novicitos hasta 390 kilos, ingresaron 431 animales, se pagó 5.130 pesos el kilo vivo. Para novicitos de 391 a 430 kilos, 485 animales, 4.760 pesos. Novillos de 431 a 460 kilos, la cantidad operada 200 a 4.630 pesos el kilo vivo. Novillos de 461 a 490 kilos, salieron a la venta 246, 4.660 pesos. Vaquillonas hasta 390 kilos, se vendieron 885 a 4.860 pesos el kilo vivo. Vacas buenas, 604, salieron a la venta a 3.190 pesos. Vacas regulares, 1.991 se le bajó el martillo a 2.920 pesos, cerrando la grilla en la categoría vacas conserva, 294, se pagó 2.400 pesos el kilo vivo. El viernes se operó en el mercado de Hacienda con 6.307 animales. En esta mañana de lunes no hay ingresos, sí se recibe la mercadería para el remate feria de mañana martes. De esta manera hemos repasado el mercado de Hacienda.
10: Así pasó la información del mercado de Hacienda.
0: 6:42. 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
0: Bien, vamos ahora a conocer el mercado de granos. ¿Cómo fue el desarrollo el día viernes, cierre de la tarde, tanto Chicago como en el mercado local?
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0: Bien, ya Fabián nos reporta la información cómo cerró el viernes a la tarde el mercado de grano internacional y local.
13: Repasamos ahora la operatoria de los mercados de granos que ocurrió en esta última jornada de la semana. Empezamos por el mercado internacional de Chicago en los Estados Unidos, hoy con una proyección alcista para los principales contratos de futuro. Repasamos las posiciones más cercanas. Trigo y maíz, las posiciones que vencen en septiembre, y soja en agosto. El trigo, $251 la tonelada, una ganancia de $3.10. Maíz, $175 la tonelada, un alza de $1.30. Y la soja cerró en este viernes a $443 por tonelada en el mercado internacional de Chicago, cerrando una ganancia de $3.60. Vemos el valor del mercado doméstico, valores para el disponible en dólares por tonelada. En Rosario, el trigo operó en baja, $209, el maíz sin cambio, $184, y la soja en alza, cerrando el viernes a $335 la tonelada. Vemos el repaso del mercado disponible local, valores en pesos por tonelada ahora para la Plaza Rosarina. El trigo sin cambios, 310 mil pesos la tonelada, maíz en alza, 272 mil pesos la tonelada, y la soja cerrando también con saldo positivo para la operatoria en Rosario, 495 mil 500 pesos la tonelada para la operatoria allí, como le decíamos, en la Plaza Rosarina.
0: Gracias, Fabián, por este informe del mercado de granos. Cierre del viernes, tanto Chicago como el mercado local, que pasaron a las 6:46.
14: Así pasó la información.
0: Así pasó la información del mercado de granos.
14: Así pasó la información del mercado de granos.
0: Y momento de volver a la música, de encontrarnos con el sonido de Romance de Plumas Verdes.

0: Guaraní, Romance de Plumas Verdes, otro que también pasó en la mañana de Pampa a las 6:49 con 8 grados de temperatura en la ciudad. Hoy vamos a tener 13 grados, alguna llovizna, cielo cubierto.
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0: Y la música ahora es nuestra invitada especial. Ya, le ponemos este contenido y Día del Amigo, un abrazo grande para todos, la selección nacional, que nos dé este gusto almendra, por ejemplo, para sacarnos esa amargura. Los del Suquía en

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6: Tenemos que repasar los números de los sorteos del día sábado. A ver qué pasó. Comenzamos con la previa de la ciudad. 2061, provincia 1719, Santa Fe 8730. Ahora nos ubicamos con sorteo de primera ciudad 6870.

0: 31, provincia 1739, Santa Fe 0980. Vamos a Matutina, ciudad 1133, provincia 3270, Santa Fe 9739. Sorteo vespertina, ciudad 5929, provincia 8415, Santa Fe 5926. Ahora nos ubicamos en nocturna, vamos con ciudad 2795, 2795, provincia 1455, 1455, Santa Fe. Para lotería, billete 16203, para quiniela 6203, 6203. ¿Y sacaste algo? Sí, bueno, vamos todavía. Hoy es el Día del Amigo, tenés que salir a festejar. Y si no sacaste nada, ¿qué te decimos? Seguí participando.
1: Frío.

0: Y a las 7:02 es momento de noticias.
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0: Ocho grados la temperatura, 87% el porcentaje de humedad, la máxima para hoy 13 grados. ¿Cómo impactaron en AFA las dudas de Scaloni sobre su continuidad y el detrás de escena del vestuario de Argentina tras la derrota? La AFA anunció que no todos los jugadores regresarán al país. Messi y De Paul podrían no viajar. Milei anunció que decretará feriado el día que la selección decida celebrar el subcampeonato. Se registraron disturbios en el obelisco tras la derrota de la selección. Hay al menos 15 detenidos.

El gobierno habilita los festejos y retoma la agenda legislativa mientras acelera la carrera electoral. El oficialismo prepara el regreso de la selección argentina al país. En paralelo, busca avanzar con las reformas claves para la gestión y tender los primeros puentes en clave electoral en medio de las diferencias internas por la estrategia de reelección de Milei. La inflación mayorista fue la más baja de los últimos 4 meses, que adelanta el dato minorista de julio. Continúan las lluvias y bajan las temperaturas. ¿Cómo estará el tiempo en la semana? Ya hemos dado un anticipo de clima pergamino. Más de 10 millones de personas ganan menos de 1,5 millones de pesos al mes. Tres de cada 4 adultos mayores prefiere usar medios de pago digitales en lugar de efectivo. Guerra en Medio Oriente, el petróleo superó los $90 y alcanza el precio más alto en un mes.

del mundial a las cuotas sin interés, los factores que marcan el ritmo del turismo en vacaciones de invierno. Dos personas murieron durante la final entre Argentina y España. Ambos sufrieron un paro cardíaco. Estados Unidos acusó a Irán de usar Hormuz como herramienta de presión y pidió mayor apoyo internacional. Retrocedieron las coberturas en dólares de dos inversores que apuestan a que las tasas le ganen al dólar.

0: Vamos ahora a Necrológica, servicios sociales de Cooperativa Eléctrica. Falleció ayer a los 92 años Irma Alicia Braillar, viuda de Molinare. Sus restos están siendo velados en Sala 2. Serán trasladados 11 horas al Cementerio Parque La Merced. Así pasó Servicios Sociales de Cooperativa Eléctrica. Ocho minutos han pasado después de las 7 de la mañana por la 101.3. Esto fueron noticias.
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0: Bien, la música es ahora nuestra invitada especial con esto que se desprende de Javier Jiménez. ¡Va la primera! Chacarera del Fronterizo.

Javier Jiménez, en la mañana de Pampa, chacarera del fronterizo y campedrinos, ahora zamba para decir adiós.

0: La música con Campedrino en la mañana de Pampa. Esto que nos dejaba en este tramo musical de la 101.3 en Radio Show. Por supuesto, tango 7:30 de la mañana, ya lo sabés. 41-27-27, 41-27-28, registramos tu pedido y lo compartimos a las 7:30.
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0: Vamos a aprovechar los próximos minutos hasta que venga la música ciudadana. El viernes hubo una reunión importante en Pergamino, en la sede del campo deportivo de Huatre, junto a José Boitenco, el secretario general de este gremio, delegados, secretarios generales, una reunión que llevó gran parte de la mañana y de la tarde. Nosotros pudimos hablar con Boitenco a lo largo de esta charla. Nos comentaba lo siguiente.
8: Bueno, una mañana de viernes en Pergamino, sede de Huatre, en el Polideportivo. José Boitenco, secretario general de este gremio, preside una importante reunión con delegados, secretarios generales y muchos temas que tienen el tratamiento. Boitenco, buen día, bienvenido.
9: Muy buenos días y gracias por estar.
8: No, por favor. Esta reunión ustedes salen a charlar con los delegados, así, no en lo burocrático que pueda tener una oficina, sino en la cara a cara con los delegados y los secretarios generales. Hoy el motivo central, ¿cuál es?
9: Mira, primero explicarte que estamos haciendo una gira por todo el país. Hemos hecho todo el NOA, hemos hecho Jujuy, Salta, Santiago del Estero, Tucumán, hemos hecho el NEA, Formosa, Chaco, Corrientes, Misiones, hemos hecho todo Santa Fe, parte de Buenos Aires, y bueno, este era lo que nos faltaba hacer acá en Provincia de Buenos Aires, y bueno, hoy lo vinimos a hacer. Esto tiene que ver con una impronta que le estamos poniendo al gremio, un gremio federal inclusivo, donde nosotros, dirigentes nacionales, venimos, nos reunimos con los secretarios generales, con los delegados de cada delegación y con los compañeros dirigentes de base, ¿no? O sea, esto es una nueva etapa del gremio donde los dirigentes nacionales vienen y tienen un mano a mano con los dirigentes territoriales y con los afiliados en general, donde escuchamos las propuestas, escuchamos por ahí también alguna crítica constructiva, y la idea es empezar a construir este gremio de manera federal y donde todos sean protagonistas, ¿sí? No que se tomen la decisión en Buenos Aires desconociendo la realidad que tiene cada uno en su lugar de trabajo o territorial. Entonces, esto es una nueva etapa del gremio y la verdad que nos está dando una perspectiva importante desde el punto de vista de aceptación de los trabajadores, porque esto es un gremio que hoy está presente al lado de nuestro dirigente base, pero fundamentalmente al lado de los trabajadores.
8: No ha sido fácil llegar a cumplir este rol tan importante como es el Secretariado Nacional. Ha tenido que sortear escollos, pero ha ido cambiando con la postura, la parsimonia, tranquilidad y pensamiento de un dirigente que no piensa en él, sino piensa en el trabajador.
9: Sí, por eso forma parte de esta impronta que yo te digo, esta nueva impronta que le damos al gremio, con una visión estratégica. Y esta visión estratégica que surge de mi conducción tiene que ver, digamos, con mi origen, ¿no? Yo soy del Chaco, yo fui secretario general, una seccional, después llegué a ser delegado de la provincia, delegado de Huatre, delegado de Osprera. Y bueno, en el interior las cosas son más difíciles. Y si los compañeros dirigentes del interior no tienen el acompañamiento y la presencia y el contacto permanente con los dirigentes de base, es muy difícil construir el gremio que queremos. Entonces, esto nos da la posibilidad, con esta visión estratégica de este mano a mano con los dirigentes, fortalecer los lazos y empezar a construir un gremio que sea federal inclusivo, pero que todos sean protagonistas.
8: Usted habló, José, de Osprera. Osprera en este momento, la intervención, luego dieron un proceso de retornar a Huatre. ¿Cómo está la situación ahora? Porque es una obra social que tiene más de 800.000 afiliados, ¿no?
9: Sí, mirá, te explico. Nosotros tenemos este gremio, vos lo marcabas muy bien, Huatre, que cuando yo asumo como secretario general, tras el fallecimiento de Ramón Ayala, yo era secretario de Junta, me toca cubrir el mandato que estaba Ramón, que esto fue en el 2020, fueron todas contra, palos en la rueda en forma permanente. Y en realidad, cuando uno hace una visión estratégica de todo este periodo, nosotros nunca tuvimos la posibilidad de manejar los Prera, ¿sí? Siempre hubo...
8: ¿Pero actores, por obstáculos de tercero?
9: Obstáculos de tercero y también de la propia interna que tuvimos que sufrir en el gremio, ¿sí? Uh-huh. Después vinieron las intervenciones y bueno, hoy te puedo decir que la obra social no está bien. Es una materia pendiente. Hoy tenemos un gremio fortalecido y una obra social intervenida. ¿Cuál es el objetivo que tenemos como gremio? Recuperar nuestra obra social, que hoy está en manos de la justicia, y poder poner esta institución al servicio de los trabajadores y brindar la cobertura de salud que están esperando nuestros trabajadores. Lamentablemente, estas intervenciones, la que culminó en diciembre del año pasado, han hecho realmente un desastre en la obra social. Han hecho una caja política de la obra social, dejando de lado la salud de los trabajadores.
8: ¿Y un vaciamiento de patrimonio?
9: Total, total. O sea, los trabajadores quedaron fuera del sistema de salud, pagando los aportes y contribuciones. Hemos tenido gente que ha fallecido y hemos tenido una manga de torrente que se han choreado la obra social.
8: Y con un sistema de manejo a distancia que el peón de campo no se puede, bajo ningún punto de vista, estar en el medio del campo y solicitar una visita médica, una cobertura de medicamentos, todo a distancia y por internet.
9: Sí, usted conoce, como hombre del interior, conoce la realidad de lo que es el trabajador del interior del país. En este caso, el trabajador del interior de la provincia de Buenos Aires. Acá uno sale a 50 metros, a 50 kilómetros de Capital Federal y tiene escasa señal. Poner un sistema de telemedicina para el campo es imposible que ese servicio lo pueda hacer el trabajador. Por razones varias, ¿no? Primero por desconocimiento, segundo por falta de conectividad y segundo por la burocracia que eso permite. No le permite acceder a las prestaciones, como nosotros tenemos armado dentro de la obra social, donde estaba la figura del encargado de boca de expendio, el beneficiario iba a esa boca de expendio, se le solucionaba el problema y accedía al servicio de prestaciones de salud sin ningún tipo de inconveniente.
8: ¿Y esos 700 empleados que estaban en las bocas de expendio, dónde están?
9: Nosotros, en la intervención del año pasado, nosotros teníamos un convenio entre el gremio y

0: Facilitaron el acceso a las prestaciones de nuestro compañero.
1: José Boitenco preside este encuentro de la mañana, esta reunión informativa, y me queda un tema antes de liberarlo. El gobierno ha impuesto prácticamente con el sí del Congreso Nacional la reforma laboral. ¿Es contraproducente para usted como secretario general que charla prácticamente a diario con los demás colegas de otros gremios? ¿Qué pasa con esto?
0: Y la reforma laboral, que no tiene nada de reforma, es una quita de derecho a todos los trabajadores y particularmente los trabajadores rurales. Fíjese que a nosotros nos afecta, por ejemplo, desde el punto de vista del funcionamiento de la Comisión Nacional de Trabajo Agrario, los periodos de prueba en el sector que pasan de 3 meses a 8 meses, la quita de multa, digamos, a los empresarios que tienen trabajadores en negro. En fin, hay 5 o 6 puntos más que nos afectan de forma directa en las relaciones. Pero lo que más nos preocupa es el funcionamiento de la Comisión Nacional de Trabajo Agrario y la desaparición, lo desaparecen directamente en esta nueva ley a la figura del trabajador permanente y discontinuo. O sea, esos trabajadores que son trabajadores migrantes, que van de una economía regional a otra y que tenían la posibilidad de tener la continuidad en la empresa o en la finca en la cual trabajaban, hoy dejan de ser trabajadores permanentes y discontinuos para pasar a ser obreros temporarios, perdiendo su antigüedad y sus derechos como trabajadores. Entonces, ¿esto qué va a significar? Una fuerte demanda, el reclamo de los trabajadores por la antigüedad que tienen en esa finca que vienen trabajando. Estamos hablando de trabajadores que están 15, 20 o 30 años trabajando en la misma finca, que van rotando permanentemente por todo el país y hoy le han quitado ese derecho. Ese número de trabajadores a nivel nacional, según los sondeos que tenemos hechos, son más de 120.000 trabajadores. O sea, esos trabajadores han quedado directamente como trabajadores temporarios y han perdido su antigüedad. O sea, así como esto nos afecta en forma directa a los trabajadores.
1: ¿Y también los aportes jubilatorios?
0: Totalmente, totalmente. O sea, y además favorece, sí, a un sector como que son nuestra patronal, sí, que hoy el campo, digamos, está floreciente, tiene buenos rindes, buena producción, buenos rindes, buenos precios, y tenemos un trabajador con salario de hambre, trabajador rural con salario de hambre, con un promedio de ingreso de 800.000 pesos, y vendría a ser prácticamente el 50% de una canasta básica familiar, y con otro argumento muy fuerte, que el 70% de los trabajadores del sector se encuentran en la informalidad.
1: Claro, son muchos temas que habría que seguir tratando, pero sabemos que tiene que retornar a la mesa. José Boitenco, le agradezco mucho. Por ahí no le pregunté algo y usted quería agregar.
0: Nada, simplemente hoy esta reunión precisamente tiene que ver, estamos haciendo una capacitación con nuestro equipo jurídico a todos los dirigentes de base de lo que significa esta ley, un retroceso en los derechos de los trabajadores, y además que ellos sepan realmente y estén capacitados a la hora de definir o tener que enfrentar alguna problemática que pueda surgir en una relación laboral. Y también aprovechar esta reunión para seguir fortaleciendo los lazos con nuestros dirigentes de base.
1: José Boitenco, del Secretariado Nacional, habló con nosotros aquí en Pampa. 7:30 de la mañana en Argentina. 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
1: Y comenzamos así, de esta manera. Lo pedís, lo tenés. Vamos con Gota de Lluvia. Héctor Varela, Rodolfo Lezica. Y argentino Ledesma.

0: Gota de lluvia, Varela Ledesma, Lezica, en este momento de buenos tangos en la mañana de Pampa.
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0: Continuamos en momento de buenos tangos. Otro de los pedidos en este día del amigo, Malón de Ausencia, Aníbal Troilo, Roberto Goyeneche, Ángel Cárdenas.

0: Aníbal Troilo, Roberto Goyeneche, Ángel Cárdenas, Malón de ausencia, en la mañana de Buenos Tangos.
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0: Y vamos con el último de este bloque tanguero, otro de los pedidos que ya ponemos en el aire, Enrique Campos, el viejo vals.

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1: 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El viejo vals nos indica que todo principio tiene su final y a él llegamos aquí.
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0: Y a las 7:46 pasamos a servicios sociales de Cooperativa Eléctrica. 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Así pasó Servicios Sociales de Cooperativa Eléctrica. 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
0: Y la música que viene ahora, le damos nuevamente este ritmo con los Quijanos, Negra Chacarera.

0: la música con esto que nos dejaba los Quijanos, Negra Chacarera, en la mañana de Pampa.
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0: Y despacito, despacito, vamos llegando al final de este contenido diario de Pampa. Que nunca falte una zamba. Los nombres.

0: música con los nombradores del alba le ponen punto final a este contenido diario de Pampa. Ya viene Rubén Natalio Giotti con el gallo Rengo Nostálgico.
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0: Nosotros por nuestra parte nos volvemos a encontrar esta tarde a las 16 para compartir una nueva edición de Dando la Nota. Y dejamos ahora esta frase del licenciado Sixto Claudio Cruz Polvorilla que dice: una espina de experiencia vale más que un bosque de advertencia. Que tengas una linda mañana y por supuesto una excelente tarde. Chau, chau, chau.
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Hola, hola, hola, Pergamino, ¿qué tal? ¿Cómo les va? Muy, pero muy buenos días, gente linda, ¿cómo andan? ¿Todos bien? ¿Todo en orden? ¿Todo legal? 8 de la mañana, 6 minutos de este lunes 20 de julio del año 2026. En el Día del Amigo estamos. En el Día del Chupetín también. Postmundial. Señoras y señores, ¿cómo estamos de temperatura? ¿Cómo estamos de clima? Tenemos 8 grados hasta ahora. Humedad 96%, vientos a 13 kilómetros la hora. La máxima para hoy de 12 grados. Se anuncia que va a estar seminublado. Bueno, volvemos todo a la normalidad. Ya pasó el mundial. Y nosotros nos encontramos aquí en Radio Show. Ha pasado Pampa y esto se llama El Gallo Rengo Nostálgico. Recordando el día que el hombre llegó a la luna, por ejemplo. Y por eso es el Día del Amigo. Y bueno, así estamos. Hoy somos todos amigos. Ahora guardamos la camiseta, las banderas y volvemos todos a la normalidad.

Muy bien, muy bien. Buen día, Pampita, feliz día. Pampita, gracias. Pampi. Walter París, buen día. Buen lunes y aguante el gallo. Buen día, Walter. Me acompaña el solo cuando tú estás. Robertito Molina, buen día, buen día, buen día. Feliz día.

0: Buen día, Rubén.
1: Buen día, Mirta.
0: Feliz día del amigo, Rubén.
1: Gracias, a mí, está lo mismo.
0: Algo en una felicidad, por lo menos.
1: Igual.
0: Pasame a Leo Mattioli.

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1: Muy bien, vamos a la portada semanario El Tiempo de nuestra ciudad, con un gran título que dice Gracias y la foto de la selección argentina. Reconocerán a María Delia Pujol por su aporte a la cultura y a la educación. Solares 3, un barrio que se hunde en el barrio ante la apatía municipal. Douglas espera rivales de la zona campeonato del Federal A de fútbol. El rally de Pergamino se va a correr del 14 al 16 de agosto, o sea, casi un mes después, ¿no? O prácticamente un mes después de la suspensión. La Freneur abrió sus puertas, historia, patrimonio y una nueva forma de alojarse en la ciudad. Detuvieron a un sujeto, pesos, dólares, droga y arma. Nuevos profesionales en el servicio de neonatología del Hospital San José. Y lo que me pregunto cada mañana, cada día al despertar. Además, cuando me voy a acostar también, lo tengo en mis oraciones. ¿Qué es de la vida de José Luis Torrente? Buen día, Walter. Buen día, feliz día. Gracias, Walter, lo mismo. Buen día, Rubén. Buen lunes, pisan el gallo rengo de hoy. ¿Quién? A ver. El Adrián Mario, dice Angles Muebles. Pergamino Muebles, de Isidro Sánchez. Ekemar, Casa Bianconi y Óptica Blanc, entre otros.

0: Hoy tendremos tres salidos con Nino Bravo, que lo debo del viernes. Mañana vamos a tener Perales para Marisú. Hoy nos piden un tema de Rafael. Y acá estamos compartiendo ya los primeros 19 minutos del Gallo Rengo nostálgico del día de hoy. Buen día el amigo Albertito, el romanticón. Feliz día, amigo Albertito. ¿Cómo te ha ido? Carlos, el hombre de la carpintería, ¿qué dice? Rubén, feliz día. Y para el Pulvo Martín también, aunque no acertó el resultado. Y no, ¿qué va a ser? Esta vez no acertó nadie, ¿no? A las 5 de la tarde llegarían los jugadores de la selección, pero no van a venir ni Messi, ni De Paul. Mejor que se queden, muchachos. Descanso eterno para el gran Leo. ¿A qué va a venir? Si tiene la familia allá, déjenlo descansar, reposar el guerrero.
1: Hola, Gallito querido.
0: Buen día, Raúl.
1: Salimos subcampeón, que no es poco, ¿eh?
0: Ah, no. Por el pico equipo. ¿Qué te parece?
1: Y el viejo es el director técnico, decía que tenía el mejor equipo del mundo y era, en realidad era cierto, nada más.
0: Sí.
1: Imposible ganarle, imposible ganarle. Así que es un justo campeón y salud, campeón. Aguanta España, carajo. Y nosotros también tenemos algo de españoles, así que bueno, ya que no podemos festejar por los argentinos, pongámonos un poquito contentos. Feliz día del amigo para vos, para todos. Para
0: los
1: todos
0: amigos de la radio.
1: Me aprecian un poco. Y para los otros, no sé, si no me quieren, ¿para qué les voy a decir amigo? Y ahora tenemos que volver a la realidad pergaminense en el deporte. Pergamino Vázquez, no sé si existirá todavía.
0: No.
1: Y Douglas. Ya sé cómo va a salir Douglas el domingo, Gallito.
0: ¿Cómo?
1: Primicia, va a perder.
0: No,
1: Raúl. 1-0.
0: Por favor, Raúl, no empecé.
1: Y nunca voy a morir pronto, a lo mejor dura unos años más, pero nunca me parece que lo vamos a ver a Douglas en el Nacional B. Lo que extraña es que es el mismo equipo, ese que sacó 10 puntos los primeros tiempos, la primera etapa, y ahora anda ahí de otra vez dando lástima como hace mucho tiempo.
0: Lo entraron a conocer.
1: ¿Cómo es la mente, la cabeza humana? Así es, amigazo. ¿Y el maestro qué está haciendo?
0: ¿Estará tejiendo alguna mañanita? Está desayunando.
1: Tiene un sillón de esos que se amacan, el maestro, sí, de esos de antes. Un sillón de esos, de 1901, del abuelo era.
0: No.
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0: Muy bien, vamos a los títulos nacionales e internacionales. La selección se prepara para volar hacia la Argentina. Messi y otros futbolistas no viajarían con la delegación. Milei anunció que va a decretar feriado el día que la selección decida celebrar el subcampeonato. ¿Cómo impactó en la AFA las dudas de Scaloni sobre su continuidad y el detrás de escena del vestuario de Argentina tras la derrota? Los medios del mundo reflejaron esta caída, la despedida de Messi. Llora Messi, lloramos todos. El posteo de Rosario Central para felicitar a la selección argentina. La foto sin Messi ni Scaloni que generó controversias. Y claro, son tan desgraciados que Messi y Daniel y Scaloni también no lo ponen, viste, no son. Al final volvemos toda la normalidad, ¿no? Golini se despachó en la final contra España en el Mundial. Ojalá lo prohíban de por vida al árbitro, ¿no? Porque la verdad hizo algunas cosas. No perdimos por el árbitro, pero hizo algunas cosas. La ofrenda que un fanático le hizo llegar a Lionel Scaloni después de la final entre Argentina y España. Se registró un disturbio en el obelisco tras la derrota de la selección. Hubo 15 detenidos. El gesto de Lamine Yamal con Messi en medio de los festejos de España. La verdad que Lamine no lo agarró el pobre Tagliafico hecho bolsa. Terminó con una pata, todo. Y no jugó. España espera su selección luego de la victoria en el Mundial 2026. Esto, bueno, tiene una parte dentro de todo lo malo, una parte buena, ¿no? Ya el Chiqui Tapia no va a estar ahí, no entregó la copa, nada. Por suerte, esperemos que lo echen de una vez por todas, ¿no? Que lo metan en cana, va. Un accidente múltiple en el barrio Belgrano involucró a 3 autos, dejó a 4 heridos. estábamos parados en el semáforo y nos chocó de atrás, dicen. Se mudaron a una casa de pueblo, a un auto modelo 99. Llevamos 8 años viviendo en el Mega Center y pudimos cumplir nuestro sueño, dicen. Bueno, la verdad que todas las noticias son tristes de la selección, así que vamos a la música. Creo que esto ha sido todo, casi todo, ¿no?

0: No está. Necrológicas. Falleció ayer a los 92 años Irma Alicia Brailar de Molinare. Recibirá sepultura a la hora 11 en el cementerio Parque La Merced. Está siendo velada en Sala 2. Fueron Servicios Sociales, Cooperativa Eléctrica de nuestra ciudad.
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Buen día, Rubén. Dice Norma, tenemos a los mejores muchachos del mundo. Gracias, selección. Sí, señor. Cualquiera quisiera ser el segundo, ¿no? De los que se fueron antes, todo eso. Margarita, buen día, buen día. Feliz día, gracias por estar cada mañana. Gracias por alegrar nuestras vidas con tu buen humor, tu ocurrencia tan linda. Que pases un día maravilloso. Bueno, gracias, Margarita. Creo que te equivocaste, era para otra radio, pero bueno, gracias, feliz día.

día, amigo. Dice Norma, feliz día, Norma. Bueno, muy bien. 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Yo creo que el estado físico de la selección era ya prácticamente terminal, ¿no? Encima se lesionan tres del fondo, bueno, durante el partido todo fue pata para arriba ayer, ¿no? Pero no pasa nada, selección. Un vuelo sanitario trasladó desde Pergamino un paciente pediátrico al Hospital de Niños de La Plata. Este operativo fue coordinado en el aeródromo provincial y permitió derivar durante la noche a un paciente pediátrico hacia un centro de alta complejidad en La Plata.

Esto fue ayer a la noche. Un Cessna 208 a 3 horas 23.15 acá en Pergamino. A bordo viajaban dos pilotos, un médico y un enfermero especializado en este tipo de traslado de emergencia. Mientras la aeronave completaba las maniobras de aproximación y estacionamiento, una ambulancia del Hospital San José aguardaba junto a la pista con el paciente pediátrico, un familiar, quien habían sido trasladados del Hospital Pergaminense. Una vez cumplimentados los procedimientos sanitarios y administrativos, el menor y su acompañante ascendieron al avión junto al equipo médico. A las 23.40, apenas 25 minutos después del aterrizaje, la aeronave volvió a despegar con destino a La Plata. Ese hospital lo conozco, ¿eh? Porque he ido varias, tres veces cuando le dábamos plasma al amigo Puchuro. Y veía a los niñitos ahí peladitos, Dios mío. Che, empezaron las vacaciones de invierno, no nos habíamos olvidado de esto. Y el galpón de la juventud se transforma en un punto de encuentro. La Dirección de la Juventud del municipio preparó dos semanas de propuestas gratuitas para mayores de 14 años, con torneos, juegos, clases abiertas y actividades recreativas que ya estaremos ampliando. Vamos con un tema de Rafael para Marisú.

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0: Buen día, Rubén. Dice Marta, feliz día del amigo para vos y todos los amigos de la radio. Nos escucha, que somos muchos los que nos divertimos y escuchamos buena música. Que tengan todos un hermoso día. Poneme cualquier tema. Buen día, Marta. Bueno, gracias.
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0: 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Bueno, la consigna de estos 15 días que van a ser en el Galpón de la Juventud desde hoy hasta el 2 de agosto. Si tenés más de 14 años, estas vacaciones de invierno son para vos. La tarea invita a sumarse a una propuesta especialmente diseñada para quienes buscan alternativa de entretenimiento durante el receso escolar. Las actividades comenzarán todos los días de 14 y serán a las 14 serán totalmente gratuitas. Quienes deseen participar deberán mantenerse atentos a las redes sociales oficiales. @jovenesperga. La programación comienza mañana, o sea, creo que hoy, con una jornada recreativa que incluye mete gol, pool, tejo de aire, ping pong, juegos de mesa y una clase abierta de salsa. A eso voy a ir. Una combinación pensada para que cada participante se encuentre o encuentre su actividad. El martes, ping pong. El miércoles, un campeonato de truco. Ahí voy a ir. Uno de los juegos de cartas más tradicionales y convocantes entre los jóvenes. Yo no soy joven, bueno, qué sé yo. La segunda semana, un torneo de FIFA para los fanáticos de videojuegos. El martes llegará el fútbol tenis. El miércoles 29, cualquier proyecto, todo lo que sé, cualquier, todavía no hay nada. El 30, el ajedrez. Uno de los momentos más destacados va a ser la feria estudiantil que tendrá lugar el viernes en la pérgola del Galpón de la Juventud. Ahí para recaudar fondos, para financiar viajes de egresados, comprar camperas, organizar fiesta de fin de curso o concretar distintos proyectos. Bueno, muy bien. Así que todos los que tengan ganas de participar, ir al Galpón de la Juventud. Juventud de vino tesoro, ¿no?
1: Mucha emoción.
0: Y además tenemos una agenda grande de espectáculos, ¿no? Para los chicos, lo van a llevar de un lado para el otro. Vamos al cine, vamos a ver El Genio, vamos a ver El Otro, vamos allá. Bueno, mucho trabajo para los teatreros. En la Escuela Municipal de Bellas Artes va a haber muchas cosas para participar, totalmente gratuitas. Así que hay de todo y para todos. Para el bolsillo de la dama, para la cartera de la dama, para el bolsillo del caballero, digo. Vamos a dedicar un tema al amigo Raúl, ahí que siempre está firme. Ayer le digo, Raúl, no me jodas con tu pesimismo. Y sí, al final tenía razón. Ahí va, Raúl.

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2: 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Tenemos, pantalla gigante, ya no va al mundial, ¿no? Te atienden de 8 a 22, de lunes a lunes. Con respecto a eso, ya creo que se viene una cadena nacional en cualquier momento. A ver, estamos a medio minuto. 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Buen día, Carlitos Duma. Aguante el rojo.
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2: Y bueno, tenemos cadena nacional, atención. A partir de este momento, LRA, Radio Nacional, ATC, televisora color, y las distintas emisoras del país van a emitir un comunicado. Comunicado número uno. A partir de este momento y durante 4 años, se podrán dejar de usar las camisetas argentinas y las banderas argentinas, y cada habitante de este suelo podrá volver a usar sus respectivas camisetas y cantar desde la tribuna: Chiqui Tapia Botón, sos, bueno, ya sabemos qué. Comunicado número uno ya ha pasado. Las distintas emisoras continúan con sus respectivos programas. Muchas gracias. Por suerte, fue cortito, ¿no? 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
1: ¿Cómo estamos con la temperatura?
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1: Seguimos en 8 grados. 8 grados por la humedad total, 96%. Vientos a 13 kilómetros la hora. La máxima para hoy, 12 grados.
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1: 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Vamos a tocar un tema de Sergio Denes, ya que está Sergio Denes a Marta ahí.

Muy bien, ahí estábamos, ¿eh? Bueno, Olga Alicia, que no alcanzó a escuchar, me dice lo de Bellas Artes. Tareas exclusivas para niños neurodivergentes. Va a ser los miércoles y los viernes, estas dos semanas, de 13 a 14. Los martes y jueves en la biblioteca. De lunes a viernes en el museo. Estas son las actividades entonces que están explicando aquí, ¿no? Para ver los demás eventos, dice, hay que entrar en la página de la municipalidad, Muni Pergamino, o Cultura Pergamino, o Biblioteca Menéndez, o Bellas Artes Pergamino, o Museo Pergamino.

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Impresionante. Defensa Civil dice que Pergamino ya va hacia la homologación oficial como ciudad cardioprotegida. De nada, Olga Liz. El subsecretario del área, José María Morelo, detalló el alcance de las capacitaciones en RCP y explicó cómo funciona el monitoreo del arroyo y la red de alerta temprana implementado para prevenir catástrofes naturales. Anda circulando una noticia ahí. Como que se viene por la niña o el niño. O sea, tómalo con pinza, ¿no? ¿Quién lo dice? ¿De dónde salió? Que se vendría una gran inundación a Pergamino, o una inundación a Pergamino. Y por eso el intendente está haciendo muchas cosas, limpieza, todo, no sabemos. No sabes, esto es cierto. Aparte, ¿de dónde lo sacan? No sabemos. ¿Quién ganó el Balón de Oro en el Mundial con 10 goles? Mbappé, ¿eh? El mejor partido del Mundial fue el tercer puesto, ¿no? Impresionante. 6-4. Cuando yo la verdad no lo estaba viendo, pero me enteré que después que perdía 4-0, creo, el primer tiempo Francia. Esta cosa de loco. Bueno, y el destacado de ayer fue Franco Colapinto, ¿no? Que le ganó en puntos, sacó un puntito por lo menos, le ganó a Gasly. Terminó décimo, ¿eh? Sumó un punto para el pin. Dicen que tuvo una largada, yo me levanté un poquito después, iban tres vueltas. Tuvo una largada impresionante, ¿no? Dice que completó una de las mejores carreras de su llegada al pin y ratificó el crecimiento en la máxima categoría. En la largada se anticipó, reaccionó con rapidez cuando se apagó el semáforo y superó en el sector externo a Gasly, mientras delante suyo se produjo una lucha intensa por las primeras posiciones. Como siempre gana Antonelli, ¿no? Impresionante. Con Mercedes, Leclerc con la Ferrari quedó segundo y Verstappen con Red Bull terminó tercero. Hamilton, Piastri, Hulkenberg, Norris, Bortoleto, Albon y Colapinto fueron los que sumaron puntos, ¿eh? Muy bien por Franco, ¿eh? Tuvimos una tristeza ayer con Argentina, pero bueno, no se compara nada, ¿no? Pero ayer fue una cosa que fue impresionante, ¿no? Todo el mundo, argentinos y no argentinos, con la camiseta de Messi sobre todo, y bueno, así es la vida. Lo hubiera bañado, lo hubiera ahogado, la pobrecita Yamal, que tuvo un buen gesto ante un Messi que estaba con una mirada perdida, unos ojos llorosos, no se podía creer. Primavera, canto de. Pero mientras tanto Yamal se apartó de los festejos, caminó hacia Messi y el capitán argentino se puso de pie para estrecharle la mano y fundirse en un abrazo. Ya el Pulga había saludado a todos los jugadores que se acercaron, aunque lo hizo desde el suelo. Sin embargo, se paró para felicitar al joven de 19 años, que Dalia Pico se lo comió en un pancho, ¿no? La verdad. Pero bueno, no alcanzó con Dalia Pico, con el Dibu. 11 atajadas tuvo el Dibu. 11. Y los dos centrales que salieron lesionados. El medio campo, la verdad, fue un horror.

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3: Nueve y seis minutos, se viene Nino Bravo. Hoy Galicia dice, pasame amigo, no sé quién lo canta, lo escuché en YouTube, muchas gracias. ¿Sabés cuántos temas hay que se llaman amigos? Es que no tengo idea, me tenés que pasar. Vos, si lo ves en YouTube, pasámelo acá. ¿Cuál es? Bueno, algún tema de amigo te va a pasar, qué sé yo. Buen día al amigo Ruli Estía y en Villa María, le mandamos un abrazo grande.
4: Día Rubén.
3: Buen
4: Susana
3: día.
4: De Cordobesa, pásame algo de Sandro, que tengan buen día.
3: Buen día. Bueno, y no todo fue fiesta ayer, ¿no? Porque bueno, hubo gente que la pasó mal, por ejemplo. Hubo un robo al mediodía, increíble. Esto pasó al mediodía de ayer. A las 12, Colón y San Martín, de acuerdo con las actuaciones policiales, la víctima fue interceptada por un hombre y una mujer que iban en moto, una pareja de delincuentes, a una mujer que circulaba por ahí a las 12. La increparon en la vía pública y mediante un forcejeo lograron robarle una suma de dinero en efectivo y fruta que llevaba. Mirá qué rata que son, ¿no? Fruta les robaron, Dios mío, por favor. Lástima que no las envenenó antes, ¿no? Tres al hilo con Nino Bravo, que lo pedía Toti, creo, el viernes.

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Bueno, muy bien, estamos con Nino Bravo. Ahora sí, Olga me manda la canción, no va a ser difícil.

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Con el don Tito Capriotti a la cabeza, el gerente comercial, señoras y señores. 9 y 14 minutos, estamos en el Gallo Rengo hasta las 12 del mediodía. Se terminó el Mundial, ¿qué va a ser? Hay cosas peores, ¿no? Ahora se viene el fútbol de acá, importantísimos partidos, por ejemplo, Riestra Aldo Civi, Estudiantes Río Cuarto, Central Coro Santiago del Estero, no saber cómo esperamos estos partidos, son impresionantes, ¿no? Qué caliente que está Verón. Resulta que Estudiantes y no sé quién tenían que jugar unas esas copitas, viste, que el ganador no sé de quién, con el ganador del torneo de Papi Fu no sé de dónde. Creo que mañana. Suspendió todo el Chiquitapia. Él va, ese es lo que quiere, no se reúne con los presidentes, él decide todo. Verón, no sé qué dijo, son unos delincuentes, no sé, algo así. Tendría que buscarlo. No sé qué partido van a jugar, viste, estas copas, recopas, supercopas, antrecopas. Copa número 10, cualquier cosa, con tal de hacer plata, ¿viste? Bueno, uno de esos partidos tenía que jugar Estudiantes y el Chiqui directamente lo suspendió. No sabes por qué, porque llega la selección, qué sé yo. Igual que el presidente quiere dar feriado, pero están en reloj. Sobre que de este país no hay feriado. O sigamos manteniendo los vagos, estos estatales, así, total, le pagamos nosotros, ¿qué problema? No laburan nunca. 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Terror. Puertas adentro. Delincuentes entraron en la casa de una anciana mientras estaba en el baño. Esto pasó en el parque el domingo, en cercanía al Parque Belgrano. Al menos dos delincuentes entraron a una vivienda, rompieron una ventana sin advertir que la propietaria estaba en el interior. El hecho fue descubierto gracias al aviso de un vecino que observó a uno de los sospechosos salir por una de las ventanas de la casa y dio inmediato aviso a la policía. Al llegar, los efectivos policiales intentaron contactar a la dueña de la vivienda y al no obtener respuesta entraron con la autorización del vecino. Dentro del domicilio encontraron las habitaciones revueltas. La propietaria, una mujer de avanzada edad, estaba en buen estado de salud. Estaba en el baño, no advirtió la presencia de los intrusos. Mirá vos. Tras revisar la vivienda junto al personal policial, la mujer constató que había faltantes, pero no hizo denuncia. Todo indica que los delincuentes escaparon antes de concretar el ilícito al advertir que la vivienda no estaba deshabitada. Bueno, menos mal que la mujer, dentro de todo, no tuvo que soportar la presencia de estos facinerosos, ¿no?

0: Dejen de laburar, manga de coquimones. Coquimón. 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
3: De la mañana, 23 minutos. 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Buenos días, feliz día del amigo de la radio. Saluditos para el gallito y para vos. Soy Griselda Abaca. Buen día, Griselda. Feliz día. 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

0: estaba sonando el amigo de abajo. Se quería escapar el tema que pedía. Pino Ferrán. Vos fijate que quien nos jodió ayer fue Ferrán. Ferrán hizo el gol de España, Pino. Pino Ferrán, nos jodiste. Un Ferrán no hizo el gol. Dejate de joder.
1: Los amigos son como los zapatos. Podemos tener mucho, pero siempre andamos con aquello que nos hace sentir a gusto. Feliz día, hermano. Un abrazo.
0: Muy bien, Pino, muy bien. Qué linda frase. Esa frase tendría que incorporarla a nuestra amiga pensadora, filósofa, escritora y gran amiga, Julia Jiménez.
2: Buen día, Rubén. Buen día. Del amigo, aunque no los conozcamos personalmente. Hace muchos años que te escucho.
0: Bueno, me alegro.
2: Me gusta tu programa. Y bueno, y quiero que me pases de los Palmeras los amigos que yo tengo. Muchas gracias y feliz día.
0: Ah, bueno, muy bien. Cierto, esa canción se pasa nada más que para el día del amigo. Terrible. Los amigos que yo tengo, los Palmeras, cierto.

Hoy empezamos con un millón de amigos, pero bueno. Falta pasar esa. Qué buena frase la de Pino de la Cruz Ferrada. Final con la voz del gran, inolvidable, eterno Nino Bravo.

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Y bueno, la conferencia de prensa fue algo, de Scaloni fue algo conmovedor, ¿no?

un emotivo reconocimiento a los campeones de Douglas, los que ganaron el ascenso a la B Nacional, al cumplirse 40 años. Entonces,

estuvo el Carlos Pajeta López, conduciendo la fiesta, quien acompañó con relatos de aquella época y recordó a los dirigentes que dejaron una huella en el crecimiento de Douglas. Ellos sembraron la semilla para que el club creciera deportiva y ediliciamente, destacó el hombre de esta radio, ¿no? Pablo Secoli, el presidente, uno de los creadores de la noche, comenzó felicitando a la comisión directiva, a todos que trabajaron organizando este homenaje. Ahí lo veo al Beto Cittadini, entre tantos, ¿no? También habló Semilla Gianmarchi, recordó el cambio que significó aquel ascenso para la institución. Pasamos a ser un club amateur a ser profesionales. ¿Qué era ser profesional? Juan Chocopar nos indicó el camino que teníamos que seguir, dijo. Los abrazos entre ex compañeros reflejaron que el paso del tiempo no borró el sentido de pertenencia ni la amistad que nació dentro de la cancha, ¿eh? En la radio ya teníamos el relato de Girolamo, que fue el que relató aquel gol de Daniel Castro, ¿no? Bueno, felicitaciones todavía aún aquellos grandes que hicieron a Douglas el país entero, el país entero y muchos países, que no solamente el país conociera a Douglas. No sé si la conté como 14.000 veces, pero bueno, ya que estamos hablando de Douglas, de la B Nacional, todo eso. Fuimos a transmitir Argentina-Uruguay con el Pato Miguel Jalá. Y el Pato me dice, vamos a recorrer la cancha, te voy a enseñar la zona de periodistas, donde se come, toda esa historia. Y bueno, teníamos unas camperas de Douglas, que decía también Nueva Latina, que se lleva las voces del deporte. El escudo de Douglas, todo. Y bajan dos personas corriendo de los palcos de periodistas. Eran dos uruguayos, fanáticos de Douglas. Fanáticos de Douglas los tipos. No podemos creer, dice, verlo a Douglas aquí. Juan Carlos, buen día, ídolo, dice por Roberto Carlos. Mary Merlino, buen día. Y otra vez hubo disturbios, ¿eh? Otra vez. Acá en Pergamino, ¿eh? Realmente no se puede creer. No sé para qué van estos enfermos mentales, ¿no? En medio de las concentraciones de personas y el intenso movimiento vehicular, la policía debió intervenir en distintos incidentes que terminaron con tres personas aprehendidas por provocar disturbios y daños en la vía pública. Uno de ellos fue en la Avenida de Mayo y Galén, donde efectivos policiales interceptaron dos hombres que, según las actuaciones, se encontraban ocasionando disturbios en plena vía pública. Le secuestraron un destornillador que uno de ellos llevaba entre sus pertenencias. Ambos fueron alojados en dependencias policiales y luego recuperaron la libertad. Otro pasó en la Avenida de Mayo, Italia. Ahí un joven fue aprehendido, acusado de provocar daños sobre una mesa plástica perteneciente a un conocido bar de la ciudad. Si bien el propietario del comercio no se presentó como denunciante, la justicia inició las actuaciones de rigor por el delito de daño. Qué bárbaro, che, pero puede ser posible que siempre pase lo mismo. Bueno, en el obelisco también, ¿no? Querían entrar al obelisco. Hubo 15 detenidos, otra vez la policía. Después dicen que la policía reprime. Son unos impresentables, la verdad.

0: 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Un día como del año 69, el hombre llegaba, pisaba la luna. Y Neil Armstrong daba una frase: el pequeño paso para la humanidad desde la luna. Supuestamente muchos descreen, pero bueno, así pasó aquella noche que nosotros estábamos tocando en el Club Douglas y nos cruzamos enfrente para ver la llegada del hombre a la luna. Ahí estaba, Neil Armstrong.
1: It's one small step for man.
0: I do one. Muy bien.

0: fue el audio en Radio Nacional, estuvo también Mónica.
1: La conversación entre Collins, que está en el Apolo 11 orbitando la Luna, y sus compañeros, que están ya en la Luna misma. Collins les dijo la palabra fantastic, que quiere decir fantástico. Estamos arriba.
2: Podemos escuchar con toda claridad cuando Armstrong decía: estamos en la Luna. Dos representativos de la humanidad, dos hermanos nuestros, producto de las mismas causas naturales que nos dieron origen, han llegado a la superficie misma de la Luna. La Luna no es más que el romántico símbolo inalcanzable para el hombre.
3: Y ya el astronauta Armstrong, pronto para caminar sobre la Luna, está descendiendo ahora la escalerilla.
0: Pedro Duque.
3: ¿Recuerdan que la televisión está por funcionar? Nosotros acá tenemos las pantallas abiertas, prontos para recibir también la señal desde la Luna.
0: Pedro Duque, ¿me oye? ¡Cambio!
3: Y justamente aquí está la señal ya llegando muy clara desde la Luna. Los astronautas, ya los vemos precisamente al astronauta Armstrong sobre la escalerilla. Está llegando muy clara la señal, contrastes blancos y negros. El astronauta está ahora bajando los escalones. Ha llegado ya a la parte inferior.
0: Pedro Duque, ¿me oye usted?
3: El astronauta Armstrong está apoyando ya su pie izquierdo sobre la superficie de la Luna. Es un pequeño paso para un hombre, pero es un salto gigante para la humanidad, acaba de decir el astronauta Armstrong.
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0: Bueno, muy bien, ahí así pasaba entonces.
4: Eso.
0: La transmisión de radio era esa,
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0: Ese día histórico.
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0: Buen día, Teresa del Cruce, la canción. 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
0: Martín Javier Acosta, no pegaste, Martín, nada. Oyente, feliz día del amigo, de parte de Martín, el telefonista, y para todos los oyentes del programa del Gallo Rengo, un tema lindo, dice. También Alfredo Martín se comunicaba para decirle a todos los amigos de la radio, a todos los oyentes y a mí, a todos. Bueno, feliz día del amigo. Buen día, Vilma, buen día, buen día, buen día, Vilma. Feliz día, Vilma. Hernán dice, se portaron bastante bien en la avenida. Lo que pasa es que andaba por Otto Ríos y Mandeli en el Jeep. Sí, el Cabo Vázquez estaba en la garita también. Un día como hoy, 20 de julio, por el año 70, Pipo Mancera compraba 100 gramos de salchichón primavera. Mirá, Hernán, se la sabe todo. Impresionante.

Siguen los robos de los cables de la cooperativa eléctrica. Sufre robo, destrozos. Una nueva madrugada de vandalismo. Fue por tercera vez en la semana ataques y destrozos en sus instalaciones. Estos hechos de vandalismo no solo impactan severamente en la infraestructura de la entidad, sino que afectan de manera directa la calidad del servicio para los vecinos. Durante la última madrugada, los ataques se concentraron en dos puntos estratégicos: en la subestación 280, en Alsina y Santa Inés. Los delincuentes derribaron por completo un transformador para robar su material interno y cableado de cobre. Y estos guachos, hijo de perra, no se quedan pegados, no sé, unas buenas patadas, viste, por lo menos, qué sé yo. Por otro lado, cerca de la una, en la zona de la una de la mañana, ¿no? En la zona de Colector y Beltrán, se produjo otro atentado contra el sistema eléctrico. En esa ocasión, los agresores arrojaron una cadena sobre las líneas que provocaron un cortocircuito y cortaron el suministro de media tensión. Pero no pudieron robar nada, el equipo resultó gravemente dañado. De la cooperativa hicieron un llamado urgente a la comunidad. Las autoridades de la cooperativa solicitaron a los vecinos que ante cualquier... Bueno, sí. Van a seguir así, ¿no?

los Pumas le rindieron un homenaje a los campeones del 86, una tarde cargada de emoción. Si bien cayeron 31-24 frente a Inglaterra, Santiago del Estero, en el encuentro correspondiente a la tercera fecha del Champions 2026, más allá de este resultado, la jornada quedó marcada por un emotivo homenaje a la selección argentina de fútbol que se consagró campeona en México 86. Salió al campo de juego con una camiseta especialmente diseñada e inspirada en el histórico modelo que vistió Diego Maradona y sus compañeros. El gesto buscó reconocer a un equipo que dejó una huella imborrable en la historia del deporte argentino. De la Unión Argentina del Rugby explicaron el significado de esta iniciativa. Simboliza el reconocimiento del rugby argentino a un equipo cuyo legado trascendió su disciplina para convertirse en la parte de memoria colectiva de nuestro país. Muy parecida a la camiseta, ¿eh?

0: Un gran robo fue denunciado el sábado en una obra en construcción en calle Estrada al 1300. Delincuentes entraron tras dañar una ventana del quincho y se llevaron numerosas herramientas de trabajo. Esto fue descubierto el sábado a las 8:30, cuando, bueno, llamaron a la policía. Ahí se entrevistaron con un contratista de 45 años que dijo que autores ignorados rompieron el cristal de una ventana para entrar al predio. Se robaron una moradora de 7 pulgadas, un roto martillo de la misma marca, o sea, Dowen Paggio, una moradora, una fusionadora marca Latin, dos cables alargadores de 50 metros, otro alargador de 200 metros, una soldadora, una moladora Bosch de gran tamaño, una moladora Bosch, otra moladora Bosch y una sierra circular marca Skill. Terrible robo a esta gente que labura, Dios mío.
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0: ¿Se acuerdan que hace unos días atrás hablamos de que habían encontrado a un hombre muerto y a otro al lado que estaba, bueno, que era el hijo, que estaba bastante grave? Bueno, murió.
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0: Tenía 72 años, ¿no? Murió Fausto Ángel Canaveri, 72 años, que había sido encontrado con vida, aunque en estado crítico, junto al cuerpo de su hijo, Iván. Ah, el que murió, el primero era el hijo, Iván Canaveri. Bueno, ahora también murió entonces el padre, ¿no? Que los vecinos no lo habían visto, que sentían olor, bueno. Y bueno, la CGT ya quiere marchar el miércoles. Y ya quieren un paro, ¿eh? Durante todo el mundial se estuvieron descansando, mirando partidos tranquilamente, los gordos, o viajando, ¿no? Ayer la vimos en Telefe a Nancy Paso, muy que quería que la selección perdiera. ¿Qué pasó? Lo dijo ella, y al rato estaba ahí en la pobre, que no tenía para comer, que se encadenó porque Milei no. Es un desgraciado que no alcanzaba para comer, se encadenó al Congreso. Nuevamente ayer, exultante ahí, le hicieron una nota cuando entraba a la cancha. Grande Nancy Paso. Aquí va Teresa del Cruce.

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momentos de tango, señoras y señores. 10 de la mañana, 6 minutos en la República Argentina. Seguimos con un día nubladísimo. Ayer por momentos salió el sol. Yo dije, es buen presagio, si sale el sol la selección hoy gana. Viste, uno busca cualquier cosa, cualquier motivo para, bueno, que esto, que el 4, que dan 4, que Scaloni, que 104. Pero cuando un equipo es mejor que el otro, no hay cábala que valga. Tenemos un grado más, 9 grados, humedad 94%, vientos a 18 kilómetros la hora. Y la máxima para hoy, 12 grados. Y en el Día del Amigo no puede faltar 3 amigos.

0: Muy bien, Ricardo dice feliz día, amigo, para todas. Un amigo, Mauro Quiroga, feliz día, Mauro. O Nauro, nunca supe bien.
1: Buen día, Rubencito. No habla nadie, che, ¿qué pasa? Ya está, demasiado llegamos. Demasiado. Puede ser que ahora lo metan preso ese mafioso del Chiquimafia, sí, por rogando. Dios, por fin. Ese egocéntrico tiene que ir preso. Encima puso a la mufa esa de la Lubina a cantar. Dejate de joder. Esa sí que es mufa.
0: Esa no mufó, Tendría que haber ido la Sole. ¿Qué va a ser? Bueno, pero buscamos todo, ¿viste? Todas las cosas. Para que no reconocer que España fue muy superior, que Argentina estaba muy cansada, muy cansada. Hecha bolsa, diría yo, ¿no? España además tuvo un día más de descanso, eso también no nos olvidemos.
2: Pásame la comparsita, Rubén.
0: Bueno. María Luján, buen día, feliz día para todos, dice Marilú o María Luján. Porque está Marilú, Marisú. Pasemos un tema lindo, dice. ¿Cuál será un tema lindo? Bueno, muy bien. Y siguiendo la onda de los amigos, se presenta Hugo Ernesto Sainz. 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Quien fuera Guillermo Rico, pero tenía el nombre de Guillermo Coral cuando cantaba con Canaro. Y mis amigos de ayer.

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1: Le deseamos un feliz cumpleaños a María Luisa, a la Pochi Santinelli, a Aníbal Villaverde, a Juan Silva, a Sara Godoy, a Griselda Capato, a María Delfrade.

Boer y María Hofferlein. Feliz cumple a todos ellos. 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Mientras los chicos están de vacaciones, arrancaron las vacaciones. Las madres, no sé si están contentas o no, porque están los chicos todo el día en la casa. Ahí va, ¿qué va a hacer? Así es. Hiriente posteo de una leyenda de Alemania contra la Argentina. Hay gente que está... Hay diarios de este inglés que dijeron que los argentinos son delincuentes directamente. El ex mediocampista, ¿quién es? Ya había anticipado el dominio español antes del partido. Su publicación en X superó los 5 millones de visualizaciones. Toni Kroos. ¿Qué puso?

que dijo Luis de la Fuente, el técnico. El partido se tenía que decantar bastante antes. Las intervenciones del Dibu impidieron que se ganara antes, dijo. ¿Y qué pasaba si íbamos a los penales, no? Ahí te quiero ver. ¿Qué va a hacer? Yo creo que con el último cambio que sacó el único delantero que teníamos, además de Messi, bueno, se llegaba con un hombre menos, con jugadores heridos. Yo creo que había que llegar sí o sí a los penales. No alcanzamos a llegar. Lamentablemente, como siempre, volvió a fallar Molina, ¿no? Molina quedó marcado en dos partidos terribles. Gracias, Rubén, por el saludo y feliz día del amigo. Podés pasarme un rock de los nuestros, ese Pochi Santinelli. Buen día. Feliz cumple. Bueno, ¿qué más tenemos? Buen día, Nuni. Felicitaciones a la escaloneta, dice. Vamos con la comparsita. Se dedicamos ahí al amigo Indalecio también. Lo pedía Silvia. Mientras bailamos esta milonga, acodado así. La comparsita, Juan D'Arienzo, por supuesto, el rey del compás.

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3: Argentinos y argentinas, vamos a volver.
4: Ni volver.
5: Mucha gente salió a la calle ayer. Hubo una señora que dijo: mirá, tanto frío que voy a andar saliendo. Lo miro desde acá. Estaba ahí en San José 1111. Bueno, ¿qué va a ser? Carpenter, bueno, ya lo dije. 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Abierto desde las 6:30 de la mañana. ¿Qué dice Nuni? Y gracias al Dibu Martínez. Gracias al Dibu Martínez. Sacó 11 pelotas. Algunas terribles. Pero bueno, la última ya no pudo. ¿Qué va a ser? Y Paredes. Siempre lo mismo, ¿no? Terminó expulsado Paredes, ¿no? Siempre la misma historia con Paredes, por Dios. El ataque de furia de Paredes tras la final del Mundial. Agarró del cuello a Eric García. Eso no se vio en la televisión, pero lo dijeron por radio, ¿no? Revolcó a Gaby y fue expulsado. No lo podían parar, ¿no? Lo agarró Scaloni y se metió a separarlo. Y hoy escuché también que Roberto Ayala le metió un toque a Rodri, creo, ¿eh? Un cortito. Qué muchacho, hay que saber perder, ¿eh? El árbitro fue un tipo que estuvo preso por narcotráfico y dirigió la final. Dos personas murieron en Argentina durante la final del Mundial, ¿eh? Por distintos paros cardíacos durante el encuentro. Bueno, a mí ayer lamentablemente no me dejaron entrar al hospital y otra vez, bueno, acá. La víctima son un hombre de 67 años y otro de 88. También en España estaban festejando y se cayó una estatua, creo. Estaba un chico de 13 años, murió, pobrecito. Aplastado por esa... Estaba subido ahí en un monumento, en una estatua sería. Plena admiración, Rodri se deshizo en elogios a Messi tras la final. El volante de España, ganador del Balón de Oro, se refirió al capitán nuestro. Y bueno, yo simplemente ante el hecho de haberme hecho una foto con él en el saque de capitanes, lo he visto al final llorando. Yo creo que más ha sido como... Creo que más entender lo que ha sido por jugador, no solo por el fútbol argentino. Gran admiración, bueno, impresionante. ¿Quién no lo admira a Messi? Por favor. Final del momento tanguero de hoy.

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5: Tengo una buena canción para cantar, a ver.

Buen día, Teresita, buen día. Buen día, Jorgito. Para vos toda la audiencia, gente linda que te escucha, dice. Buen día para todos. Buen día, Esther. Buen día, feliz día, Esther. Gracias, Esther, también. Y Martín no acertó, dice Nuni. No, esta vez no pudo acertar. Esta vez fuimos superados en todos los sectores de la cancha. ¿Qué va a ser? No se puede ganar siempre. Y alguna vez iba a terminar, ¿eh? La escaloneta es porque va a seguir siendo, ¿no? Algo inolvidable para todos nosotros. 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

0: 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Y él murió el Día del Amigo. De 1989, Juan Carlos Altavista. Minguito, Minguito Tinguité, el actor, cantante y productor de Radio Argentina. Un hombre de una larga trayectoria, ya sabemos lo que fue, ¿no? Comenzó con Juan Carlos Chiappi, con ese personaje de Minguito Tinguité, la digo, creado ahí, ¿no? Pero bueno, tantas cosas hizo Minguito y viene a morir justamente el Día del Amigo.
1: Le venimos en reportaje.
2: Aquí sí. Es el reportaje, va perfecto. ¿Cómo lo
1: siento? Hagamos.
2: Y esto me la siento.
3: Bueno.
4: Así
3: bueno,
4: que no lo conocía. ¿Qué no lo conocía al rubio.
2: Has pisado francés. No, por favor. Sí, no, yo sé las exigencias. Usted es el fotógrafo, me dijo.
0: Ahí estaban con Sandro, la voz del Rioba, junto al preso, al ruso.
3: Cuando lo escrache va a ver lo que es. Porque él saca, después elige la más mejor, ¿vio?
2: Ahí está.
3: No.
2: Bueno, muchachos, antes de comenzar, quisieran tomar alguna cosa, alguna cosita quisieran tomar para hacerlo más cordial,
3: La primera vez que nos convidan con algo.
2: ¿Cómo no? ¿Cómo la primera vez?
3: No, porque hacemos reportaje, nunca nos dicen que quieren tomar algo. ¿Se podemos tomar una grapa?
2: No, mire, yo grapa, la verdad, no creo que tenga, creo que no, aquí no.
3: ¿Moscatito?
2: No, tampoco, no, es otro tipo de vino, quizás algún...
3: Ah, una pomona, ¿no tiene pomona?
2: No, honestamente, ¿qué es pomona? Desconozco.
3: Pomona es una bebida sin coso. ¿Y a Bidú no tiene Bidú?
2: No, mire, no, honestamente no, pero...
3: Sí, no tiene nada, va. Entonces, ¿para qué convida, viejo, si no tiene nada? Cuando uno convida, tiene que tener cosas.
2: Bueno, una picadita,
5: Ahí está. Bueno, traigo una semillita de mirasol.
3: Claro. ¿Sabes por qué le pide semillita de mirasol? Porque nosotros con el ruso estamos tan acostumbrados a hacer tanto años. Se la pasa todo el día lastrando semilla mirasol. Y estamos acostumbrados, lastramos con él también.
2: Como canario.
3: Sí.
2: No, pero no.
5: Bueno, ¿y un cacho de pizza?
2: No, tampoco, no me quedó. Eso fue hace 3 días, pero ya... No quedó nada. Bueno, pero lo dejamos para otro momento, para después el reportaje.
3: Usted sabe que nosotros somos grandes admiradores suyos, ¿no?
2: Muchas gracias, mi mamá.
3: Sí, nosotros lo seguimos mucho a usted. La vieja mía, ¿sabe lo que es? Está enamorada de usted. Tiene un postre al lado de la... ¿En la saepe? Tiene un postre.
5: Mira, Mingo.
2: ¿Qué hace?
5: Mira, media de cuero y no tiene zapato.
2: Es un modelo especial para baile que se utiliza en este momento.
3: ¿Baila en media?
2: No, bailo entero, pero... Es un zapato especial. Ahí está, ¿le sacó bien? Es un
5: color,
2: modelo nuevo.
5: Color.
2: Por favor, continuamos.
3: Bueno. Lo único que le quería decir que sabe lo que no me gusta a usted es el respectorio que tiene.
2: ¿El qué?
3: El respectorio suyo. El respectorio. Respectorio viene a ser la viola que canta usted. Lo que canta los cantantes. El respectorio.
2: Usted dirá el repertorio. Pero vamos a empezar de nuevo. Usted viene a hacerme una entrevista a mí.
3: Sí, usted.
2: Y usted me viene a decir a mí qué es lo que no le gusta. No, me parece que...
3: No, un momentito. Usted canta bien, canta lindo, la escuela es un fenómeno, tiene una gola. Ah, escúcheme. Usted tiene una gola que quisiera hacer mucho. Quisiera tener la gola que tiene usted.
2: Bueno, perfecto, bueno, bien. Pero ¿por qué razón usted me viene a decir a mí qué es lo que no le gusta?
3: No, qué sé yo. Por ejemplo, me parece que usted sufre mucho cuando canta.
2: Bueno, mire, eso es un concepto, si yo no...
3: No cree.
2: Es el estilo de él, así es, sí. Siempre es muy surrealista, ¿no?
3: ¿No sufre cuando canta?
2: No, yo pasa que interpreto los determinados personajes que me marca la canción, ¿se da cuenta?
3: Cuando canta, por ejemplo, la felicidad. La felicidad.
4: felicidad.
2: Yo nunca, nunca he cantado la felicidad.
3: ¿Cómo no quiero cantar?
2: No.
3: ¿Tendría
2: no,
3: que cantar?
2: No, no, esa es una canción de Palito, que es un gran amigo mío, pero no, yo jamás he cantado la canción de él. Y sí, mayormente yo me limito a mi repertorio porque yo soy un cantautor, ¿se da cuenta? Siempre hago mis canciones, o sea, ¿no?
3: Ah, tiene registro, va.
2: ¿Tiene registro? No, ¿cómo registro? ¿Registro de que no
3: lo claro, para pa la cante, para conducir?
2: No, eso es el registro de conductor.
0: Bueno. La felicidad cantaba. Vamos a dedicar un tema a Marilu, porque todavía cantábamos, como decía este Menguito de Sandro. Víctor Heredia, todavía cantamos.

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2: 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Blanca de Calle San Martín saluda a Katy y a Jorgito, ahí de la galletitería. Ahí le dicen feliz día. 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Vamos a las loterías. Comenzando con las previas de esta hora. Las previas, atención. En la ciudad 6.641. Provincia 4.504. Santa Fe 4.831. Córdoba 6.276. Entre Ríos 7.423. Ciudad 6.641, 6641. Provincia 4.504, 4504. Acertó, no, entonces.
3: A cruzar los dedos.
4: ¿Te quedó claro?
2: Sí, señor, claro que me quedó claro. Buen día, conejita. Feliz día del amigo en Ritmo Club. Hoy va a estar Mario y Nati Show. Hoy lunes 20 con 7.000 pesos de entrada. Para festejar, dice, los momentos que nos dio la selección argentina. Buen día, don Marcelo Pablo, buen día. Que lo pase bien, amigos, dice. Tres ingleses atacaron a un argentino en Barcelona. Es boxeador y los mandó al hospital, sí. Terrible, ¿no?
5: Feliz día para todos.
2: Hola,
5: considero amigo a todos los atorrantes que esos que hablan por radio.
2: Ajá.
5: Y de paso, Gioti, pasate samba para un amigo por Hernán Figueroa Reyes.
2: A los amigos. Bueno, cómo no, don Cordobés.
6: Rubén, muchas gracias, decirle a Blanca. Muchísimas gracias por acordarse. Una gran persona, una señora excelente, como todos los clientes que vienen. Muchísimas gracias y un feliz día para todos.
2: Sí, Marcelo, lo dijimos hace un rato. El Día del Amigo se conmemora por la llegada del hombre a la luna. Una persona que empezó a mandar cartas a todos lados. Y bueno, acá adoptamos este Día del Amigo por eso. No en todos lados es así, ¿no? Vamos para la cumpleañera Pochi. Un rock, ahí va, pedí un rock. Ahí va.

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2: noches. Pochi Santini dice gracias, Rubén dice, lo bailé todo. El rock con los gatos, bueno, muy bien. 10 de la mañana, 53 minutos. Marcelo que dice que no escuchó el comentario porque justo pasó un camión haciendo un ruido bárbaro.
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2: 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Sí, señor.
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4: Hola, buen día, Rubén. Hermoso tu programa, como de costumbre. No sé lo que ha hecho con la radio, pero hoy te estoy escuchando perfectamente bien de mi radio en mi casa.
2: Muy bien.
4: Y te deseo un feliz día del amigo. Gracias, nosotros que tenemos varias anécdotas juntos y de hace tanto tiempo. Espero que nuestra amistad continúe hasta el resto de nuestros días. Pero felicidades, amigo.
2: Además, a vos te queda poco. ¿Qué le vamos a contar a los nietos, gringo? ¿Qué le vamos a contar a los nietos?
5: Hola, Rubén. Buen
2: Hola,
5: día.
2: Hola, Rubén. Rubén Gacé.
5: Feliz día, amigo.
2: Gracias, lo mismo.
5: Pase un día hermoso.
2: Gracias, Rubén.
5: Muchas gracias. Chau, chau.
2: Estos son los amigos de la infancia. Rubén Gacé, los compañeros de colegio, los amigos del barrio. Que son los que uno recuerda siempre, ¿no? El muchacho de mi barrio, como decía Palito Ortega. Podríamos pasar eso. Para el amigo Gacé. 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Para el amigo Lepanto también. Para el amigo Albertito, el Pocho, el Romanticón. Y el amigo Juan. Donde entra un cliente y sale un amigo.

justamente Minguito trabajó en la segunda película que se hizo, Los Muchachos de mi Barrio, ¿no? En la primera ese papel lo hizo Marrone. Con Palito Ortega. Trabajás, te cansás, ¿qué ganás? 10:55 en la República Argentina, esto es el Gallo Rengo Nostálgico, hasta las 12 del mediodía, en la mañana del lunes, post-mundial.

Me dejaste la letra muy chiquita, Marcelo, en el chat del WhatsApp. No sé por qué. Esto que me está mandando vos lo voy a leer en el teléfono, la verdad. No se ve nada. 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Además, si tenés algo para afilar, cuchillo, por ejemplo, lleváselo a Martín ahí en el verde. Bueno, vamos a dedicarle a los amigos del barrio, a los muchachos de mi barrio. Esto que dijimos que lo cantaba Palito Ortega en esa película tan emotiva, donde volvió el gran cantante que fue y vuelve a la esquina donde tocaba la armónica Minguito.

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Elección del 20 de julio como Día del Amigo, dice Marcelo, celebrado principalmente en Argentina, Uruguay, Brasil, Chile y España. Fue impulsado por el odontólogo y psicólogo argentino Enrique Febrar. Consideró que el hombre que llegó a la luna en el 69 fue un hito histórico de unidad universal, expresando que un pueblo de amigos es una nación imbatible. El mismo día envió 1,000 cartas a personas de unos 100 países promoviendo la fecha. La respuesta recibió más de 700 respuestas. Y bueno, entonces esto dio inicio y se oficializó primeramente en la provincia de Buenos Aires en el 79 y luego se extendió a otros países del

0: ¿Qué dice Marcelo?
1: La elección del 20 de julio como Día del Amigo, celebrado principalmente en la Argentina, Uruguay, Brasil, Chile y España, fue impulsada por el odontólogo
0: Chicote. Al final lo leí en el teléfono, Marcelo, porque por una gota con este disco que cambiaste se achicó todas las letras de todo. Las otras las pude agrandar, esta no hay manera.
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0: 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El circo Tiani, ah, lo vi. 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Bueno, yo lo vi donde después fue el colegio normal, ¿no? Con Tiani, el dueño, el gran mago Tiani. Como tenía un tío que tenía mucha plata, bueno, fuimos a un palco. Y en una de esas, en una de las tantas cosas que hizo Tiani, bueno, que entraba rompiendo una carta, así, viste, había como una carta de póker, y él entraba rompiendo una carta. Y le sacó un sapo a unas personas que estaban atrás mío de la cabeza. Entre las cosas que hizo Tiani. O sea, lo vi acá cuando era muy chico yo. Todavía no estaba en la escuela normal, fíjate, donde jugábamos ahí con Bussi hace a los convoy. Aquí está el tema que pedía el amigo cordobés.

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2: ¡Que va la primerita!

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1: que sí, señor. 11 y 13, ¿cómo estamos con el clima? A ver, vamos a ver. El sol no aparece, no, no hay manera de que aparezca.
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1: 10 grados tenemos a esta hora. La máxima para hoy, 12 grados, ¿eh?
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1: Rodrigo Brum, feliz día al amigo, gracias, saludos a Cachito Brum. Ahí está don Horacio Pueblo Guaraní. Eso. 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
1: Vamos con este tema para Teresita. Llega a destino Sandy Javier, mujer, niña y amiga.
2: ¡Qué bueno! ¡Qué bonito! ¡Qué va!

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1: 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Como te decía, hoy es el día del pirulín, del chupetín. Y es el día mundial del ajedrez también hoy. Porque se celebra este juego de mesa, requiere una gran destreza y agilidad mental. Es considerado actualmente una disciplina deportiva. La ONU reconoce que el ajedrez contribuye a la paz y al desarrollo. Esta efeméride fue proclamada por la Asamblea General de las Naciones Unidas en el año 19 para conmemorar la creación de la Federación Internacional de Ajedrez.

0: señor. Mirá, muere Bruce Lee en el año 1973. Nunca vi una película de él, pero la gente lo ha visto mucho, ¿eh? Ese hombre que tenía unas grandes artes marciales, ¿no? Bueno, encima que no me abre el Facebook, la compu, tampoco puedo leer acá nada. Bueno, ahora me abrió.
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0: Bruce Lee. Se llamaba Bruce Lee, así se llamaba exactamente. No se cambió el nombre. Fue un artista marcial, actor, cineasta, filósofo y escritor hongkonés. A pesar de haber nacido en San Francisco, California, se crió en Hong Kong desde los 4 meses de edad. Es ampliamente considerado por los críticos, expertos, medios y grandes artistas marciales como artista marcial más influyente de todos los tiempos. Los Cuatro de Córdoba me pedía feliz día, Nuni. No lo hacen, el otro día te dije que Los Cuatro de Córdoba no grabaron esta canción. Te la pasamos por Los Chalchaleros.

Veate. 11 y 23. 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

0: Hoy es el Día Internacional del Sacapuntas, descubierto e inventado por John Fitzgerald Sacapuntas. No se vea usted. Hoy San José María Sanjurjo. Tomá. Sí, señor. Y cumpleaños el Vasco Arruebarrena. Nació en el 75, el nuevo técnico de Boca. El actor Claudio Gallardú nació en el año 59. Gran actor, ¿no? Es un dramaturgo. Nació en Madrid, mirá vos, no sabía. Director de escena, actor de cine, teatro y televisión argentino. Fue hijo del poeta José Adolfo Gallardú, llamado Apachaca, y de la actriz y violinista Mabel Micheli. No te vea usted. Chan, chin, chin, chon. Un poquito de buen humor nunca viene mal, sobre todo si se trata del oficial. El oficial Gordillo, escúchenme bien, escuche bien, dijo uno.
1: No, bueno, sí, el tema de la época de la conquista es me paso de verdad, ¿no? Y ahora de grande también, ¿entendés? Como que uno tiene lo suyo. Yo tenía un programa de televisión en Tucumán, en Canal 10, que se llamaba De Noche con Miguel Martín, que tuvimos 2 nominaciones a los Martín Fierro y perdimos las 2 nominaciones a los Martín Fierro. No sé, ¿para qué mierda me hacen ir? Yo no entiendo. Pa' vete a sufrir, vos decís, te dan 2, te dan 1, guiño, guiño. No, las 2. ¿Para qué me hace comprar el traje en 12 cuotas? ¿Entendés? Cada cuota es un recuerdo de eso. Debe ser la maldición de mi mamá. Porque yo le perdí la olla a Essen a la misma cantidad de cuotas. En la primera cuota ya la pierde, entonces ella después cada vez que la... Porque mi mamá es el karma mío, ¿entendés? Ella te maldice y cagaste, karma instantáneo. Lo bueno es que hay diferentes alegrías que te da el programa. Cuando salgo de una de las grabaciones del programa, vi una nena, 7, 8 años, me dice, Gordillo, vos casi sos mi papá. Mierda, mierda. Seguridad, la mierda, la pendeja, vamos, vamos, vamos. No, mentira. Le digo, ¿cómo? Si vos casi sos mi papá, porque dice mi mamá que vos la saco a bailar en una peña, ella te ha dicho que no, y vos igual te la has quedado conversando toda la noche al lado. Sí, ese soy yo, seguro, de cargoso. Y yo siempre le digo, mamá, ¿por qué no le has dado bola al oficial Gordillo? Yo hoy sería la hija del oficial Gordillo. Bueno, tampoco que va a ser la hija de Facundo Arana, amiga, Y mi mamá me dice, mira, no le di bola a Gordillo porque Gordillo siempre ha sido igual, fiero, cargoso y pelotudo. Yo tenía ganas de decirle, ¿por qué no te va la gran puta madre que te parió vos, tu mamá y toda la descendencia para arriba? Pero no te sale en ese momento, porque encima te lo dice una nena de 7 años, no da para decir, y lo único que me sale en ese momento a mí es... Y me voy a mi casa y justo estaba mi mamá visitando a los nietos. Y apenas me ve, mi mamá me dice, ¿a vos te pasa algo? ¿Qué? Yo nada, ¿qué pasa? Yo te conozco, ¿qué te pasa? Bueno, sí, una pendeja pelotuda ahí. Me ha dicho que soy fiero, cargoso y pelotudo. Fiero no le voy a permitir. Y menos ahora que te has depilado la ceja. Pero no me depilo la ceja, chicos. Lo único que me he hecho es un perfiladito acá en el medio. En serio, porque Flavio Mendoza me dice, nene, parece Frida Kahlo. Sacate ese unicejo que tenés ahí. Entonces yo con la maquinita de afeitar ya está, ¿entendés? Pero es un crimen llegar a mi pueblo con la ceja perfilada. ¿Por qué? Porque vos estás conversando con los amigos y los vagos te miran acá. Así te miran, te miran, te miran. No entienden, como los perros que no entienden, a veces te miran así. Yo pensaba que por laburar con Flavio Mendoza en mi pueblo me iban a recibir como un héroe nacional. Que me iban a pasear en el camión de bomberos, que me iba a recibir una multitud en la terminal. Pero no tenemos ni camión de bomberos ni terminal en Famaillá. La cuestión que yo me bajo en la ruta del colectivo, del micro, y había un amigo mío esperándome con la bicicleta acá al lado. ¡Ay, esa cejita mutilada! Vos ya te andabas así.

se termina. Se termina. Topo pelotudo este. Yo era fanático del topo este, pero después me doy cuenta que las canciones de él no coincidían con mi realidad. ¿Sabe por qué? Porque en una parte dice: su corbata y sus zapatos me pondré. Sí, sí, me iré como él a trabajar. Sí, mi papá era sodero. Corbata ni para el casamiento se ha puesto mi viejo. Y después dice: yo quiero ser como mi papá. Yo no. Yo no quiero ser como mi papá. Mi papá se iba a pescar los viernes, llevaba 2 cañas mojarrera y 63 damas juanas de Viña de Valgo. Volvía verde del pedo el lunes, vomitando por la nariz, y nosotros le teníamos que poner suero para que arranque el martes, ¿entendés? Nosotros somos otra generación de padres. Padre alcohol en gel, le diría yo. Somos muy alcohol en gel. Cuando nacía mi hijo, lo bañamos en alcohol en gel, así a las enfermeras, al médico, a mi vieja, lo bañamos a todo. ¿Qué me vení con alcohol en gel? Cuando yo he nacido, era bebé, mi mamá me dejaba que me cuide la Laika, la perra, que tenía perrito, ¿entendés? Y ella se iba 3 horas al almacén y volvía, ¿entendés? Y yo le amamantaba la Laika. Yo era el Rómulo y Remo de Tucumán. Es más, mi vieja volvía, me quería levantar y la Laika... Me sentía perrito ya, cachorrito. ¿Qué me vení con alcohol en gel si mi papá me hacía que yo le prenda el cigarrillo en el calefón? Yo me paraba acá en la mesada y me paraba así, re seguro. Y le decía: papá, se pone negro pero no se pone rojo. Chupetealo un poco. Decía. Yo le hacía una seca al colorado corto a los 7 años. No le importaba nada, ¿entendés? ¿Cómo han cambiado los tiempos? Ahora mi hijo hace natación. 1500 mango la clase. A mí me rememora cuando mi papá me enseñó a nadar en unos piletones de agua y energía en Tucumán. 3 metros de profundidad, la parte profunda y la poco profunda, 2.80. Segurísima para los chicos, divina. Yo metía las patitas, me hacía el boludo y mi papá bien. ¡Qué bueno, sabí nadar! No, papá, pero no importa. Yo te voy a enseñar. No, papá, no, papá, no, papá. Al medio de los 2.80, vea cómo manoteaba yo. Parece ciego nuevo que lo están atacando las abejas. Increíble. Esto es verdad, no lo va a creer. Encima, le dice a mi hermano: vos tirate y hundilo para que aprenda a aguantar la respiración. Morado verde me han sacado ese día. Arañado entero mi hermano de acá. Hasta el día de hoy vos me tirás a 1.20 y yo me hundo como el Titanic del trauma.

Un día como hoy moría Pancho Villa, José Doroteo Arango Arámbula, nacido en la Coyotada, Durango, guay cabrón. Y murió en Hidalgo del Parral, Chihuahua, el 20 de julio del año 1923. Pancho Villa, militar revolucionario mexicano, guay cabrón, como uno de los principales jefes de la Revolución Mexicana, siendo el comandante supremo de la División del Norte del 24 de septiembre del año 13 hasta su amnistía en el año 20. Un ícono popular de la cultura de México, cuya actuación militar fue decisiva para la derrota del régimen del dictador Victoriano Huerta. Fue conocido como el Centauro del Norte. En la cúspide de su poder y popularidad, a finales de los 14 y principios del 15, Estados Unidos consideró reconocer a Pancho Villa como presidente legítimo de México, considerado como el héroe de la revolución que se atrevió a enfrentarse a los Estados Unidos.

0: estaba escrito que aquella noche perdiera su amor. Che, Julio César Falcioni está cumpliendo años. Mirá, vos, nació en el 56. Es más joven que yo, Falcioni. Este jugador ex. Está siendo técnico, todavía es técnico de Banfield, creo que sí. 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
0: 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Buenos días, Jean Carlos de la Cruz Caruso. ¿Cómo anda? ¿Todo bien? ¿Todo en orden? ¿Todo legal?
2: Buenos días, ¿cómo les va?
0: ¿Cómo andamos?
2: Bien, pasaba simplemente para hacer una recomendación para todos los que tienen Netflix, porque estuve el fin de semana viendo los capítulos de la primera serie, de la primera temporada, de la serie de la que ya hablamos, La Casita en la Pradera,
0: o
2: La Historia de la Familia Ingalls. Y la verdad, me gustó muchísimo.
0: Tengo que ver, hoy voy a empezar.
2: Tenés
0: a
2: que verla,
0: hoy
2: la
0: voy a empezar a ver.
2: Recomiendo observar lo que es el vestuario, las actuaciones, que uno siempre le presta atención a eso, ¿no? Sobre todo de la niña, de Laura Ingalls, la niña que...
0: La mayor es.
2: La protagonista. No, la menor, la que escribe la historia.
0: No sabía.
2: La que escribe la historia, sí. Que es una historia real que a ella le pasó, solo que acá está interpretado por una actriz. Excelente la pibita, que parece más chica de lo que es en realidad, ¿no?
0: Y hoy arranca la nueva serie de José Coronado, puede ser, ¿no? ¿También?
2: No vi nada todavía.
0: Sí, no me acuerdo cómo se llama, pero creo que arranca hoy.
2: Pero bueno... La Casa en la Pradera se llama aquí, en realidad es La Casita
0: en la Pradera, en el libro, ¿no?
2: En toda la primera etapa es donde llegan a un lugar que después no va a ser el que quedan definitivamente, después van para otro lado, pero acá, más allá de la historia endulzada que alguna vez hizo Michael Landon para la televisión, suavizada, acá sí aparece, y ya lo habíamos comentado algo también el otro día, el conflicto de las tierras, el conflicto de quiénes eran los dueños de la tierra en ese entonces, la guerra por la expansión del oeste americano, el gobierno de entonces que intenta, por diversos manejos, quedarse con la tierra y quitar de allí a los pueblos originarios, digamos, ¿no? Y todo ese conflicto atraviesa a estos nuevos colonos, a los que dice que el gobierno les regala la tierra, pero después parece que no están así. Lo que quieren hacer es sacar a los indígenas, a los indios, a los Osage, creo que se llaman, o algo así, Osage, que es una rama de los Sioux, de los indios originarios, los pueblos originarios, ¿no? De esa zona del oeste americano. Bueno, todo este conflicto aparece permanentemente, crean un pueblo nuevo. Y la verdad, está hecho el pueblo, no, ahí no hay inteligencia artificial que valga, han hecho todo un pueblo, han creado personajes que uno va amando u odiando a medida que van pasando los capítulos, los vamos conociendo, realmente una maravilla, creo que vale la pena verla, son 8 capítulos.
0: La Casa de la Pradera.
2: ¿Cuántos
0: capítulos?
2: ¿Cómo?
0: ¿Cuántos capítulos digo?
2: Son 8 capítulos, 8. Y lo que vamos a ver es que no vamos a ver ninguna cara conocida,
0: Claro.
2: Y creo que eso ayuda bastante porque entonces podés observar sin prejuicios toda la actuación, el vestuario, la escenografía, la música, bueno, todo. Creo que
0: muy
2: es
0: bien.
2: Una maravilla, una pinturita.
0: En la que yo digo, me parece que ya la vimos, que es la pusieron ahí como estreno, el legado, ya la vi. Que llega el padre con una enfermedad, que descubre que los hijos...
2: El tipo que tiene plata, que tiene los hijos...
0: Claro, sí, pero no sé si es esa. Me tendré que volver a verla en Netflix. Yo pensé que hoy empezaba, no sé por qué, estoy confundido. Porque la pusieron ahí adelante, ¿viste? Si es la misma serie...
2: No la vi.
0: Es una repetición.
2: ya veremos, porque ahora me quedé con ganas de ver la segunda temporada de La Casa en la Pradera, que ya está produciéndose, todavía no llegó.
0: Muy bien. Buen hasta día, luego. Mimi. Hasta luego. ¿No lo vio a Elber Galarga? No, anduvo por ahí para hablar un poco del Mundial.
2: Anda mal de la garganta, dice.
0: Anda mal de la garganta, bueno, lamentablemente.
2: Mucho ayer.
0: ¿Cómo?
2: Que gritó mucho ayer.
0: Ah, gritó mucho, claro, está bien.
2: Ya sabés.
0: No hubo cábala que ayudar, ¿eh? Nada. Hoy cumpleaños uno de los mejores guitarristas de la historia. Como dice el gallo, el Chango Morales, no. Carlos Santana. Sí, señor, Carlos Santana, un grande, ¿eh? Ahí en Busto la rompió. Hubo otro que rompió la guitarra, pero él no.
1: En realidad.
0: En esa película memorable, ¿no? De Busto, donde se lo ve a Carlos Santana muy joven ahí, con su grupo musical, bueno, una locura. Se llama Carlos Humberto Santana Barragán, nació en Aulán de Navarro, en Jalisco, en México, otro mexicano, simplemente Santana, guitarrista mexicano, radicado y nacionalizado estadounidense. En el 66 fundó la banda Santana, pionera en fusionar la música latina con el rock. Vendió más de 100 millones de discos en todo el mundo. Bueno, impresionante. La verdad que de hablar de Santana, ¿para qué vamos a hablar si ya todo el mundo ha escuchado y ha hablado y ha visto películas donde Santana interpreta esta música sensacional? Buen día, Mimi. Buen día, gracias, Mimi. Buen día.
3: ¿Qué tal, Natalio? ¿Cómo le va? Buen día.
0: Buen día,
3: buen día. Oyente de la radio.
0: Buen día.
3: ¿Están hablando de película? Secreto en la Montaña. Esa es buena película. Hay un amigo que yo conozco que suele ir seguido a la montaña a pasear. Pasame algo lindo de música que yo te pido a veces. Bueno, seguiremos molestando, que se pique un ratito la mañana de comando los vagos.

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Bueno, más visto, por supuesto, fue el partido por Telefe. 39.2. Post partido, que uno ya no tenía más ganas de mirar nada. Igual, 28.9. La verdad, ponía cualquier canal y estaba todo. Me puse a mirar YouTube. Y la previa hizo 19.7. Juntos por el Mundial, 17.5. Tiempo extra, 14.4. Flash Mundial, 11.7. Y palpitando la previa, hizo 8 puntos. Ganó ampliamente el día Telefe con 21.7. El 13, 2.6. TV Pública, 1.9. El 9.05. América TV, 0.4. NetTV 03 y Bravo TV 0.1. Lo que va de julio, Telefe 16, el 13 39, América 16, el 9 1.3, TV Pública 07, NetTV 02 y Bravo TV 0.1. Y Wanda Nara vivió un drama, Wanda Nara vivió un drama en plena final del Mundial. Estaba allá, recibió una noticia de que habían robado su casa en Milán y contó el dramático momento en las redes. Mientras me contaba trabajando por una marca en la final, entraron tres personas a robar a mi casa de campo en Milán. Mis hijos están bien a pesar del gran susto. Ah, estaban los hijos ahí. Me enteré antes por el aviso de mi mamá que está con ellos. Gracias a la policía que ahora está en mi casa cuidando a mis hijos, dice. Ya tanto las redes sociales la trataron de mufa por la derrota de la selección. Que tenés que ir allá, por favor, dejate de joder, nos mufaste. Inesperada reacción de Piqué al escuchar cantar a su ex esposa Shakira. Es increíble, Shakira está teniendo todavía el físico como si fuera una nena de 20 años. Fue encargada de interpretar Die Die, la canción oficial de la Copa del Mundo. ¿Esas eran canciones lo que pasaron? Dios mío. Qué desastre todos esos reggaetones que ponen, Dios mío. A diferencia de los chicos, el ex defensor del Barcelona permaneció serio, sin cantar y prácticamente sin reaccionar mientras sonaba Die Die. Ese contraste entre la actitud de Milan y Yaya y la de su padre no pasó inadvertido para la transmisión y rápidamente comenzó a circular en las redes sociales. También cantó Madonna, ¿no? De Dua Lipa a Matt Damon, los famosos que dijeron presentes en el Mundial en este partido. Estuvieron un montón de famosos, ¿no? Mick Jagger, Trevor Noah, que es un comediante, entre otros. Ariana Grande, Anya Taylor Joy. Algunos no los conozco, qué sé yo. Realmente creo que nos bufó la María Becerra. Ya no sabemos en qué creer. Aquí va Sonia Vega.

0: ser, así es la vida, ¿viste?
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0: Dejó de funcionar un satélite y Argentina puede quedarse sin pronóstico del clima, ¿eh? A la miércoles.
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0: Y Javier Faroni, terrible delincuente, ha resultado hacer. Había reaparecido en el partido Argentina-Inglaterra. Che, todos los chorros andan por allá, ¿no?
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0: Qué barba.
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0: Robaron la casa de campo de Guandanar, pero también intentaron robar la casa de Lamine Yamal. Fue antes, hace unos días atrás, no fue ayer, ¿no? Pero bueno, se ve que el chorro hay en todos lados, en Milán.

0: 11:55, señoras y señores. Y aquí estamos. Finalmente se confirmó que ni Messi ni De Paul están viajando en estos momentos a la Argentina, ¿no? Y bien que hace. Así que no va a haber un recibimiento masivo. Está bien, ¿para qué? Para que pase lo mismo que la otra vez, una locura total, tipo que se tiraban de arriba del puente. Ya le hemos agradecido por todos lados a este chico de 39 años que jugó un mundial épico y nos hizo volver a soñar a todos, ¿no? También en Rosario una mujer cayó de una camioneta y murió durante los festejos de la selección. Dios mío. Dos que murieron del corazón. Dice que hubo un gesto del Cuti Romero con Trump que generó polémica tras la final. Varias cámaras captaron una acción que generó debate en las redes sociales. ¿Qué hizo? Cuando suben a recibir las medallas, estaba, bueno, Fantino, Trump, el Chiqui, toda esa mafia. Cuando él recibió la medalla de mano de Infantino, continuó su recorrido las filas de autoridades. El defensor pasó de largo y no saludó a Trump, que le puso la mano extendida, así algo así como Milei a Jorge Macri. Bueno, la escena generó una repercusión en las redes sociales, donde miles de usuarios interpretaron el episodio como un desaire del campeón del mundo hacia el mandatario estadounidense. ¡Oh! La venganza será terrible. Se viene la venganza de... ¿Cómo lo vas a desairar justamente a este muchacho? ¿A vos te parece? Es terrible, es terrible, terrible. Al peluca.
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0: vamos despidiendo despacito, señoras y señores, y por las piedras.
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0: Y como dijo el filósofo Federico, son las 12 y me las pico. Como dijo mi amigo Don Pinocho, Dios mediante, mañana luego de Pampa, volveremos a las 8. Este programa espectacular, creo.
2: Más o menos.
0: Cuidado. Oh, por favor, no. Mi nombre es Rubén Natalio Giotto.
3: ¡Ay, qué horrible!
0: Bueno, está bien. Casi despacito nos vamos.
4: No perderé.
0: Y no se olviden del pato Donald Trump. Chao, gracias.

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1: Qué buena música lo que estamos escuchando por acá en el comienzo de nuestro programa. ¿Qué tal? Bienvenidos. ¿Cómo andan? Muy, pero muy buenos días, buenas tardes, buenas noches o por ahí tal vez buenas madrugadas. Depende del horario donde estamos saliendo en las diferentes emisoras que nos acompañan en toda la República Argentina. Arrancando el programa Estudio Mega para todo el país, como siempre con los lunes de música retro. Prepárate, acá estamos arrancando como siempre Estudio Mega. Lunes, ¿cuánto es? Lunes 20 de julio de este año 2026. Es el Día del Amigo. Feliz Día del Amigo. Un abrazo grande para todos los amigos oyentes que nos escuchan por diferentes lugares de la República Argentina y además también de los países vecinos, porque este programa atraviesa fronteras. Estamos en una fecha muy, muy especial, así que acá compartiendo con todos ustedes. Día del Amigo, acompañándote en la radio. 20 de julio se celebra el Día del Amigo acá en Argentina, Brasil y Uruguay. Esta fecha recuerda el día en que el hombre llegó a la luna en el año 1969. El argentino Enrique Febraro propuso el día. Él pensó que este gran logro unió a todo el mundo en hermandad. Por eso es una fiesta muy popular. Los bares y restaurantes de la zona van a estar, por supuesto, haciendo agasajos y demás por este día tan, pero tan especial. 20 de julio, Día del Amigo en Argentina, Brasil y Uruguay. Una fecha muy especial, así que feliz día para todos nuestros amigos. Gracias por estar escuchando Estudio Mega. Arrancamos, le ponemos la mejor música. 20 de julio, arranca el programa que suena en todas partes. Esto es Estudio Mega desde Virasoro, Corrientes, Argentina, y con la conducción de quien te habla, Matías Toledo. Bienvenidos, comenzamos con buena música. Lunes, arranque de semana.

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0: Invierno a pleno, acá como siempre a través de la radio. ¿Cómo estás pasando? ¿Todo bien? ¿Todo tranquilo? Bien ahí, con la compañía de nuestro programa Estudio Mega para todo el país, para gran parte de Latinoamérica. Tengo que saludar a los amigos que van dejando mensajes por acá también y van dejando los saludos a través de la del WhatsApp, sí, de la cuenta de Instagram también. Acá por acá en la cuenta de Instagram me están dejando algunos que otros saludos, así que voy a ir nombrando a toda la gente que se va sumando y se va contactando acá en Estudio Mega. Un programa que sale de lunes a viernes, 60 minutos, hace más de 6 años en las mejores radios de todo el país. No solamente de la República Argentina, sino que estamos en un montón de lugares como Chile, Bolivia, Perú, Ecuador, Radio Mundo España, Uruguay. Saludos a la gente de Chiapas, México, a los amigos de Nicaragua, a la gente de Radio Tropical Aruba también, así en un montón de lugares estamos sonando con Estudio Mega. Es impresionante la llegada que tenemos con este programa. A toda la gente de San Antonio Oeste, Río Negro, que nos escuchan en la radio a través de la 89.9. Por acá tengo saludos, a ver, voy a ir buscando los saludos porque mucha gente va dejando mensajes por acá y es realmente muy, muy lindo que la gente se comunica, que se ponga en contacto con nosotros y nos cuente desde qué lugar nos están escuchando. Este programa suena en un montón de radios. Estamos por acá. A ver, tengo saludos. Gracias a los amigos que se van sumando y están dejando los mensajes por acá. A través del teléfono WhatsApp 3756-618227. Punto Hits FM 89.3. Baza Bilbaso. Gracias a la gente de Entre Ríos. Un abrazo muy cordial ahí para la gente de Entre Ríos que nos escucha a través de la 89.3. Hits FM. Radio Basail Chaco 94.1. Juan de Radio Láser, ¿cómo anda? Esto es en FM ahí en Punta del Este. Láser FM en Punta del Este, Uruguay. De lunes a viernes a las 17 horas salimos con el programa. Ciudad de Saliqueló, provincia de Buenos Aires, a la mañana a las 9.15 y a las 17.15. Estamos a la tarde ahí a full, como siempre, en 102.1 en la ciudad de Saliqueló, en la provincia de Buenos Aires. Ahí vamos saludando a todas las radios. Radio Redeca 90.7 de Castro, Chiloé. Santa Rosa, La Pampa 96.5. Radio Concierto. A ver, por acá también salimos en Radio Diversa 90.3 en Quitilipi, en la provincia del Chaco, a través de FM Génesis 103.7. Muy bien, muchas gracias a todas las emisoras que nos acompañan y por supuesto a los amigos de Tigo Viajes. 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Vamos a la música en este lunes.

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1: Suena y suena, suena Estudio Mega, impresionante. Sí, por un montón de lugares, este programa que se escucha en todos, en todas las radios del país y también, por supuesto, como siempre digo, de Latinoamérica. Estudio Mega, en más de 500 radios. 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
2: Tu recuerdo.
1: Lunes 20 de julio.

0: Día del Amigo, hoy es una fecha muy especial, hoy es el Día del Amigo, hay fiesta por todos lados, bares, restaurantes, juntadas con amigos, hoy es un día muy especial, 20 de julio, Día del Amigo, un abrazo muy pero muy grande para toda la cantidad de amigos que tenemos a lo largo y a lo ancho de toda la República Argentina. Es realmente increíble la cantidad de gente que se comunica, la cantidad de personas por ahí que a veces me mandan mensajes y me dicen: Mati, te escuché en tal lugar, en tal radio, en tal localidad, y van paseando por toda la Argentina y van escuchando este programa y grabaciones por ahí también que hacemos para toda la República Argentina. Grabación de publicidades para tu radio, podés consultar. Vamos a la música en este lunes, la música retro sigue sonando acá en tu programa favorito.
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0: Como dice. Suena, impresionante, vale. Toda la música retro por acá en la radio. Saludos a la gente de Posadas Misiones. Ahí estamos en Radio Mensú 96.5. También en Puerto Iguazú, en la provincia de Misiones, a través de la 96.9. En la radio del amigo DJ Sombra, Radio Urbana 96.9. Saliendo ahí por la zona de Puerto Iguazú, en la provincia de Misiones. Radio DJ, ¿cómo andan los amigos de Quemú Quemú, La Pampa? Por acá también tengo saludos a los amigos de La Poder Poderosa 3.0. Cristian, ¿cómo andan? Toda la gente ahí de Buenos Aires también escuchando el programa a través de La Poderosa 3.0. Y además estamos dejando un gran saludo para toda la gente de Urdina Raim, Entre Ríos. Por acá tenía el saludo también a la gente de Entre Ríos, Baza Bilbaso, Entre Ríos. Ahí estamos en Punto Hits FM 89.3. Ahí estamos sonando todos los días, de lunes a viernes, 60 minutos, la compañía de Estudio Mega. Vamos a la música y ya volvemos con la parte final de nuestro programa, acá como siempre, a través de tu radio favorita y este programa que suena en todo el país, Estudio Mega.
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Y como siempre te digo, si haces publicidad acá en Estudio Mega, tu publicidad se va a escuchar en todo el país, en las más de 500 radios, porque este programa suena en un montón de lugares: Formosa, Corrientes, Entre Ríos, Santiago del Estero, Salta, Jujuy, Córdoba, estamos en el sur también por Santa Cruz, La Pampa, Río Negro, la gente de Bahía Blanca, en un montón de lugares saliendo con este programa. Dale, nos vamos, que la pasen bien, que tengan excelente resto de lunes, hoy 20 de julio, Día del Amigo, a disfrutar esta fecha muy especial. Hasta mañana, chau, nos vemos, mi nombre es Matías Toledo y esto ha sido Estudio Omega desde Virasoro, Corrientes, Argentina. Hasta mañana, chau.

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0: Geek. Bienvenida y bienvenido a Euroéxitos Latino, programa que se emite desde Galicia, España, cada semana en grandes emisoras como esta que escuchas, emisoras online, emisoras en FM, emisoras en AM, de todo un poco. Vamos a por música un tanto diferente.
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0: Nieto, que versionó en español aquel mítico tema Voyage Voyage, versión 2026, para bailar. Viene lo nuevo de Dana, seguramente no te suena demasiado, pero tiene una buena canción con buena letra. Tendremos música en merengue, cumbia, bachata, música de baile, incluso alguna canción tranquilita, música que no tiene fronteras.
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0: Ella se llama Dana, junto a ella el Malilla, y ellos dicen que si se acaba el mundo, lo quieren probar todo.

0: Volvemos en unos segunditos con más.
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0: 13 horas, 23 minutos.
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2: Y desde aquí, desde Galicia, saludamos a emisoras en los siguientes países. Países que nos sintonizan cada semana. España, estamos también en el Reino Unido, estamos en Portugal, en América estamos en Argentina, Bolivia, Brasil, Chile, Colombia, Costa Rica, Ecuador, Estados Unidos, Honduras, México, Nicaragua, Paraguay, Perú, Puerto Rico, Uruguay y Venezuela. Cada vez somos más. Sencillo, pero efectivo. Y cada semana te presentamos alguna canción destacada de España, para que quienes estáis en otras latitudes conozcáis la música que triunfa en mi país. Esto es lo nuevo de Blas Cantó.
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0: Es lo nuevo desde España de Blas Cantó. ¿Para qué España? Y ahora viene Argentina. Ay, Argentina y España, países hermanos, a pesar de ciertas rivalidades deportivas puntuales, ¿eh? Pero seguimos siendo uno solo.
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0: Aquí las tienes desde Argentina, Casu y María Becerra.

0: La música no se detiene, seguimos ahora con una mujer especial.
1: 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Fernando Casanova.
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0: Le toqué lo que le gustaba, le toqué cumbia, le toqué bachata, le toqué de todo, pero ella ni caso. Decidí dejarla temporalmente, por ahora, porque era peligrosa.

0: Lo sé.
1: Lo seguiré intentando. Mal será, ¿verdad? En el fondo me gusta que sea un poquito peligrosa. Desde ahora en Segalí.

0: Se llama Aaron Sevilla. Él y toda su gente están moviendo muchas pistas de baile en España con versiones diferentes de muchas canciones y alguna canción propia también. Esto se llama Manduco. Volvemos enseguida.
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0: 13:38.
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0: recordando el éxito de hace muchos años de Bachata House y de Elvis Crespo.
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Y terminamos con una canción muy especial, porque puede que tengas poquitos años, quizá pasas de 30, de 40, de 50, pero todos, absolutamente todas y todos, con suerte, eso sí, llegaremos al momento de lo que llaman vejez. Escucha esto con atención. Hasta la semana que viene, saludos. Euroéxitos.com. Tengas la edad que tengas, esta es una canción especialmente dedicada para ti, para que la escuches.

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0: Amigas, amigos, seguidores retromaníacos, bienvenidos una vez más aquí a Pop Invaders. Una invasión de éxitos, una invasión de hits. Bienvenidos, realmente estamos sumamente felices de acompañarlos un programa más. Hemos comenzado con Rosalind Clark y Edis J. Go. Señoras, señores, en la locución nada más nada menos que, como siempre, nuestro querido y admirado Fabián Cerfoglio. En la colaboración, nuestro admirado también, el señor Alejandro Bufa, en la puesta en el aire, Axel. Sara Viegas en la producción, junto al equipo de Radio Creativa Azul, contestando todos los mensajes que nos llegan vía redes sociales. A mí me encuentran como DJ Hernán Díaz, y si no, la fanpage oficial del programa es Pop Invaders Oficial. Ya lo saben, yo soy Hernán Díaz y los acompaño cada vez que enciendas la radio y escuches que comienza este programa que te retrotrae a los grandes éxitos de la música pop de todos los tiempos. Ahora seguimos con un poco más de tecno de aquellos años. Claro que sí, llega Hi-Fi 3 con Spin That Wheel, y los vocales de esta canción tienen la particularidad que estaban a cargo de Manuela Camozzi, más conocida como Jackie Faye, vocalista en su primera instancia de Technotronic.
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0: Pasaba esta banda de culto Depeche Mode sonando aquí en Pop Invaders con Happy Death Gear, que fue publicado el 17 de septiembre de 1990 en Inglaterra y el 16 de octubre de 1990, el mismo año, en los Estados Unidos. El formato de este disco era un vinilo de 7 pulgadas, 12 pulgadas y también salió editado en CD. Todo el álbum fue grabado en 1990, pertenece obviamente al grupo Depeche Mode, con un sonido bien clásico del synth pop. Editado para Inglaterra en el sello Mute Records y Psy Reprise en los Estados Unidos, una canción que le pertenece a Marching Gore, y nosotros te lo traemos aquí al aire de tu radio en nuestro programa que revive excelsas canciones y excelsos grupos que han marcado nuestra historia dentro del género de música pop. Soy Jordan Díaz, separador, y seguimos con mucha más música.
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¿Quién no recuerda esta canción, eh? 1989 era el año. Confetis, un gran éxito de esta agrupación que lo hemos bailado muchísimas veces y obviamente hoy en día en fiestas retro se sigue poniendo CJ. Señoras y señores, esto es Pop Invaders, una invasión de hits de la música pop. Hemos comenzado con bastante pop electrónico, mucho sintetizador, mucha marcha de aquellos años 90 y finales de los 80, ¿no? La época gloriosa de la querida Z95. Nuestro admirado locutor Fabián Cerfoglio seguramente comparte la misma idea que nosotros. Grandes éxitos sonando aquí en tu radio. Ahora subimos el volumen. ¿Vamos con otro más de este género o vamos a pasar a otra cosa? Sigue conversando acá con Axel, ¿no? Mi gran coequiper y a su vez el compañero de ruta, el compañero de viaje que está del otro lado poniéndonos muy buena música. Llega Jazz con The Only Way Is Up, versión 12 pulgadas mix. Lo bailamos.

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1: Ahora sí nos metemos bien de lleno en el género pop. Llega un tema del año 1986, lanzado en septiembre de ese año en formato 7 pulgadas y 12 pulgadas, con una duración de 4 minutos 24, editado para Warner Bros. Records y con la autoría de Paul Wachter. Esto es I've Been Losing You, la banda noruega A-ha, con los vocales de Morten Harket.
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Don't You Forget About Me, no te olvides de mí, sonando aquí en Pop Invaders, una canción escrita para la banda sonora de la película The Breakfast Club, interpretada por una banda escocesa llamada Simple Minds, Mentes Simples, en el año 1985. Los compositores fueron el productor británico Keith Forsey, quien ganó un Oscar por Flashdance, What a Feeling, junto a Irene Cara, y Steve Sheep, guitarrista y compositor de la banda Nina Hagen. Señoras y señores, soy Hernán Díaz, estamos compartiendo estas excelsas canciones que han marcado nuestra historia, lo mejor de la música pop de todos los tiempos, generalmente enmarcado dentro de lo que fueron los éxitos de los 80s y de los 90s, también algunas canciones del lado B, no tan difundidas, pero sí que han sido gran parte de nuestras vidas. En la locución del señor Fabián Salfoglio, en la puesta en el aire Axel, en la producción Radio Creativa, junto a Sara Viegas, que hoy está aquí en el piso acompañándonos, Azul contestando todos los mensajes que nos llegan vía Facebook, Twitter e Instagram. Las redes sociales explotan y la fanpage oficial es Pop Invaders Oficial. A mí me encuentran como DJ Hernán Díaz. Quiero enviar un abrazo gigantesco a Héctor, a Cintia, a Lourdes, que nos están escuchando y nos pedían algún tema de Erasure. Vamos a poner algo de Erasure a lo largo del programa. Ahora nosotros, ¿con qué seguimos, Axel? 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Excelente versión de un gran clásico de Earth, Wind & Fire, aquí con la interpretación de Black Box, la banda italiana creada por Daniel Davoli, Valerio Semplici y Mirko Limoni, con los vocales de la señora Marta Walsh, aunque en las presentaciones en vivo salía haciendo mímica fonética y en la tapa de los discos también, la modelo francesa Catherine Quinol, quien nunca cantó en la agrupación. Aquí, Fantasy, Fantasía.

corría el año 1983 y esta era la versión extended que venía en el LP original David Bowie, el Duque Blanco, sonando aquí en Pop Invaders con Mother Love. Y ahora es momento de compartir otro tema que ha sonado bastante. Estamos hablando de The Berg, una banda, un grupo musical estadounidense compuesto por varios miembros de la familia The Berg. Por eso el nombre de la banda, ¿no? Una familia de talentosos miembros musicales, que a menudo también se los comparó en algunas ocasiones con la familia Jackson. Además de varios proyectos en solitario realizados por miembros de la familia, The Berg estuvo activo entre 1979 y 1989. Aquí, desde los Estados Unidos, un gran éxito que hemos compartido en más de una oportunidad, The Berg con Rhythm of the Night, el ritmo de la noche.

0: Soy Hernán Díaz compartiendo, obviamente, con ustedes grandes clásicos del pop aquí en Pop Invaders con la locución del señor Fabián Zarfoglio en la puesta en el aire Axel, en la producción Sara Viegas para Radio Creativa y Azul, contestando los mensajes que nos llegan a través de la fanpage que es Pop Invaders Oficial o Pop Invaders Official, como te guste decirlo. Recién sonaba en la música Dennis Williams con Let's Hear It for the Boy. Gran tema, gran canción. Y ya, casi sobre el final de esta hora, la histórica banda INXX, que es el acrónimo de En Exceso, que tuvo un periodo de actividad desde el año 1977 hasta el 2012, aquí con la inolvidable voz de su cantante, fallecido obviamente, estamos hablando de Michael Hutchence, INXX con Disappear.
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0: Atrás dejamos a INXX con Disappear y le damos la bienvenida al dúo británico Erasure, Andy Bell, Vince Clark y Andy Bell, que lo habían solicitado hoy casi al comienzo del programa a través de la fanpage de Facebook, que es Pop Invaders Oficial. Llega Erasure, subimos el volumen y disfrutamos de Star Estrella.
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0: Ya seguimos con Pop Invaders.
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0: Pasaba The War Song, la canción de la guerra, una canción del año 1984 de la banda británica Culture Club, cuyo vocalista y frontman es el señor Boy George. Como segunda voz también cabe destacar la participación de Claire Torrey, gran artista inglés. The War Song fue el primer sencillo del tercer álbum de la banda, titulado Walking Up With The House of Fire. La canción se convirtió en el séptimo éxito del grupo entre los cinco primeros del Reino Unido en el UK Single Chart. Nosotros te damos la bienvenida a la segunda hora de programa. Soy Hernán Díaz, en la locución el señor Fabián Serfoglio, en la puesta en el aire Axel, en la producción Sara Viegas para Radio Creativa, en la colaboración nuestro querido y admirado amigo Alejandro Bufa, que hoy no se hizo presente aquí en la emisora, aquí en la productora, por compromisos personales. Ya lo estamos extrañando, ¿eh? Hace varios programas que anda recorriendo el mundo, levantando notas, información que nos va a traer seguramente en las próximas emisiones. Seguimos con música, dale play, Axel.
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0: Bad Boys. Gran éxito de 1984, lanzado el 3 de octubre de ese año en formato 7 pulgadas y 12 pulgadas. Llega Duran Duran, esta banda británica de New Wave Synth Pop, con Wild Boys, los chicos salvajes. La disfrutamos, lo compartimos aquí en nuestro programa titulado Pop Invaders.

0: G-Drive My Crazy, ella maneja mi locura, Fan Young Cannibals, sonando aquí en Pop Invaders, esta invasión de éxitos, este ataque de hits que te invade de grandes recuerdos de los 80s y de los 90s, con lo mejor del New Wave, del Techno Pop, pero básicamente todo lo que tiene que ver con estos ritmos populares o pop, de ahí es de donde viene, o se cree, dice la leyenda, que viene de ahí. La música pop viene de una abreviatura de popular, de popular, pero bueno, no lo sabemos a ciencia cierta, pero sí, obviamente cuando escuchamos estos hits, sabemos que hablamos de pop. Y si pones la radio y estamos nosotros, estás escuchando Pop Invaders. Un tema más separador y seguimos.
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0: Kenny Loggins, Footloose.

Segundo corte de difusión del álbum Weekend Dance de la banda Genesis con los vocales de Phil Collins. Esto era Jesus He Knows Me, Jesús Me Conoce, tema publicado el 13 de julio de 1992, producido por Genesis y Nick Davis. Escrita la canción por Phil Collins, Mike Rutherford y Tony Banks. Esto es Pop Invaders, la invasión de música pop que ataca tus oídos, tu ser y te hace bailar y disfrutar estos éxitos. Inconfundible, Wham! Con los vocales de George Michael. Junto a Andrew Ritchie. Wake me up before you go.

0: tema muy conocido, Walking on Sunshine, Caminando bajo el sol, Katrina and the Waves, sonando en Pop Invaders, un separador, Axel, claro que sí, ya seguimos.
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sonido a puro sintetizador. Desde Alemania era Kraftwerk, esta banda de música electrónica formada por Ralf Hütter y Florian Schneider en el año 1970 en Düsseldorf.

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0: Nos trasladamos musicalmente, así cerrando los ojos, hacia Australia para encontrarnos con Kylie Ann Minogue, más conocida como Kylie Minogue, nacida el 28 de mayo de 1968 en Melbourne. Mirá, más de medio siglo encima, suena fuerte decirlo así, ¿no? Pero se mantiene de una manera increíble, muy bella la rubia, que allí por el año 2001 tuvo un resurgimiento con Can't Get Out of My Head, No Puedo Quitarte de Mi Cabeza, llegando al premio Brit en el año 2002. Aquí, uno de sus primeros éxitos de la década de los 80s. Ella tiene el mote, así como Madonna, la reina del pop. A ella le dicen la princesa del pop. Digamos que es como una Madonna australiana, salvando las distancias, ¿no? Aquí, esta versión standard mix del gran clásico de ella, Genesee Porca. Señoras, señores, esto es Pop Invader, soy Hernán Díaz. Gracias a toda la gente que se está comunicando. Vos también podés hacerlo a través de la fanpage oficial, que es Pop Invaders Oficial. Así, ahí me contactás. Estamos continuamente respondiendo cada uno de los mensajes. Disfrutamos música, dale.
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1: La rockeamos un poquitito con este pop rock. Llega 1142 con Legion of Love, Lección de Amor.

en un programa como el nuestro, que se basa en la música pop, no puede faltar ella, la reina de este estilo. Llega Madonna, Veronica Louise Ciccone, nacida en Michigan, con este gran éxito, Like a Virgin. Like a Virgin.

Faltando 10 minutos para finalizar el programa del día de hoy, sonaba la banda Madness con Our House. Soy Hernán Díaz, te estamos acompañando en la puesta en el aire Axel, en la locución del señor Fabián Serfoglio, las realizaciones de Radio Creativa con la producción de Sara Viegas, Azul contestando todos los mensajes que nos llegan vía redes sociales. Ya saben que nuestra página es Pop Invaders Oficial. Vamos con más música, dale. Indiscutiblemente uno de los más grandes artistas que ha dado el mundo del espectáculo, Michael Jackson con Black or White.

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Las 4 de la tarde, 2 minutos en Argentina. Bienvenidos a Radio Show. Bienvenidos a la 101.3. En la tarde de este viernes 17 de julio. No, 20 de julio de 2026, 12 grados la temperatura. Estamos en vivo como todos los días de lunes a viernes. We should be striving for something. De 16 a 18. We're not here for a long time. Llegamos hacia ustedes desde Lorenzo Moreno 113 en la ciudad de Pergamino, Buenos Aires, Argentina. Nuestras vías de comunicación 412727 412728. También podés bajar la aplicación www.showradio.com.ar. En este, en el Día del Amigo. Y a partir de este momento, comenzamos a vivir la tarde de lunes.

Paquito Mangosi atendiendo los controles. En la conducción, ¿quién les habla? José Luis Batallón. Todo bajo la dirección de J.C. Caruso. Hasta las 6, sí, hasta las 6 de la tarde. ¿Qué tal? ¿Cómo les va? Bienvenidos. Tarde de lunes, cielo completamente gris, una leve llovizna está cayendo sobre el suelo de la ciudad. ¿Qué pasa con el dólar? ¿Cómo están las condiciones? Comenzamos el repaso. Dólar oficial, 1.500 pesos. No ha tenido variables desde el día viernes. El dólar tarjeta, 1.950 pesos. El que sí sube 0.30 es el dólar blue, 1.535 pesos. El dólar MEP, una baja de 0.48, 1.514 pesos con 12. El contado con liqui, 1.575 pesos con 0.9, una baja de 0.03. El riesgo país baja de un punto, 413 puntos. Y el gobierno cambió por decreto el cálculo de los aportes sindicales, abrió un nuevo frente de conflicto. Bueno, el gobierno nacional avanzó con este nuevo paso en la implementación de la ley de reforma laboral al modificar por decreto el cálculo de los aportes sindicales previstos en los convenios colectivos en un criterio que contradice la ley de contrato de trabajo. La medida fue oficializada mediante el decreto 612 de este año, publicado hoy en el boletín oficial. La norma modifica el cálculo de los aportes sindicales previstos en los convenios colectivos con un criterio que contradice la ley de contrato de trabajo, excluye de la base de cálculo las horas extras, el aguinaldo, los bonos y otros pagos no habituales, además de redefinir la base sobre la que calculan los aportes sindicales. El decreto incorpora nuevas exigencias de transparencia para los sindicatos que deberán administrar de manera separada determinados fondos aportados por los empleadores cuando tengan un destino social, asistencial, previsional o cultural. En concreto, la norma establece que los aportes sindicales deberán calcularse únicamente sobre el salario básico convencional correspondiente a la categoría del trabajador, las sumas remunerativas normales, habituales y de pago mensual previstas en los convenios colectivos. ¿Qué conceptos quedan excluidos con este decreto? Bueno, ya no van a integrar la base de cálculos de los aportes sindicales, horas extras, premios y bonos, participación en las ganancias, sueldo anual complementario, es decir, el aguinaldo, un plus vacacional, sumas no remunerativas, cualquier otro pago que no sea normal, habitual y mensual. Según el gobierno, el objetivo es evitar interpretaciones que amplíen la base de cálculo y generen mayores costos laborales para empleadores y trabajadores durante las negociaciones colectivas. Esta
reglamentación también dispone que las contribuciones que los empleadores acuerden realizar en favor de los sindicatos deberán destinarse exclusivamente a fines sociales, asistenciales, previsionales o culturales en beneficio de los trabajadores. Diez minutos nos separan después de las 4 de la tarde. ¿Qué pasa? ¿Cuál es el comunicado de Lionel Messi? ¿Qué pasa? Bueno, luego de la caída frente a España en el encuentro decisivo del Mundial 2026, Lionel Messi reapareció públicamente a través de sus plataformas oficiales. El astro rosarino utilizó su cuenta de Instagram para volcar sus sentimientos y realizar un balance del proceso que llevó a la albiceleste a disputar su segunda final mundialista consecutiva. En la publicación, que rápidamente superó el 1.000.000 de interacciones, el 10 compartió un texto cargado de nostalgia y valorización hacia el plantel comandado por Lionel Scaloni. ¿Qué dice? El dolor es muy grande y va a costar que cierre esta herida, pero también me quedo con todo lo bueno, con los partidos que dimos vuelta, dejando todo y que quedaran para siempre en la memoria, expresa el capitán. A pesar de la lógica amargura por no haber podido alzar el trofeo, el futbolista del Inter Miami remarcó el orgullo de haber puesto al país nuevamente en los primeros planos internacionales. Hoy cuesta lo que hicimos, pero este grupo llegó a 2 finales consecutivas de la Copa del Mundo, lo subraya contundentemente Lionel Messi. Bien, todo esto y mucho más irá comprendiendo la tarde de lunes, una tarde lluviosa, así esa lluvia finita que tenés que cerrar los ojos si vas caminando y abrirlo bien porque hay que despertar. Alejandro Guzmán en el encuentro de hoy.

La música. Despertar. Alejandra Guzmán en el contenido de la tarde de hoy. Y otro que nos dice que te mando flores.

0: con Fonseca de Mando Flores a las 16:20 en la tarde de show.
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0: Y atención con esto para los vecinos que están comprendidos en dicho radio. La Dirección de Obras Sanitarias informa que mañana martes se realizará un corte en el suministro de agua debido a trabajos de empalme de una nueva cañería en calle Guido entre Sarmiento y Río de Janeiro. Repito la ubicación, calle Guido entre Sarmiento y Río de Janeiro. Por este motivo, el servicio de agua va a permanecer cortado de 8 a 13 horas. Se recomienda a los vecinos tomar los recaudos necesarios, hacer las reservas de agua con anticipación para cubrir las necesidades básicas durante el periodo de interrupción del servicio. Repito, calle Guido, entre Sarmiento y Río de Janeiro, mañana se van a realizar trabajos de empalme de cañería de 8 a 13 horas. No habrá este vital servicio.
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0: ¿Y qué dice la información sobre el violento robo perpetrado en Pergamino, donde motochorros asaltaron a una mujer en pleno bulevar y la inseguridad ha vuelto a golpear en Pergamino? Este violento robo ocurrido en horas del mediodía del domingo, cuando una mujer habría sido sorprendida por una pareja de delincuentes que se movilizaba en moto, le arrebataron dinero en efectivo, mercadería, tras forcejear con ella. Bueno, este hecho ocurrió a las 12 en la zona de Boulevard Colón y San Martín. De acuerdo a las actuaciones policiales, la víctima fue interceptada por un hombre y una mujer que circulaban en una moto. Los delincuentes la increparon en la vía pública y, mediante un forcejeo, lograron sustraerle una suma de dinero en efectivo y llevaba también frutas, para luego escapar rápidamente. Se fueron del lugar con la platita y las frutas. Se llamó al 911, personal policial acudió a la escena, tomó declaración a la damnificada, la fiscalía interviniente inició una causa por robo y dispuso distintas tareas investigativas para identificar a los autores de este asalto. 4:30 p.m, es un buen momento para ingresar a la música, claro que sí, es ahora. Bailar contigo, Carlos Vives. en la 101.3.

0: La música en la tarde de show, el que pasaba, Carlos Vives, bailar contigo a las 16:34 con 12 grados de temperatura, clima feísimo en la ciudad. Vamos hasta las 6 de la tarde en show con esto que es Dando la Nota.
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0: 16:38. Bueno, un amigo de años está en la distancia, en la zona de Victoria, Entre Ríos, donde también es una tarde gris, fea. En este momento está disfrutando de unos buenos mates amargos y nos toma ahí en Entre Ríos.

0: envíos por la aplicación en www.showradio.com.ar. Nuestro amigo, el gran amigo, el peón rural, Héctor, nos manda este mensaje.
1: Hola, José Luis. Buenas tardes. Justo lo escuché hablando que hay un corte de agua mañana en Pergamino, en calle Guido y no me acuerdo cómo es la otra. Escúcheme, le mando un fuerte abrazo y un feliz día del amigo de parte del peón rural de acá de Entre Ríos. Estoy en mi rancho tomando unos mates. No es amargo, está feo, lluvioso. Y bueno, y un saludo para usted y aprovecho la oportunidad acá por medio de su WhatsApp para mandarle un saludo para usted y para todos los amigos ahí en Pergamino y amigas que tengo, que no las quiero nombrar porque son muchos, pero al maestro Don Luis, al maestro mayor de obra, al amigo Pinino, el que lleva a los chicos a la escuela, a Miguel Ferrari, a Omar Pratisol, y bueno, a usted y a todos los amigos, un fuerte abrazo. Y le digo que me encuentro bien en el rancho, acá estoy tomando unos mates, y bueno, esperando que se componga el tiempo. Y le digo estas letras para todos mis amigos que escuchen bien y que pongan atención qué significa ser amigo, porque ser amigo, José Luis, es algo muy sagrado, ¿eh? Por eso le mando esta letra y si usted la puede pasar al aire, le voy a agradecer mucho que la pase, mire. Le di un sombrío hospital donde se encontraba internado, casi agónico y rodeado de un silencio sepulcral, con la ternura habitual la que él siempre demostró, quizás con esfuerzo o no, desde su lecho sombrío, un tísico amigo mío esta carta me escribió. Querido amigo, quisiera que al recibirla presente te halle bien y que la suerte te acompañe, por Dios quiera. De mi parte mal pudiera decirte que estoy lo peor. Al contrario, mi dolor postrado en un lecho hambriento, yo soy un pobre esqueleto que a mí mismo me dolor. Cuando uno está en condición tiene amigos a granel, pero si el destino cruel a uno mismo los tira, vemos que todo es mentira, no hay un tal amigo fiel. Bueno, aquí me despido al poner punto final. Recibí un abrazo leal de quien tanto te ha querido. A tu mamá no la olvido, vos que la tenés, cuidala. Y de caricias colmala, si supieras cuánto vale. Llegó el domingo y ansioso por aquel amigo leal. Penetré en el hospital calvo, bajo y pesaroso. Me dirigí silencioso al lugar donde sabía que su lecho encontraría, pero ni bien vi adentrado, vide con asombro que la cama estaba vacía. Ya se había muerto el amigo José Luis, ya no estaba, llegó tarde. Qué tristeza, amigo. Le mando un fuerte abrazo y un feliz día del amigo, cuídese.
0: Gracias, Héctor. Otro abrazo para usted. Sabe que en Pergamino lo recordamos muy, pero muy bien, el peón rural que nos acompañaba en el programa Pampa, pero siempre están las tranqueras abiertas como para volver a esta ciudad y compartir esos gratos momentos que Héctor, el peón rural, nos daba ese toque de sabiduría, ¿no? Más allá que su perfil bajo siempre lo hacía notar y un conocedor de las cosas nuestras. Lo recordamos bien a Héctor, felizmente de salud impecable, disfrutando de esta jornada ahí en la zona de Victoria, Entre Ríos. El peón rural habló con nosotros, así con este mensaje, en la tarde lluviosa en la ciudad. La música ahora entra en mi vida, Sin Bandera.

0: La música que pasó sin bandera entra en mi vida, otro de los clásicos que también hemos compartido aquí en la tarde de show. En 3 minutos más vamos a estar hablando con Pablo Jiménez, que ha obtenido un doble podio en Valledupar 2026, oro y bronce. Sensacional. Pablito Jiménez, en 3 minutos, habla con nosotros en la tarde de show.
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0: Toda nota en Radio Show, por supuesto, en la 101.3. Recién habíamos anticipado doble podio para Pablo Jiménez, oro y bronce. Esto realmente es un significado a la perseverancia, y Pablo Jiménez ha vuelto a ratificar su condición de referente en pruebas de lanzamientos del paratletismo argentino. Ha tenido la semana pasada una sobresaliente actuación en los segundos Juegos para Suramericanos en Valledupar 2026. Pablo Jiménez, José Luis te saluda, abrazo a la distancia. ¿Cómo te va? Buenas tardes.
1: Hola, José Luis, buenas tardes. ¿Cómo le va? ¿Cómo anda?
0: Muy bien, muy bien. Gracias y felicitaciones,
1: Muchas gracias, muchas gracias.
0: Contanos un poco estos Juegos para Suramericanos, el significado, dónde se realizaron y los logros obtenidos, ¿no? Que es lo que vale después de tantas prácticas, entrenamientos, viene el resultado favorable.
1: Sí, sí, la verdad que ni nosotros podemos creerlo, porque arrancamos un año con poca competencia, en el cual pude meter una marca, y esa misma marca me metió al sudamericano, que se hizo en Colombia, en Valledupar. Y bueno, empezamos a entrenar, a trabajar. También teníamos una puesta a punto de poder conseguir la prótesis. Justo se me había roto la prótesis y estábamos complicados con eso también. Así uh-huh. que dame un tiempito para agradecer a la gente que estuvo colaborando con el tema de la coleta de la prótesis, en el cual no la pudimos comprar, pero pudimos arreglar la prótesis vieja. Y una vez que la arreglamos, no miramos para atrás con mi familia, y así que estuvimos entrenando. Y nada, después lo que es el tema podio, medalla, viaje, no lo teníamos en cuenta. Estábamos conformes con la marca que metimos en Neuquén, y bueno, cuando nos convocaron, era ir por el todo, no teníamos margen de error, y bueno. Lo bueno que pudimos superar las marcas en ambas disciplinas, que ese era el objetivo. Por más que no haya podio, digo, bueno, el objetivo es mejorar la marca, ¿no? Uh-huh. Y bueno, después de doble mérito, mejorar marca y meter un bronce y un oro, la verdad que más que contento.
0: ¿El oro fue lanzamiento de bala?
1: Sí, sí, fue el lanzamiento de bala, que competimos el miércoles a las 10 de la mañana, y el bronce en jabalina, que fue el lunes. La verdad que fue muy muy muy muy buena la competencia, hay muy buenos deportistas a nivel sudamericano, y la verdad que estar ahí entre los mejores, número 3, número 1, la verdad que para nosotros es muy gratificante, ¿no?
0: ¿Qué registro hiciste en bala?
1: En bala teníamos, en marzo teníamos una marca de 13.24, uh-huh. y metimos una marca de 13.43, y en jabalina teníamos 36.25 y metimos un registro de 38.93, así que la verdad que muy muy contento por los logros, ¿no?
0: Sí, sí, sí, sí. Y eso, la participación de Juegos para Suramericanos, ¿cómo está costeado por el SENAR? ¿Cómo se logra todo esto? Explícanos un poco también, porque es lindo conocer cómo van sucediendo, ¿no? Los episodios, cómo se banca, cómo es este cuadro.
1: No, lo que es tema de viaje, todo eso lo paga Secretaría de Deporte de la Nación. Uh-huh. Nosotros estamos en la selección argentina, y uno cada vez que compite durante el año trata de tener un mejor registro, y bueno, de ahí van sacando a los mejores atletas que tienen buenas marcas para ser un seleccionado, para ir a viajar al sudamericano, paraamericano, uh-huh. mundial o olímpico.
0: Y vamos a explicarle o recordarle a la gente que nos escucha, ¿no? Que esto es un logro cuando decimos para suramericanos, vos tuviste un accidente hace años atrás, hoy tenés una prótesis, que esa prótesis tenías la intención de hacer un recambio por una nueva, hubo que repararla. La prótesis es para una de tus piernas, ¿no? Que tenés el faltante fruto de un accidente diario.
1: Sí, tuve un accidente en el 2008, en el cual pedí pierna izquierda abajo rodilla. Sí, se me había roto la prótesis, era una en contra, era una lucha constante, porque si no te pones la prótesis no puedes salir a entrenar, a competir, así que esto, más que te dicen que estás clasificado para un sudamericano, entonces a uno la cabeza le labura 10.000 de tratar de poder cumplir, ¿no? Y bueno, gracias a Dios tuve la suerte de la gente que me ayudó mucho en las redes sociales con el tema de la colecta de para comprar la prótesis, que en ese entonces valía algo de $12.000. Y bueno, no llegamos a comprarla, sí a repararla. Y después, bueno, después era poner la puesta a punto para Sudamericano y hoy ser campeón para Sudamericano en lanzamiento de bala, la verdad que ahí se ven reflejado, ¿no? Todo el fruto de uno, ¿no?
0: Además, todos los entrenamientos que diariamente va llevando adelante, porque es una cosa que se necesita práctica permanente.
1: Sí, nosotros estamos haciendo doble turno, en el verano hasta triple turno llegamos a hacer con entrenamiento, así que la verdad que es algo constante y es en realidad para el día a día, para entrenar, para competir. No es que tengo dos, tres prótesis, una para entrenar y otra para andar, no, no. Tengo una que es la que se me rompe esa y fuimos. Así que la verdad que estábamos, no sabíamos si íbamos a ir, no íbamos a ir, nos veíamos bien, conforme, estábamos entrenando muy bien. En el gimnasio ATP de Negra Pesteguía, bueno, acá con mi familia entrenando todos los días, la verdad que veíamos las marcas que podíamos llegar a tirar y si podíamos pelear un poquito mejor. Así que bueno, la verdad que contento porque se pudo cumplir el objetivo en todos los ámbitos, ¿no?
0: Esto se realizó la semana pasada.
1: Sí, se arrancó del 5 al 17 en Valledupar, hasta el 16, perdón, en Valledupar, Colombia. Ahí tuvo la delegación argentina en la cual pudimos quedar en el ranking para sudamericano número 3 por el medallero, que trajimos 137 medallas, así que también contento por eso, ¿no? Que uno se esté aparte de ese medallero, la verdad que también lo pone contento.
0: Y ahora, ¿cómo sigue el itinerario? ¿Qué es lo que viene próximamente?
1: No, ahora hay torneo acá en Argentina, en Rosario, sí, tengo entendido que hay uno en Buenos Aires, y después ya empezar a planificar para Sudamericano el año que viene, que es en Perú, y bueno, ahí tratar de clasificar para poder dar lo mejor ahí también, ¿no?
0: Psicológicamente, este deporte te ha hecho muy bien.
1: Sí, a ver, uno tiene que ser positivo, no solamente en el deporte, en la vida cotidiana, uno tiene una familia que llevar adelante, así que uno no puede quedarse en la casa y ponerse mal y estar mal, ¿no? Al contrario, esto te tiene que dar fuerza para salir adelante y lucharla, no solamente en el deporte, sino en el día a día también, ¿no?
0: Ese es un mensaje muy bueno, que quien te está escuchando y está bajoneado, lo que hace referencia estimula. Qué lindo que salga de tu boca para potenciar, para dar fuerza a quienes lo necesitan. Así que volvé a reiterar ese mensaje para quienes están ahí, cabizbajo, depresivos. Dale motivación, Pablo.
1: Ah, lo que le puedo llegar a decir, José Luis, es que por más discapacidad que uno tenga o lo que le pase en la vida cotidiana, me parece que uno lo tiene que tomar como un impulso, uno tiene que seguir adelante, y más si tiene familia, hijo o seres queridos que lo quiere ver bien, ¿no? Así que el mensaje es ese, no rendirse y lucharla todos los días.
0: Te felicito, también en nombre de la comunidad de Pergamino, por tu perseverancia, por tu simpleza, por tu humildad y tu trabajo constante, y esto realmente satisface de que los segundos Juegos para Suramericanos en Valledupar 2026 en Colombia te haya sentido como en Argentina. Gracias,
1: No, gracias a vos, José Luis, que tengas buenas tardes.
0: Bueno, ahí hablábamos entonces con Pablo Jiménez, que nos reflejaba en esta nota, ¿no? Qué lindo, ¿no? Doble podio, oro y bronce, la semana pasada, un premio que realmente se lo merece Pablo Jiménez. 17:04 minutos, vamos hasta las 6 de la tarde.
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0: Volvemos a la música con Cheyenne y tú te vas.

0: La música que pasó, Cheyenne, tú te vas. 11 minutos han pasado después de las 5 de la tarde.
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0: 18 minutos pasaron después de las 5 de la tarde. Vamos a adelantar el baúl de recuerdos, porque tenemos una nota prevista para las 5:30 de la tarde, porque hay un plan de contingencia en Pergamino ante un posible escenario de más lluvias. Sabemos que el Niño ha despertado ciertas consultas en Pergamino, esta posible influencia del fenómeno, y vamos a estar hablando con el subsecretario de Defensa Civil para que nos aclare, ¿no? Que existe sobre hipotéticas alertas extraordinarias para la ciudad. Pero eso en 8 o 10 minutos. Estamos hablando con José Molo, subsecretario de Defensa Civil. Nos adelantamos un ratito con el baúl de recuerdos. Gianfranco Pagliaro, pedido de nuestros oyentes, La Orilla Blanca, La Orilla Negra.

La música en el baúl de recuerdos, Gianfranco Pagliaro, La Orilla Blanca, La Orilla Negra y otro que también nos va a acompañar en la 101.3 en este baúl de recuerdos, Rocío Dúrcal, como tu mujer.

0: La música en el baúl de recuerdos, Rocío Dúrcal como tu mujer, otro de los seleccionados para esta tarde de show. 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

0: Y en la radio de la familia, en la tarde de este lunes, bueno, recién habíamos anunciado un trabajo que se está llevando a cabo a través de Defensa Civil con otros sectores del Departamento de Seguridad, municipio, que es un plan de contingencia para nuestra ciudad ante un posible escenario de lluvias. Conocemos que se viene produciendo un cambio climático extraordinario a nivel mundial y se habla del Niño, que ha despertado ciertas consultas aquí en Pergamino, y Defensa Civil es uno de los resortes válidos que está en condiciones de darnos un poco un esclarecimiento sobre este tema, dado que existe o no existe ninguna alerta extraordinaria. Vamos a hablar con el subsecretario de Defensa Civil, José Molo, para que él nos cuente algo. José, ¿cómo te va? José Luis te saluda, buenas tardes.
1: Buenas tardes, José Luis, para vos y para la audiencia. Gracias por el contacto, por favor.
0: No, por favor, porque esto es muy interesante. Tenemos redes sociales, por un lado, que, bueno, cada uno publica lo que quiere, es tomado por el grupo de seguidores, pero acá estamos hablando con el titular de Defensa Civil. ¿Qué es esto de contingencia en Pergamino ante un posible escenario de más lluvias? ¿Ustedes están trabajando con este plan? ¿Por qué?
1: Bueno, te comento, antes que nada, esto se está elaborando ya hace 5 años. Uh-huh. El plan estratégico de respuesta ante emergencia, nosotros lo actualizamos cuando yo me hice cargo, ya existía porque toda Defensa Civil de todas las provincias o Protección Civil lo tienen a los planes de contingencia o planes estratégicos de respuestas o planes para situación de emergencia, para evacuaciones, como se lo quiera llamar. Uh-huh. Lo que hacemos nosotros, en nuestra área, lo que hicimos fue lo que ya estaba hecho, que estaba armado muy, muy bien por las gestiones anteriores o con gente que tenía mucha experiencia en el tema, fue actualizarlo, agregarle más información, ya que contamos, bueno, con herramientas tales como el SAT, que es el Sistema de Alerta Temprana de Nación. También contamos con la Dirección General de Defensa Civil de la Provincia de Buenos Aires, que depende del Ministerio de Seguridad, y nuestro organismo. Entonces lo que hacemos es actualizar ese plan estratégico de respuesta ante emergencias. Uh-huh. Esto se debe, obviamente, más que nada, todos los años se va haciendo ese plan, se va renovando, se le van agregando elementos, tales como centros de evacuados nuevos que van surgiendo, cantidades que tenemos de maquinarias en el municipio, cantidad que tenemos de voluntarios y todo lo demás. Ahora se tomó más trascendencia, obviamente, porque como decís vos, las redes sociales están haciendo circular un tema que se refiere al tema

0: pero lo que sucede es que la comunidad o la gente entra a internet, googlea, ve algo del niño, le hace clip y después el algoritmo nos lleva a que nos aparezcan todas las cosas del niño para que vayamos leyendo. Y vamos a encontrar 500 milímetros, 200 milímetros, alerta rojo, peligrosidad. Eso hace que la gente se confunda, tome temor. Nosotros desde el viernes hasta ahora yo he tenido más de 200 llamados telefónicos. Mi teléfono está colapsado de llamados. Ha ido gente a la base hoy nuestra a consultarnos porque, bueno, por ejemplo, hicimos un comunicado donde hacíamos el llamado a la comunidad para un registro único de embarcaciones de emergencia. Uh-huh. Pero si vamos a las publicaciones anteriores, yo lo hago todos los años eso. Eso lo copié de otras ciudades, que es importante, tanto ese registro como el de maquinarias pesadas, el de camiones, el de voluntarios. Surgió que, bueno, lo publicáramos ahora, pero para tener un registro único de embarcaciones, porque no lo vimos que en el 95 estuvo muy afectada la ciudad de Pergamino y hubo mucha gente que colaboró con embarcaciones náuticas particulares. Entonces, para tenerlo todo englobado y bien registrado, hicimos ese registro.
1: Está bien eso, porque realmente acá vamos a ejemplificar, acá no vamos a hacer ningún tipo de alarma, nada. Molo está contando, realmente para tener bases de datos simples, concretas, hipotéticamente esa base de datos, llegado a algún tipo de emergencia, entre comillas, hay un registro. No se está pidiendo en el momento crucial, sino ese registro da tranquilidad para todos, ¿no? De embarcaciones, por un lado, de máquinas extraordinarias, por otro. Me parece que es la forma de trabajar simple, correcta y concreta, José.
0: Mirá, José Luis, yo estuve hace poco en una reunión con referentes de la dirección de provincia, que nos reunimos en la ciudad de Varadero, todos los directores o subsecretarios de la zona 10, y tuvo gente de La Plata, entre los cuales hay gente con mucha capacidad en todo lo que es planes de emergencia, gente con muchos años, han trabajado en la inundación de La Plata, gente que tiene mucho conocimiento, y una de las pautas fue cómo elaborar un plan de emergencia o un plan de evacuación, por ejemplo. Uh-huh. A mí me quedó algo muy grabado. Yo siempre, cuando voy a los cursos o a las charlas, siempre saco algo concreto de que los instructores me dicen y yo lo aplico para la comunidad. Ellos me dijeron, no podemos esperar a tener una emergencia para recién pensar qué debemos hacer. Uh-huh. Es nuestra responsabilidad prepararnos, adquirir comportamientos, conocimientos y habilidades para enfrentar una situación de peligro que pueda sobrevenir. Eso resume todo lo que estamos hablando del tema de la contingencia o de un plan estratégico de emergencia.
1: Es el ABC de Defensa Civil. Organización, obviamente, sistema, grupo de adherentes, como seguramente Defensa Civil tiene, ¿no?, de colaboradores.
0: Sí, tenemos un grupo muy importante de voluntarios que, más allá de lo que vemos en la calle, que estamos trabajando en conjunto, que somos poquitos, pero tengo un listado muy importante de gente que pertenece a la cooperativa eléctrica, gente que está trabajando en temas de gas, gente que trabaja y nos dice si surge alguna emergencia, estamos dispuestos. Tenemos un registro náutico de emergencia donde tenemos inscritas lanchas, gomones, motos de agua, canoas. O sea, este es un trabajo que se hace en conjunto, como también el tema de ampliar la cantidad de lugares para centros de evacuados. Estamos ahora trabajando con el señor Jorge Anacarato, que está trabajando en la parte de culto de la municipalidad, ante un caso de emergencia. Ese protocolo fue traído directamente de Estados Unidos y se está poniendo de manifiesto ahora acá en Pergamino como novedad. O sea que todo esto sirve para tener un plan, como yo te digo, elaborado, y no podemos esperar que la emergencia nos agarre. Esto tenemos que estar preparados para cualquier clase de emergencia, ya sea climatológica, como hablamos del agua, como también antrópica. No nos olvidemos que tenemos una autopista donde pasan una cantidad enorme de camiones por día con productos químicos. También podemos tener un desastre natural, uh-huh, o un desastre químico. Es estar preparado para cualquier clase de contingencia, ya sea climatológica, como te dije, como también sea causada por el ser humano.
1: Defensa Civil trabaja permanentemente también con

0: con bomberos para casos especiales como este?
1: Sí, la verdad que el trabajo que se hace de defensa civil no es únicamente la parte nuestra. La defensa civil abarca muchos ítems, como el caso de bomberos voluntarios de Pergamino, que tienen un grupo muy importante de gente capacitada, ya sea en rescate acuático, que han hecho cursos muy importantes, como el tema de productos químicos, como rescate en altura. También tenemos la gente de bomberos de policía, de la serie siniestral de policía, que son gente también muy capacitada y se pusieron a disposición nuestra en todo lo que haga falta de material o factor humano. Tenemos también la gente de la cooperativa eléctrica, gente de Litoral Gas, gendarmería, policía. O sea, es un grupo que se tiene que formar, se llama comité de emergencia o comité de crisis. Lo nuevo ahora se le dice junta vocal suplente, para no causar que esa palabra comité de crisis sea media chocante para la gente. Es un comité o un grupo de vocales suplente vendría a ser, que están trabajando en conjunto para un bien de la comunidad, ¿no es cierto? Así que estamos trabajando en eso nosotros.
0: Lo que estamos hablando con José María Molo, subsecretario de Defensa Civil, son protocolos, formas de trabajo, volcar toda la experiencia para que en algún momento de los próximos días, años, sea necesario un tipo de emergencia de participación de defensa civil. Hay un protocolo, esto que estamos hablando, atención, no es para alarmarse, simplemente es una charla que hacemos de cómo trabaja defensa civil con los protocolos, la forma del accionar, las convivencias con los demás organismos. Bueno, esto es muy, pero muy interesante. ¿Qué pasa con las bombas extractoras de agua? ¿Se ponen en funcionamiento? ¿Cómo marchan las que están a la vera del arroyo Pergamino?
1: Sí, nosotros tenemos a cargo 4 estaciones de bombeo. Uh-huh. Una ubicada en Doctor Alén y la ribera del arroyo, la otra está ubicada al lado de la escuela 503, tenemos otra ubicada cerca del puente de la ruta 188 y tenemos otra ubicada en el puente Bicentenario. Las 4 estaciones de bomberos están funcionando en su plenitud. Tengo personal capacitado que ha hecho cursos para el manejo de las mismas, se ponen constantemente en marcha y también están supervisadas para la parte técnica. Y esas bombas, la función que cumplen es cuando el agua en la calle llega a cierta altura, se ponen en marcha, esa agua va a un reservorio que tienen las estaciones dentro de dicho lugar, esa agua está acumulada ahí y de ahí se extrae esa agua de esa cámara hacia el lado del arroyo, lo que permite que la zona de que se llenó de agua de la calle, que está complicada, sea más despejada y el agua sea extraída y sacada hacia el arroyo Pergamino. Se está trabajando, también se está trabajando en todo lo que son las compuertas del arroyo, hay 74 compuertas en el arroyo Pergamino que están siendo supervisadas, fueron relevadas y numeradas para un correcto funcionamiento en su totalidad. Pero lo que apuntamos, como vos decís, es que no hablemos del niño, hablemos de que tengamos una lluvia de 150 milímetros en Pergamino de golpe y no podemos no tener elementos para salir a darle una solución o una tranquilidad a la población. Entonces, lo que estamos haciendo siempre es tener un plan armado para cualquier contingencia que nos pueda ocurrir, ya sea por un niño o por una caída abundante de agua o por un tema del viento o un tema del calor o un tema del frío. Por ese motivo tenemos estos planes que ya están armados hace muchos años.
0: Sí, sí.
1: Lo que hacemos nosotros es constantemente darle más valor, más significado y agregarle, ¿no es cierto?, temario que es importante para la comunidad.
0: Los desagües pluviales, hemos venido de la temporada de otoño, el caer de las hojas, seguramente también tienen una revisación permanente los registros pluviales.
1: Sí, todo ese trabajo, te explico cómo se hace. Nosotros tenemos un grupo dentro de nuestra área, son voluntarios, que salen a recorrer todos los canales, los afluentes, los desagües, hacemos una supervisión del lugar, después le pasamos la orden de trabajo al área correspondiente, en este caso al área de obras públicas, que está a cargo del señor Verdún, y bueno, él se encarga junto con su equipo de hacer la limpieza, de mandar las máquinas al lugar, Nosotros lo que hacemos es supervisar, ver cómo está todo para pasar el parte de novedad. Uh-huh. Tenemos a veces problemas, como yo te decía al principio, cuando hay problema de las hojas, las barremos, las tiramos en la boca de tormenta. Bueno, acá hemos hecho trabajo de limpieza de canales y al otro día hemos visto que no han llenado el canal de ramas porque han hecho una poda. O sea, también apelamos a la comunidad para que la comunidad cuide lo que estamos haciendo, porque si no, esto es para bien de ellos, no es para bien nuestro. Esto es para proteger su patrimonio, proteger su vida, obviamente. Por ese motivo hay que tener mucho cuidado en cómo nos manejamos con el tema del medio ambiente.
0: Siempre ante cualquier emergencia, el 147.
1: Sí, sí, cualquier consulta que haya, es más, estos días ha habido muchas llamadas por el tema de lo que ha circulado, el tema de las alertas y todo lo demás, al 147. Pero repito, las alertas son emitidas únicamente por nuestra área de Defensa Civil. Tenemos un área, un departamento que se llama Clima Pergamino, que está a cargo de un colega tuyo, Nelson Guzmán, que maneja muy, pero muy bien lo que es el tema del clima. Hemos instalado en cada pueblo de la localidad de Pergamino, del partido de, perdón, de Pergamino, estaciones del clima que nos indican cantidad de agua, viento, humedad, todo para tener un registro. Entonces nosotros, en base a eso, sumado a lo que nos indica provincia, emitimos las alertas correspondientes para la comunidad. La palabra alerta lo está diciendo. El SAT es un sistema de alerta temprana. Nos anticipa con horas lo que puede suceder en la zona para tratar de, obviamente, tomar los recaudos necesarios y evitar complicaciones.
0: José María Molo, gracias. No queremos, bajo ningún punto de vista, que esto, como lo decíamos recién, se tome como alarma, sino un trabajo de planificación totalmente planificada, vale la palabra, con anticipación. José, gracias como siempre, sabés que estamos con línea abierta para todo lo que es Defensa Civil y el buen trabajo que llevas adelante vos y los colaboradores y la gente que se adhiere, ¿no?, a este sistema de Defensa Civil. Gracias.
1: No, gracias a vos. Y quería agregarle la palabra planificación, también la palabra prevención. Este es un sistema de prevención. Si lo mantenemos como corresponde, vamos a evitar complicaciones, más allá de que podamos tener esa cantidad de agua, pero bueno, estar prevenidos y tener cuidado en todo el tema. Gracias a vos, gracias a la comunidad por escucharme, y bueno, obviamente lo que necesiten, a su entera disposición.
0: Gracias, José María, muy amable. Hasta luego. Bueno, José María Molo, subsecretario de Defensa Civil, habló con nosotros en la tarde de show. Te informamos simplemente al solo efecto de que vamos a las fuentes para encontrar el eco favorable, poder interpretar cada una de las acciones con fuentes fidedignas, como decimos siempre. Esta mariposa traicionera, la música de Maná.

0: Mariposa Traicionera, Maná, otro de los elegidos en la tarde de show. 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
0: Y ya estamos en el tramo final de nuestro contenido.

lo traducimos en los números de los sorteos de hoy, claro que sí, números de las quinielas hasta el momento. En la previa de la ciudad, 6.641, provincia, 4.504, Santa Fe, 4.831, en el sorteo de primera ciudad, 9.452, provincia, 3.091, Santa Fe, 6.943, sorteo matutina, ciudad, 7.220, 7220, provincia, 9.923, 9923, Santa Fe, 0954, 0954, y en Montevideo Vespertina, 7.488, 7488. Y sacaste algo, supongo. Sí, unos números lindos. Y si no sacaste nada, seguí participando. Nos vamos. Ya nos estamos excediendo. Se viene Clásicos con Historia. Si Dios lo permite, mañana, bien tempranito, a las 6 de la mañana, estamos abriendo las tranqueras de Pampa. Que tengas una linda tarde.

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1: Clásicos con historia. ¿Qué tal, amigos? Bienvenidos una vez a Clásicos con Historia, 2 horas con baladas inolvidables. Mi nombre es Hernán Díaz, en la puesta en el aire está Axel. Obviamente, Azul, contestando todos los mensajes que nos llegan en www.djhernandiaz.com.ar y en las redes sociales. Sara Viegas, en la producción. Y bueno, nada, nosotros felices de reencontrarnos nuevamente. Hoy programa especial con canciones de amor que han sonado en películas y series muy famosas, tanto en la televisión como en la pantalla grande. Para comenzar, Starship con... 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Nada podrá...

Hermosa canción del film Mannequin. Seguimos en Clásicos con Historia, con nuestro querido amigo, gran amigo Emanuel López, con su voz engalanando el programa con su locución. Hoy en este programa especial dedicado a canciones y baladas de películas y de series, es momento de presentarles Nothing Compares to You. Nada se compara a ti, una canción escrita a mediados de los años 80 por el artista estadounidense Prince para su propia banda, en aquel momento era The Family. La canción, cuya traducción, como les acabo de decir, es Nada se compara a ti o Nada es comparable a ti, estaba dedicada a su entonces novia, la vocalista Susanna Melbourne, ¿sí? La canción estaba contenida dentro del álbum homónimo The Family del año 1985. Sin embargo, al no ser editado como single, sino como una canción más del álbum, la canción no tuvo ni recibió el reconocimiento del público que posteriormente alcanzara gracias a la versión del año 1990 realizada por la cantante irlandesa Sinéad O'Connor. Recuerdan, ¿no? Esa chica con su cabellera rapada. Esta estaba contenida dentro del álbum I Don't Wanna What I Have Got. Y bueno, sí fue un single de difusión, Nothing Compares to You. Aquí, esta hermosa canción que también fue banda de sonido, no solo de tu vida, sino también de una gran, gran película.

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0: de la película Dirty Dancing pasaba nada más nada menos que el desaparecido actor, compositor y cantante Patrick Swayze con She's Like You Win.
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0: Banda de sonido de la película Tootsie, llega Stephen Bishop con este gran clásico, It May Not Be You.

banda de sonido de fama, fame, pasaba Let's Play a Love. Soy Hernán Díaz, esto es Clásicos con Historia. Hace un ratito comenzamos y la música sigue sonando hoy en este programa especial dedicado a las baladas de series de televisión y películas. Llega tema de amor de la película Midnight Express, Expreso de Medianoche.

0: pasaba Melodía Desencadenada en la versión que sonaba en la película Ghost, la sombra del amor, interpretada por The Rachel Brothers. Vamos a un separador y seguimos.
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¿Quién no recuerda esta canción de Peter Cetera, La Gloria del Amor? Banda de sonido de la película de la saga, Karate Kid. Hermosa, hermosa canción. Soy Hernán Díaz, en la puesta en el aire Axel, en la producción Sara Viegas, Azul contestando todos los mensajes que nos llegan en www.djhernandiaz.com.ar y también en las redes sociales, ahí me encuentran como DJ Hernán Díaz. Nosotros seguimos aquí en la radio con más música. Axel, dale play. Ahora en el aire de tu radio llega David Bowie de la película Laberinto, As the World Falls Down. As

gran versión en vivo de la película Dirty Dancing, Bill Medley junto a Jennifer Warnes, grabado en vivo de la película Dirty Dancing, He tenido tiempo para vivir. Seguimos en Clásicos con Historia, hoy baladas, que fueron banda de sonido de grandes películas y series de TV.

hermosa canción con un ritmo increíble. Esto era Remol con Neverending Story, banda original de sonido de la película La Historia Sin Fin. Vamos con más música, dale. Inconfundible melodía, ya suena y se conoce que esto es de Top Gun. Es Berlín con Quítame la respiración. Take me right away. Vamos, Gaby Montoya.

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1: Cerrando esta primera hora del programa, estaba pasando Coming Around Again, una canción del año 1986, escrita e interpretada por Carly Simon, lanzada y publicada en el álbum del mismo nombre. Realmente una canción muy pero muy linda, que ha sido banda sonora de película y también incluso de la telenovela brasilera Outro, El Otro. Subimos el volumen, vamos a un separador y continuamos con más clásicos con historia.
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0: 19 horas, 4 minutos.
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0: Esta canción prácticamente no necesita presentación. Era Whitney Houston, banda original de sonido guardaespalda, con uno de los títulos que engalanaban esa película, hermosa por cierto. Whitney Houston, I Will Always Love You, siempre te amaré.
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0: Nueva hora y última hora de programa, 60 minutos por delante nos quedan hasta el final. Seguimos compartiendo hoy grandes baladas que han sido parte de series de televisión y películas que se han visto alrededor de todo el mundo. En la puesta en el aire está Axel, en la producción Sara Viegas, mi nombre es Hernán Díaz. Obviamente Azul respondiendo todos los mensajes que nos llegan en www.djhernandiaz.com.ar, en las redes sociales, ahí también me encuentran como DJ Hernán Díaz. Y ustedes del otro lado, acompañándonos al igual que los directivos de esta tan querida emisora que nos dan el espacio para acercarles estas baladas inolvidables. Gracias de verdad. Un beso muy pero muy grande para Judith Mateu, que sé que está disfrutando de esta música y esta programación al igual que todos ustedes. Vamos con más canciones, Axel. Celine Dion, de la película Titanic, Mi corazón siempre seguirá. My heart will go on.

0: canción instrumental muy bella, por cierto, de la película Cinema Paradiso, esta canción de amor de Ennio Morricone, realmente increíble. Soy Hernán Díaz, esto es Clásicos con Historia, seguimos con más música y hoy baladas que han sido parte de series de televisión y también de películas que hemos visto en algún momento en la pantalla grande.
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0: Aquí en la radio para ustedes llega Helen St. John, tema de amor de Flashdance.

0: grabado en vivo, Whitney Houston, I Have Nothing, no tengo nada, banda de sonido de la película de Bodyguard, El Guardaespaldas.
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0: Aquí viajamos más atrás en el tiempo. ¿Quién no recuerda esta canción según pasan los años? Banda original de sonido de la película Casablanca. ¿Qué canción? ¿Qué película? ¿En qué tiempo se rodó y dónde estaba situada, no? ¿Quién no recuerda esta canción? Vaya que ha marcado en mucha gente una marca indeleble, ¿no? Dooley Wilson, As Time Goes By.
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0: Es momento de presentar a la señora Olivia Newton-John. De la película Grease llega Hopelessly Devoted to You.

0: Transitando este programa especial con música de películas y de series, es momento de escuchar la banda original de sonido Castillos de Hielo.
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Así pasaba M Line, Blue Lagoon, soundtrack, la banda original de sonido de La Laguna Azul. Qué linda película, ¿eh? El tema de amor. Nosotros seguimos en Clásicos con Historia. Soy Hernán Díaz, en la puesta en el aire Axel, en la producción Sara Viegas, en la locución Emanuel López. Azul contestando todos los mensajes y ahora en la música llega Lenin House, Deep True, banda original de sonido de Los Puentes de Madison.

que la película La Dama de Rojo llega esta gran canción, Stevie Wonder, I just called to say I love you. Solo llamé para decir que te amo.

0: pasaba Stevie Wonder junto a John Warwick, This Year. Esto es banda de sonido de The Woman in Red, la mujer de rojo. Vamos con una canción más y ya nos estamos casi despidiendo.
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0: Panda de sonido de Notting Hill era Elvis Costello con G, ella. Uf, cómo dio que hablar este programa, cuánta gente comunicándose y cuántas películas nos traían a la memoria. Vamos a hacer otro especial como el día de hoy. Te estuvimos acompañando en la puesta en el aire, Axel, en la locución el señor Emanuel López, en la producción Sara Viegas, Azul contestando todos los mensajes que nos llegan tanto al correo mío, que es djhernandiez@hotmail.com, así también me pueden agregar por Skype, al correo de la productora radiocreativa@hotmail.com, a la página web mía www.djhernandiez.com.ar, y también obviamente en las redes sociales, ahí me agregan como DJ Hernán Díaz, así me encuentran en Facebook, en Twitter, y podemos estar en contacto permanente. Amigas y amigos, gracias por habernos acompañado durante 120 minutos. Soy Hernán Díaz, que Dios los bendiga muchísimo y hasta el próximo Clásicos con Historia.
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0: 20 horas, 6 minutos.
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3: Hola, pasaba por acá y de pronto vi un playlist bárbaro, buenas canciones, así que me quedo. ¿Qué tal? ¿Cómo te va? Buen comienzo de este fin de semana, ¿cómo andás? Bienvenidas, bienvenidos una vez más a Clásicos Seleccionados Weekend. ¿Cómo estás tú? ¿Qué tal tu semanita? Nosotros muy pero muy bien, sabiendo que estás ahí del otro lado. Y ya comenzamos con Jon Bon Jovi, viviendo en una oración.

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0: Estamos escuchando uno de los tantos clásicos del dúo Tears for Fears, que volvió al ruedo y que en algún momento te vamos a presentar una de sus nuevas canciones. Ahí lo teníamos con Tan Bajo Las Lágrimas Ruedan. Y recibimos a un grande de la música de todos los tiempos, Sting, Campos de Oro.
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0: ¿Despegamos? ¿Ya está todo listo?
1: Vamos.
0: Antes de llegar al cierre de esta primera media hora, Julián, cada vez que te vas.

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0: 20 horas, 37 minutos.
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4: Uy, qué bueno encontrarnos nuevamente en el comienzo de este bloque con vos y con este clásico. Por quien seguir mi corazón.

Como siempre te digo, la música que te transporta, que te lleva, ¿por qué no? Alguna noche perdida de décadas pasadas. Amo la vida nocturna, Alicia Bridges. Ahora, Men Were Outcasts, The Safety Dance, la danza de la seguridad.